0: muñecones y muñeconas, continuando con el tema del Pride, o más bien de lo que pasó este fin de semana, lo que estuve descubriendo. Y es que, como les comenté en la intervención pasada, yo andaba ahí, pues básicamente de chismoso, viendo, empapándome realmente qué es lo que hacen todos ellos y ellas al estar en pues básicamente convirtiéndose o vistiéndose en drag, porque realmente todo eso es un súper, súper, súper mega arte. Y como les digo, es en realidad de orgullo todo lo que deben de sentir. Por eso es que se llama así el mes del orgullo Pride, porque realmente tú, si perteneces a la comunidad, realmente tienes que sentir orgullo de ti. ¿Por qué? Porque estás haciendo un camino diferente y un poco más complicado que, por ejemplo, el mío. Porque, pues, desgraciadamente, es mejor aceptado no ser de la comunidad, entre comillas. Obviamente, todo esto es muy entre comillas, no es lo que yo estoy opinando, sino, pues, la realidad. Y a mí me encanta ver cómo es que pueden sobrellevar todo eso y, además, siempre tener una sonrisa en la cara. Al menos a mí nadie me hizo fuchi, a mí nadie me dijo, no, yo no quiero hablar contigo, lo que sea. Básicamente, como les digo, son, pues que también son personas, no son personas que, no sé, estén mal de la cabeza, para nada, no, todos son muy amables. Y de hecho, aquí viene un poquito más la bomba, incluso fui con mis padres, sí, fui con mis padres ahí al bar. Y los tres básicamente estábamos pues impresionados, porque ninguno de los tres habíamos estado en ese lugar. Claramente mis papás, pues como se puede escuchar, pues son de otra generación, no están acostumbrados tanto a eso, pero aún así no son de esos señores que sean pues básicamente que peleen contra ellos o que no los quieran, ni de los que esos que los voltean a ver feo, para nada. Por algo es que pudieron estar ahí, ¿no? Porque ellos son mucho más abiertos en todo eso. Y la verdad, me pareció hasta impresionante cómo incluso ellos estaban, al igual que yo, impactados, impresionados por la cantidad de trabajo que hacen y la cantidad de fuerza mental también que tienen que tener. ¿Por qué? Porque no es fácil salirte de la supuesta normalidad. Y digo supuesta porque de normal, ¿qué es normal, licenciado? ¿Sí o no? Ni modo que me diga que esos que se están peleando con un carro porque uno se pasó un segundo antes que el otro, no me diga que eso es normal, licenciado. Así que a eso es a lo que me refiero. Por eso digo que la, entre comillas, normalidad, que pues son en disque diferentes, disque, pero pues nada más tienen un gusto pues diferente al resto, pero no significa que no sean personas. Entonces, ¿cuál es el objetivo? Para empezar, pues quise realmente empaparme porque yo no sabía muchas cosas, qué es lo que hacen, cómo se sienten, lo que han vivido. Por ejemplo, no sé si me andan escuchando por aquí, la mariposa de barrio que es una exaniana que anda por aquí siempre, siempre hablándonos, sobre todo más tempranito. No sé si ande por aquí la mariposa de barrio. Ella me contó básicamente lo que vivió. Como no voy a decir todo lo que me dijo, nada más voy a decir ciertos puntitos, como de que viene de una familia, que pues son de rancho y básicamente pues lo odiaban o lo odian, no, eso es lo que entendí. Y eso es lo que muchas personas de la comunidad LGBT viven o vivieron, porque a lo mejor se tuvieron que salir de la casa para ya no seguir viviendo sus abusos, esos, pues básicamente creándole trastornos. Y a ver, ¿ustedes se han preguntado por qué o para qué es el Pride? ¿Qué realmente qué se celebra o cómo es que pasó? Ah, pues aquí te voy a decir rápidamente que también para eso es que estuve ahí empapándome de todo, porque yo nunca había participado nada de ese estilo y dije, este 2026 tiene que ser diferente. Entonces, en 1969 en la ciudad de Nueva York hubo un levantamiento, digamos que se quedó en la memoria de todos, de Stonewall. Que a ver, ¿qué es lo que pasó? Resulta ser y aparentemente que en 28 de junio de 1969, como les comenté, en la ciudad de Nueva York, pues había un lugar, había un bar en el que muchas personas de la comunidad gay estaban en un barrio que se llama Greenwich Village, que pues en ese tiempo, en ese entonces era muy normal que pasaran esas redadas. Pues en Estados Unidos en aquel tiempo se criminalizaban a los relacionados con homosexuales y también etiquetaban a estas personas como ofensores sexuales. Esa es otra. Sí, los etiquetaban como ofensores sexuales, que de ofensores no sé de qué, pero pues así estaban catalogados. Y también, pues obviamente los encerraban en institutos mentales y les hacían muchas cosas muy feas, como los electroshots, dizque para quitárselo, que obviamente no tiene nada que ver. Incluso también lobotomías, pues para moverle ahí algo por dentro, porque a lo mejor lo tenían mal. Eso es lo que se pensaba y pues eso es lo que hacían. Pero bueno, entonces el 28 de junio fue, digamos, que la diferencia, y es que alrededor de 150 personas que se encontraban en el bar, pues decidieron resistirse, no quisieron que los encerraran por medio de la policía, claro. Y pues obviamente lo que se pensaba que era un arresto rutinario, pues realmente terminó siendo un enfrentamiento de entre la policía a los miembros de la comunidad LGBT. Y pues creo entendido, no, tampoco les quiero dar tantísima historia para que no se me aburran tanto, pero pues se puso medio feo. Fue recordado, de hecho duró hasta creo que 3 días seguidos en los disturbios, que se extendieron por todo el vecindario y básicamente se quedó marcado en la memoria de las personas. Entonces, ¿qué es lo que pasó después? Al siguiente año, el 28 de junio, pero ahora del 70, 1970, fue cuando se celebró realmente la primera marcha del orgullo en las ciudades de Nueva York, de Chicago y Los Ángeles. ¿Ustedes sabían eso? ¿Que desde el 70 ya estaba? Yo tengo más o menos memoria de que sí, como que en esa época incluso muchos cantantes se hacían... ¿cómo se dice, licenciado? Pues abiertamente, ¿no? Lo decían abiertamente, o si no lo decían, pues se notaba. Y es algo que realmente se tiene que tener en consideración, porque desde hace mucho tiempo se está peleando por esto y tienen que seguir peleando por la realidad y la normalidad que realmente tienen en todas partes. 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

0: Muñecones y muñoconas, estamos de regreso. Vamos a hablar un poquitito sobre, ahora sí, el mundialito, licenciado. A ver, licenciado, recuérdeme, ¿cuándo va a ser la inauguración, licenciado? El jueves 11, ¿verdad, licenciado? Según yo, sí. Si no estoy equivocado, que ahorita lo voy a consultar rápidamente, que dice que efectivamente sí, es el jueves. El jueves 11 vamos a estar inaugurando el mundialito. Ya saben cuál es la selección, o sea, básicamente a los seleccionados, licenciado. Ya tenemos a quienes van a ser los menos buenos que van a estar ahí. Como les dije y como ya hemos visto, ya hemos tenido ya partidos, obviamente. Ya los hemos visto jugar, pero a ver, ¿quiénes realmente son los que van a estar ahí jugando? Porque básicamente, pues sí, ya los seleccionados los vimos jugar, pero usted sabe que todo esto siempre puede cambiar. No les voy a dar la alineación completa porque creo que me van a tirar, licenciado, porque son muchísimos, pero básicamente vamos a tener una mezcla de jugadores experimentados con jugadores nuevos. ¿Como quién? Pues obviamente estamos hablando de Guillermo Ochoa con su sexto mundial disputado, que realmente creo que es el cuarto que va a jugar, o sea, porque sí fue a los otros dos que menciono, pero no los jugó, no participó, entre comillas. Nada más, sí, andaba en la banca, nada más andaba ahí de mirón. Entonces, Ochoa con su sexto mundial. Raúl Jiménez, que también va a estar ahí. Que, por cierto, para todos aquellos que no sabían, creo que se acaba de anunciar hoy mismo que abandona el Fulham. Tengo entendido que ya, pues, básicamente se acabó su contrato. Y parece ser que no se va a renovar con el Fulham. Que, pues, tengo entendido, no hizo muchísimos goles, que digamos, creo que hizo como 8, algo así. Y si no, y si estoy mal, ojalá que pudieran decirme la cantidad de goles que hizo en la cantidad completa, porque según yo tengo entendido que no hizo tanto. Yo lo estuve siguiendo, más o menos, tampoco le voy a decir, licenciado, que estuve ahí detrás de él viendo todos sus partidos, porque pues también son horarios diferentes y además también... no siempre los podemos ver porque ya sabe que como no tenemos los derechos y demás, pues no los podemos ver. Pero los que pude, le quedó faltando, la verdad. Algunas cosas sí las hacía muy bien y me quedaba impactado con las jugadas, pero otras cosas les faltaba. Pero bueno, esos son los dos, digamos que experimentados que vamos a tener. Y pues obviamente la estrella de 17 años tijuanense, Gilberto Mora, que va a andar ahí también dándolo duro, que no sé si vieron un comercial que subieron con, creo que una cervecería ahí importante, no recuerdo cuál, la verdad. Y pues ahí pusieron a todos los jugadores, pusieron su edición especial básicamente, pero usted sabe, licenciado, que a alguien que es menor de edad no lo pueden poner en anuncios de eso. No sabía, pues, ah, sí, exacto, no lo pueden poner, no, sí, exacto, menos tomando, exactamente, pero ni siquiera puedes poner la fotografía de él en un pues básicamente en una cerveza, lo que sea, algo que sea menor de, para menores de edad, no se puede. Yo no sabía, y como referencia a él, al lado de las cervecitas pusieron moras a un lado. Pusieron moritas ahí a un ladito. Sí, andaban de payasos. Me gustó, la verdad, porque pues cómo más lo pones, licenciado, si no puedes ponerlo en cosas así, porque no puede aparecer en absolutamente nada. Pero bueno, para todos aquellos que hayan dicho, no, pues a lo mejor Mora no va a poder jugar en el Mundial, que porque dice que no se pueden jugar, no pueden trabajar personas menores de edad después de las 10 de la noche, algo así tengo entendido. Pues sí, sí, según yo sí va a estar. Creo que no va a haber partidos tan tarde, creo. Ahí tampoco me quiero aventar un triple, pero... ¿Ustedes qué opinan? ¿Ustedes ya sabían todo eso? Y también, ¿ustedes creen que vamos a llegar a un buen top? Ya hemos visto, licenciado, que los Simpson ya dijeron que finales o semifinales. A la final, dice el licenciado. Ya hemos visto también con Franco Escamilla y con John Milton que dijeron que semifinales, licenciado. Yo creo que si va a haber un mundial en el que podamos llegar lejos, además de que en este mundial va a ser, entre comillas, un poco más fácil, al menos en las primeras, en los inicios. Yo creo que este mundial puede ser que tengamos un buen recorrido. ¿Por qué? Porque no me parece una selección mala, y también me parece que pues al momento de estar aquí con tu gente y demás, y básicamente que te griten a ti, no le griten a los otros, yo creo que sí te impulsa, licenciado. ¿Usted qué piensa? ¿Usted qué piensa? Porque a mí me gustaría saber si cree que vamos a llegar lejos o no. ¿Usted qué dice? ¿Sí o no? Puede ser, tal vez, ya lo veremos ahí en el partido, ¿no? Ya lo veremos, básicamente. Me gustaría que me dejaras tu opinión para ver qué es lo que opinan ustedes. Vamos a ver, hasta vamos a apostar, licenciado. Vamos a apostar, licenciado. ¿Qué quieren? ¿Un pollito asado? Un pollito asado. A ver qué nos ponemos a apostar ahorita para ver hasta dónde llegamos. 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
2: El primer torneo internacional en Uruguay de 1930 fue testigo de una situación insólita, donde el árbitro belga Jan Langenus, designado para pitar la final entre Uruguay y Argentina, tuvo problemas con una de sus herramientas de trabajo. Su silbato falló en pleno partido, por lo que fue obligado a usar la voz y gestos para dirigir el encuentro.
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0: Muñecones y muñeconas, tengo que recordarles, porque me imagino que a lo largo del día han estado escuchando que todavía estamos anunciando el álbum futbolero, y es que estén muy, muy atentos porque estamos a punto de que el álbum futbolero salga por ahí. Y es que para poder conseguirlo tienes que seguir la ruta del Examóvil para poder llevarte el álbum futbolero exacto, que la verdad a mí me pareció impresionante, me gustó mucho, ya lo vi, licenciado. Ya vimos también las estampitas, que son 15, de hecho son 15 estampitas. Tampoco vas a tener que seguir tanto, tampoco vas a tener que perseguir tanto al Examóvil, licenciado, ahí corriendo detrás de él para que te den tu álbum futbolero exacto. Que a ver, ¿qué es lo que puedes ganar? Una vez, o sea, sí está bien tener a los exanianos o a los que estamos aquí dándolo duro y dale, que vamos a estar ahí el Angelillo, va a estar Bere también, Raúl, va a estar el Chico Bocina, van a estar muchas personas ahí involucrados, que les digo, son 15 estampitas. Y a ver, ¿para qué te puedo motivar para que puedas conseguir todo el álbum? Que por cierto, hasta el final también tiene todo lo que va, todos los que van a participar, los horarios y todo el show, o sea, básicamente todos los partidos que va a haber allá hasta el final también lo tienes, porque pues para que no te haga falta, licenciado, para que sepas bien cuándo van a ser los partidos, a qué horas van a ser y también quién contra quién. A ver, entonces, ¿qué es lo que ganas al completar el álbum exacto? Ah, pues escúchame bien, que realmente va a haber recompensas bastante grandes y muy buenas, que entre ellas hay una pantalla plana para que veas todos los partidos de la temporada mundialista, y se va a poner bastante bueno, así que realmente te recomiendo a que consigas tu álbum futbolero exacto, realmente está muy bien hecho y las estampitas también. Así que amigos, hablando un poquito de fútbol, que también ya hace un momentito estábamos hablando de ello, a ver, ¿cuáles son los posibles titulares para el debut ante Sudáfrica? Obviamente, Javier Aguirre aún no nos ha dicho, no ha confirmado la alineación definitiva, como hemos hablado. Pues sí, van a estar estos chamacos ahí participando, que Mora, que Raúl Jiménez y bla, bla, bla. Pero a ver, se cree que la portería se está disputando entre Raúl, Rangel y Guillermo Ochoa, que parece ser que Rangel es el que está básicamente perfilándose más a titular como partido inaugural. Eso no significa que en todos los partidos va a ser él, y obviamente tampoco estoy diciendo que realmente va a ser él, porque les digo, no nos han confirmado la alineación definitiva. Esto es lo que se prevé, esto es lo que se cree. Y en defensa, pues obviamente, seguramente, probablemente va a estar formada por Jorge Sánchez, César Montes, Johan Vázquez, Jesús Gallardo y Mateo Chávez. En mediocampo, seguramente puede ser que esté Edson Álvarez como líder. Ajá, como líder. También va a estar ahí con él Luis Chávez, Orbelín Pineda y Álvaro Fidalgo. Y en la delantera van a estar los Jiménez. O sea, Santiago Jiménez y Raúl Jiménez en la delantera. Yo creo que es un buen equipo, licenciado. Me parece que se puede armar bastante, bastante bien. Los dos delanteros me parece que están muy bien. Tienen mucha velocidad, tienen mucha potencia. ¿Ustedes creen que les haría falta alguna otra cosita más? Me gustaría que me lo dejaras al 646-128-4601. Y es que les estoy platicando todo esto porque en redes sociales se prendió bastante bueno, licenciado. ¿Por qué? Porque hoy, si no mal recuerdo, hace dos días, estoy viendo, ya lo corroboré, hace dos días, el Chicharito publicó una foto, licenciado, bueno, fueron varias fotos, incluso videos aprovechando, y dice abajo en los comentarios, dice, me regalaron esta playera y se me metió una basurita al ojo, llevaba mucho tiempo sin ponérmela, interesante, así le puso, eso fue todo lo que él dijo. Y también dice, Chicharito se parece más a Chicharito, y es que ya lo habíamos visto en anteriores fotos, en muchas cosas, que como que ya no se parecía tanto a él mismo, ¿no, licenciado? Parecía que le había ido mal en la vida, quién sabe, licenciado, qué le habrá pasado, pero yo a lo mejor se descuidó, no sé, no tenemos mucha idea, pues no nos ha dicho así como que mucho sobre eso, pero en las fotos, licenciado, las fotos realmente parece que estamos viendo al Chicharito que teníamos en aquellos entonces en los que se la rifaba bien machín, en la que fue el máximo goleador de México. O sea, realmente lo ves y dices, parece que me teletransporté a aquel Mundial de Sudáfrica Y realmente, wow, yo quedé también sorprendido. Y están diciendo en los comentarios de que deberían de meterlo, de que deberían sacar a alguno de los que tienen aquí para meter al Chicharito. Yo no sé si esto vaya a pasar. Yo digo que no sé y tal vez no creo, pero también dije que no creo que metieran a una canción hecha por un streamer al álbum oficial del Mundial. Pero más adelante, en la siguiente intervención, les voy a decir que sí lo logró. ¿Por qué? Porque hace ratito lo vi en la plataforma de música, que ahí estaba metido en el mismo álbum y me aseguré de que no fuese alguien que lo haya creado, sino que realmente ellos lo publicaron. O sea, oficialmente, iShow Speed metió una canción del Mundial. Creó, básicamente desde cero. Y lo logró. 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

0: 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pizzas en su trabajo? ¿Quién no, licenciado? A mí sí me gustaría. La otra vez que pidieron unas piersonas, estuvo bastante, bastante rico. Nada más que al licenciado, pues ya no le cargura bien y le pasó de 11 pasos, ¿verdad, licenciado? Dice que fue de 11 pasos. Más tarde les decimos cómo son las comidas de 11 pasos, aunque ya también lo hemos mencionado. Y cambiar un poquitito de tema, mis muñecos y muñecas. ¿Vieron? Yo me imagino, pues obviamente está inundado actualmente en las redes sociales. ¿Qué es lo que pasó en la Baja 500? Que también, como les dije, pero bueno, al menos por lo que vi en las noticias, parece ser que sí tuvieron consideración, no tanto porque se los haya dicho yo, sino que porque la verdad está complicado, licenciado. Se puede poner un poco feo, también las copas se pueden llegar a pasar, y aunque no fuera así, simplemente los accidentes en este tipo de carreras están prácticamente disponibles en cualquier hora, en cualquier momento. Y pues sí, desgraciadamente tuvimos varios que no los voy a comentar porque no quiero ofender a nadie ni nada en lo absoluto. Más que nada, pues decir que mis condolencias a todas aquellas personas, porque también personas de nuestro medio que no estoy muy bien enterado, pero sé que andan batallando ahorita por un choque también que tuvieron. Pero cambiando un poquito de tema afuera de los accidentes, ya vieron, me imagino, en redes sociales ya vieron, porque como les digo, está inundado todo esto, que el ganador, desgraciadamente, mi licenciado, desgraciadamente no fue nuestro Alan de Ensenada. No pasa nada. ¿Por qué? Porque quedó en segundo lugar, licenciado. Dicen las malas lenguas que esta baja 500 fue una de las bajas, o la baja 500 más, ¿cómo se puede decir? Que no sabías quién iba a ganar, las más apretadas. ¿Por qué? Porque el primer lugar, que fue Luke Millian, llegó con 12 segundos de anticipación que Alan. Que para los que no hayan visto también en redes sociales, Alan llegó en los puros rines, básicamente, bueno, nada más en la de atrás, tengo entendido, nada más en la llanta de atrás de la izquierda, llegó con solo el rin, ni siquiera traía la llanta, ni un pedacito de llanta, licenciado, no, el puro rin, creo que hasta se quebró el rin, y llegó, y creo que la raza se lo quiso quitar, pero como estaba tan caliente no lo podían agarrar, licenciado. Sí, pues es que andaban ahí dándole duro. La verdad, me pareció bien loco cómo es que llegó con el puro ring. Es medio normal, supongo, que en este tipo de carreras, como les digo, yo nunca había estado ahí. Y la verdad está impresionante, licenciado. Hasta incluso te puede llegar a dar un poquito de miedo porque pasan los carros, licenciado, volando prácticamente arriba de ti. Y eso que no estás ahí en medio donde están pasando. Porque, no, eso ya es de hombres, licenciado. Eso ya es de hombres. Y la verdad, les digo, 12 segundos antes del primer lugar, yo creo que está muy, pero que muy bien. Como les digo, quedó en segundo lugar. Sí, estuvo muy peleado, licenciado. Estuvo muy peleado. Ojalá también pueda ver la baja 1000, porque dicen que si la baja 500 se pone buena, dicen que la 1000 se pone mejor. Vamos a ver si es cierto. ¿Sí? Me voy a subir al helicóptero. Sí, desde allá arriba voy a andar haciendo un controlito. ¿Qué onda, Xaneado? Aquí andamos volando. Me voy a poner de bungee y todo, licenciado. ¿Cómo ve? 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

muñecones y muñeconas. Oigan, como les dije hace ratito, tenemos una nueva canción del mundial y así fue como reaccionó el streamer, uno de los streamers más grandes que tenemos actualmente, que es iShowSpeed, o como le dicen normalmente, nada más le dicen Speed. Y es que les voy a dar un poquito de contexto. Actualmente tenemos ya 18 canciones oficiales. Sí, 18 canciones oficiales, porque ahora ya tenemos un álbum oficial del mundial. Sí, ya vamos a tener que hacer una colección igual de cartitas de cuál es la canción más buena de todas. Que como pues ya les dije, hay muchísimas. Aquí les voy a decir una de las más sonadas, sin decirles las tres mejores, por así decirlo, o mejor dicho, las que tienen más visitas, que está como la de Game Time, Illuminate, Echo de Daddy Yankee, Por Ella, que estábamos escuchando hace un momentito, de Los Ángeles Azules y Belinda. Y luego también tenemos de A Mi México Lindo, Alejandro Fernández, Like There, Energy. O sea, la verdad, hay buenas canciones, muy muy buenas canciones. La verdad, te recomiendo que te pases por cada una de ellas y pues básicamente le eches un ojito a ver si te gusta alguna. No porque sea mundialista significa que nada más la tengas que escuchar en el mundial. Claramente, pues actualmente, pues es la moda, licenciado. Ahorita la vamos a escuchar mucho, pero yo creo que hay tres que posiblemente se puedan quedar aquí con nosotros para el resto de los tiempos. ¿Por qué? Porque aquí en este momento les voy a decir cuáles son las tres canciones que son las más famosas. Y yo ya había hecho más o menos esto que vamos a hacer en este momento. En un momentito, licenciado, vamos a poner unas rolitas que son las tres más populares. Y les voy a ir poniendo de entre la que menos visitas tiene a la que más visitas tiene, ¿ok? Vamos a empezar con la primerita. ¿Cómo no? Ni modo que empecemos con la última, licenciado. No, porque se va a perder el show. Vamos a empezar con la de Goals, que es de Lisa, Anita y Rema. Que suena así, mi licenciado.

A mi gusto, me parece que suena muy, muy, muy, muy bien. Tiene buen ritmo y todo el show. Pero, a ver, aquí es lo que importa. Esta canción tiene 17 millones de visitas en 2 semanas que tiene. Ya prácticamente va a tener 3 semanitas. 17 millones. Vamos a pasar con la siguiente, que es Shakira y Burna Boy con Die Die.

básicamente imposible no haberla escuchado, pues hasta aquí la hemos puesto varias veces. Así que amigos, vamos a pasar ahora sí. Ah, bueno, no les dije cuántas visitas tiene, cuántas visualizaciones. Y es que tiene 102 millones de visualizaciones, ¿ok? 102 millones. Y dices, ok, va a haber una que tiene más que Shakira. Pues sí, y es que la canción que sacó I Show Speed, que realmente hace como 5 días, me parece, o 6. Hace 6 días, sí. Ya tenía más visualizaciones que Die Die de Shakira. Y es que la canción de la que estoy hablando, como les digo, es de I Show Speed, que se llama World Cup Champions, o nada más le pones Champions y así la puedes encontrar. Bueno, mejor vamos a escucharla antes de que les diga cuántas visualizaciones tiene.

0: Básicamente en redes sociales nos enseñó, nos dio una reacción, un video reacción de cómo es que le dijeron que su canción se ha sido considerada oficialmente como una canción más del álbum Mundialista. Le mandaron un mensaje, básicamente le mandaron un mensaje los chamacos oficiales que la hemos escuchado, nos ha gustado y la vamos a incluir en el álbum Mundialista. Escuche nada más, tiene 7 días de que salió esta canción y actualmente tiene 34 millones de visualizaciones. 7 días, prácticamente está pues casi alcanzando, o bueno, obviamente le falta rato, ¿no? Para Die Die Shakira, pero estamos hablando de que Shakira es una cantante mundial que tiene 20 años en el mercado, por así decirlo, y este chamaco literalmente acaba de salir hace 7 días. La canción acaba de salir hace 7 días. Él nunca había hecho una canción. Sí es un streamer, sí es uno de los streamers más famosos que existen. Pero para poder competir contra Shakira, contra Lisa, contra Anita, que las tres son grandes cantantes, y sobre todo más Shakira y Lisa, que pues bueno, básicamente Lisa emigró para acá a América porque es de Filipinas, ha estado en el grupo de Blackpink, pero ha tenido un recorrido individual bastante, bastante duro, y sobre todo acá en América. ¿Cómo es posible que un streamer pueda competir contra gigantes como estos que estamos mencionando? Me gustaría saber tu opinión, que me la mandes, a ver qué opinas sobre esto al 646-128-4601. Si crees que esto va a seguir así, o sea, no nada más con las canciones, sino que ahora ya no vamos a tener a actores, sino vamos a tener streamers o de otro tipo. Vamos a tener ahora puros cantantes streamer. ¿Qué crees que va a pasar con toda esta nueva normalidad? Me gustaría que me la dejaras en la caja de los comentarios, que es el 646-128-4601. 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

0: Muñecones y muñeconas y licenciado, usted ya ve que hace poquito estábamos hablando de que llegaron, que arribaron los noruegos como verdaderos vikingos, arribaron aquí a América llegando vestidos de vikingos y me estoy refiriendo a la selección de Noruega, que para todos aquellos que no lo sepan, ustedes sabían, yo no lo creo que no lo sepan porque la verdad sí ha sonado bastante, pero de todos modos ahí les va. Ustedes sabían que la última vez que Noruega participó en un mundial fue en el mundial del 98 en Francia. 1998, licenciado. Básicamente, ¿cuántos años son eso? Como 28 años. 28 años sin pisar un mundial. De hecho, la última vez que estuvieron en un mundial, que fue ese mismo del 98, disculpa, tuvieron una muy, muy, muy buena participación, que incluso tuvieron una victoria contra Brasil. Estamos hablando de que Brasil en aquel entonces sí estaba poderoso, licenciado. No era el Brasil que tenemos ahorita, que está bueno, pero no estaba como ese del 98, para nada. Pero a ver, regresando a Noruega. Ya llegaron aquí, ya vimos que llegaron vestidos de vikingos, hicieron más pues marketing básicamente y la verdad les quedó muy bien todo el equipo, incluyendo los directivos y todo, estaban vestidos de noruegos y sí, perdón, de vikingos y sí parecían, la verdad sí parecían. Sí, pues sí, como no, licenciado, y luego con los cuerpotes que tienen, no, pues impresionante. Pero a ver, lo que estamos hablando en este momento, que ya lo había dicho todo esto, ¿cuál es el punto de este momento? Y es que ustedes sabían y se habían puesto a pensar de que los noruegos al jugar aquí en esta zona del mundo, o sea, en América, iban a tener problemas con el calor. Porque recordemos que ellos juegan usualmente con frío. Usualmente juegan en menos de 10 grados, que 5 grados, que no sé si llegarán a jugar a 0 grados, no tengo idea, la verdad, pero la idea del punto de este momento es que juegan con frío. Y de hecho, los han puesto a jugar a los chamacos todos, básicamente, a aclimatarlos. ¿Por qué? Porque no lo están consiguiendo, al menos cuando salió la noticia, que fue al inicio del fin de semana, que o sea, se hace ya prácticamente 3 días. O sea, fue el viernes cuando publicaron esto de que los estaban aclimatando y que los noruegos estaban batallando para poder jugar con estas condiciones, porque creo que cuando estaban entrenando y todo el show estaban entre 35 y 32 grados, o sea, un cambio totalmente impresionante, y esto me pone a dudar realmente si Noruega va a poder hacer algo en este mundial, porque es un cambio muy grande para ellos, es un gran cambio. Incluso podemos ver unas fotos de Haaland, que es la estrella noruega, el androide que está quemadito, licenciado, se ve así como nosotros, así de que está blanquito del cuerpo y los brazos así quemadones y las piernas también se ve bien, de hecho todos se ven bien chistosos porque pues están bien güeros y bien quemadotes de los brazos, de las piernas, la cara. Parece ser que va a ser un reto bastante duro. ¿Y ustedes creen realmente de que Noruega va a poder hacer algo? Están entrenando todos los días para poder hacerlo. Han venido desde muy lejos para hacerlo. Pero de intentar hacerlo y realmente conseguirlo, está complicado porque el sol, para aquellas personas que no están hechas para estar en el sol y que nunca están, porque no hay tanto sol como allá, lo van a tener muy difícil, muy, muy difícil. A ver cómo les va en este 2026. Esperemos que les vaya muy bien porque, pues ya, licenciado, 28 años sin pisar un mundial. Yo creo que ya hay que hacer una muy buena interpretación, al menos a mi parecer. 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

Muñecones y muñeconas, son las 7:53 de la tarde y ha llegado el momento de despedirse, pero como digo, es el momento nada más porque mañana vamos a estar aquí en punto de las 4 hasta las 8 de la noche. Y qué más me queda que agradecerles a todos ustedes por siempre estar aquí, por estarnos acompañando, por mandarnos mensajitos, por participar un poquito en lo que andamos hablando, opinando, qué es lo que anda diciendo, que si el licenciado está aquí comiendo o no, que si el licenciado me está poniendo atención o no. Ay, de verdad, muchas, muchas, muchas gracias a todos ustedes, de verdad. A mí me encanta estar aquí con ustedes, espero que se la estén pasando muy, muy bien y sobre todo que puedan descansar el día de hoy, porque me imagino que va a estar pues complicado, porque este fin de semana que pasamos pues fue de pura, pura, pura fiesta y ya venía a chambear el lunesito, se llega a complicar. Antes de irme, tengo que darles una última información y es que ya está aquí la selección de Irán en el Estadio Caliente. Sí, ya están entrenando ahí, licenciado. Ya, se supone que ya. Están ahí dándolo todo los chamacos de Irán. Y también hay un montón de seguridad alrededor de ellos porque, claro, seguridad ante todo. Así es. Y pues la verdad no tengo idea, desconozco si en algún momento podamos como entrar a verlos practicar, no creo, licenciado, pero pues sí, jugar contra ellos para que se aclimaten, ¿no? Igual hasta llego a representar a Irán, ¿no? No, pero la verdad, a mí sí me gustaría que nos dejaran entrar un poquito a ver cómo es que están entrenando. Pues es lo mismo que entrenar que los que entrenaron aquí, pero pues son de otro país, licenciado. Son de otro país, simplemente ya con eso, a mí me gustaría pues por lo menos tomarles una fotillo ahí de lejos para ver cómo pasan el balón de manera iraní. Así que por el momento, amigos, nos despedimos. Yo soy Arturo Vidal y en control nos acompaña el licenciado. Dígame, licenciado Vicente, siempre acompañándonos aquí a nosotros. Amigos míos, si no nos siguen en redes sociales, te recomiendo que nos sigas, que nos puedes encontrar en la página de Facebook como Exa Ensenada. En Instagram y en TikTok nos encuentras como Exa FM 104.1 Ensenada. Y también por si quieres andar mandando mensajitos en días posteriores, es el 646-128-4601. También le quiero mandar unos saluditos a aquellos Ubers que me han hecho el favor últimamente, aquellos conductores que han estado pues básicamente haciéndome el favor de poder venir a chambear, de poder venir a estar aquí con ustedes. Me ha tocado que alguno que otro me reconoce por ahí y de verdad muchas, muchas, muchas gracias por estarnos sintonizando, a toda esa gente que está ahí afuera pasando la tarde, trabajando, lo que sea que estén haciendo. De verdad, mil, mil, mil gracias a todos ustedes. Y como les digo, mañana Arturo Vidal y el licenciado Vicente vamos a estar aquí a partir de las 4 de la tarde hasta las 8 de la noche, así que no le muevan, no le cambies. Te dejo con una musicona que ya te la sabes, que siempre están bastante, bastante bellas y en todas partes, ponte Exa.

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6: Hola, hola, bienvenidos a un episodio más de Ya Oíste. Yo soy Génesis Sainez Silva, su conductora el día de hoy. Y hoy vamos a hablar sobre un tema que poco se habla, pero que viven muchísimos hombres, que es la ginecomastia. Y para eso nos acompaña el día de hoy el doctor Manuel Alejandro Catalán Ruiz. Así que, doctor, pues le doy la bienvenida. Este es su espacio, con toda la confianza, para hablar sobre este tema tan, pues, poco común.
7: Muchas gracias, Génesis. Estoy muy contento y agradecido por la invitación. En efecto, es un tema bastante interesante, poco conocido, pero muy frecuente en los motivos de consulta en los niños adolescentes. Entonces, va a estar muy, muy, muy buena la plática y yo encantado de estar aquí contigo platicando.
6: Pues muchas gracias, y sí, definitivamente creo que es una, para empezar la palabra, le decía, ¿cómo se pronuncia? Ginecomastia.
7: Sí, exacto, es ginecomastia,
6: ok.
7: Es un poquito complicado, pero vamos a empezar, ¿te parece?, por definir ginecomastia.
6: Me encantaría.
7: Mira, ginecomastia básicamente es el crecimiento de la glándula mamaria en los hombres, ¿sale? Es una proliferación de este tejido mamario y que básicamente puede ser uni o bilateral, ¿ok?
6: Ok.
7: ¿Por qué en los hombres? Porque pues en las mujeres ya sabemos que es la glándula mamaria, básicamente el pecho, pero los hombres no debería de desarrollarse. Por eso, claro, se denomina, o el término es ginecomastia en los hombres. Es un motivo frecuente de consulta en los adolescentes y esto tiene que ver por la fisiología. Hay diferentes tipos de ginecomastia. Hay una ginecomastia fisiológica y una ginecomastia, pues, patológica, que no debería de ocurrir.
6: Okay.
7: Entonces, existen tres picos donde se puede presentar esto. Hay una ginecomastia neonatal, es decir, ocurre en los bebitos. Y esto, wow, es estimulado por los estrógenos y progestágenos maternos en útero. Es decir, a través de la placenta pasan estas hormonas y estimulan unos receptores que se encuentran en la glándula mamaria, por lo que en los primeros meses de vida los bebitos podrían tener un crecimiento de su pecho que se denomina como botón mamario.
6: Okay.
7: Eso es algo transitorio, va a desaparecer una vez que hay una caída de este estímulo hormonal cuando nacen y no se resuelve sin ningún problema.
6: Okay.
7: Hay un segundo pico que es la ginecomastia puberal. Y básicamente ocurre en la etapa entre los 10 y los 14 años en los niños, ¿ok? Esto es estimulado porque una vez que empieza la pubertad de los niños, hay un incremento de los estrógenos, que también se producen en los hombres, también producimos estrógenos, que pueden sensibilizar los receptores también de la glándula. A medida que vamos avanzando en edad los hombres y nuestros niveles de testosterona se incrementan en su pico más alto, que llegan a ser hasta 30 veces mayor, es cuando se resuelve esta parte de la ginecomastia puberal. Es decir, también es algo transitorio, pero toma más tiempo, alrededor de 1 a 3 años, más o menos.
6: Pero no es algo definitivo, o sea,
7: tiene
6: que quitar.
7: Exactamente.
6: ¿Cómo saber que realmente pues es ginecomastia o no es por el mejor incremento de peso, por obesidad, o en dado caso es realmente algo malo?
7: Sí, eso que mencionas, Génesis, es muy importante. La ginecomastia puberal se presenta entre el 60 y el 90% de los adolescentes. Y lo primero va a ser definir si es ginecomastia o es algo que se llama como pseudo ginecomastia, que básicamente sería un incremento en el tejido adiposo, lipomastia, okay, o adipomastia. Esto es por, bueno, a lo mejor las personas tienen un exceso de peso, el área del pecho tiende a concentrar mayor cantidad de tejido adiposo y da una apariencia como si fuera un crecimiento mamario.
6: Claro.
7: Entonces, por eso es muy importante la exploración. Los síntomas que presentan los niños por los que llegan a consulta, en caso de que sea una ginecomastia, el primer dato es un aumento de volumen. Se
6: palpan
7: una bolita, la bolita tiende a estar indurada, es una bolita indurada que ocurre por debajo de la areola y el pezón y les produce dolor. Es un dolor de tipo punzante, es intermitente, pero eso es lo que les llama la atención. En algunas ocasiones el mismo cambio de ropa, el roce de la ropa,
6: les molesta.
7: Les molesta, exactamente. Entonces le dicen a sus mamás, las mamás no las llevan a la consulta y entonces se preocupan porque dicen qué es lo que está pasando. Entonces puede ser una bolita solo en un lado del pecho, a veces es de los dos lados, y entonces es justamente donde se tiene que discernir. La adipomastia no se palpa indurada, la bolita realmente no está por debajo de la areola del pezón, sino que es una distribución más generalizada, digamos que es un crecimiento del pechito como más homogéneo,
6: okay.
7: El tejido se palpa laxo y no produce dolor, que serían dos o tres datos clínicos que diferenciarían a una ginecomastia de una adipomastia. Pero también algo que les llama la atención es que puede haber una asimetría. Es decir, perdón, puede ser de un solo lado y eso les llama la atención porque dicen, me creció la bolita de un solo lado y generalmente cuando es adipomastia es bilateral, generalmente es como simétrico.
6: Okay.
7: Y eso es algo también muy característico que se puede que se puede referir a la madre para que lo lleve al médico. Entonces esto es muy importante porque para los niños les genera mucha inseguridad,
6: sí.
7: El hecho de que empiecen con un crecimiento del pecho siendo niños. Se vuelve objeto de bullying en las escuelas.
6: Exacto.
7: Y genera, incluso los limita en algunas partes de su vida. Tengo pacientes que han dejado de hacer actividad física, por ejemplo, van a natación y no les gusta ya practicarla porque hay que quitarse la playera y sienten que su pecho tiene un aspecto que para ellos no es agradable, no es algo que sea normal, y dejan de hacer actividad física, dejan de ir. Y entonces esto es muy importante también por cuestiones pues psicosociales para los niños, poderlos informar para poderlos tratar y orientar adecuadamente.
6: No, y en esa edad es muy importante porque creo que es donde de ahí pues son jóvenes, son adolescentes, la pubertad, lo que hablábamos hace ratito, que un simple comentario que a lo mejor para nosotros es exacto, un simple comentario, para ellos no. Entonces eso marca y decíamos, tal vez la ginecomastia no puede ser tan grave a nivel físico, pero sí en la parte como psicológica. Y que le, o sea, siente inseguridad de su cuerpo, que le dé pena hacer ejercicio. Por ejemplo, usted, doctor, ¿qué le puede decir a un niño como de... yo te recomiendo que cada cierto tiempo hagas esto? ¿Cómo es la zona de autoexploración?
7: En el caso de la ginecomastia en los niños, casi siempre les digo que tienen que detectar si tienen alguna bolita siempre en la parte de alguno de sus pechos, porque empiezan con dolor. Incluso ni siquiera pueden tener a lo mejor de forma inicial como tal un aumento de volumen. Entonces empiezan con una hipersensibilidad al cambio de ropa o dolor punzante, y es ahí donde yo les sugiero, pueden palpar justamente su pecho. La ginecomastia ocurre por debajo de la areola y el pezón. Entonces, si se palpan alguna molita, sería un punto como de alarma a detectar para que le comenten a sus padres. Pero sí, en general, esta es la forma en la que se les comunica. Casi siempre todos los niños que presentan una ginecomastia entre los 10 a 14 años vuelven a tener otro pico entre los 15 y 16, hasta un 33%, aunque se quite en ese momento, vuelven a estar estimulados. Entonces también les comunico para que no se espanten o no se frustren. Y justamente lo que te comentaba, Génesis, tienen una caída después de que está su pico hormonal muy alto y estimula este crecimiento, se resuelve de forma transitoria.
6: Okay.
7: Entonces es comunicarle a los niños para que estén tranquilos.
6: Se nos acabó el tiempo, doctor, pero muchísimas gracias por habernos acompañado, por habernos quitado todas estas dudas, que no solamente fue a mí, fue a toda la gente que nos está escuchando del otro lado de la radio, de alguna plataforma, y nos vamos, así yo estoy, voy a investigar más.
7: Muy bien, muchísimas gracias de ti, Génesis, por la invitación, y yo encantado de platicar de estos temas para poder llegar a más gente y poderlos informar de la manera más segura.
6: Así es. Esperamos verlo en otro episodio, doctor.
7: Mucho gusto.
6: Y gracias a todos los que se quedaron hasta este punto. Gracias por escucharnos, que se hayan resuelto algunas dudas y que si tienen otras dudas, nos comenten, nos dejen sus comentarios. Nosotros siempre los estamos. Silva y nos acompañó el doctor. Muchas gracias.
7: Muchas gracias.
6: Nos vemos hasta pronto. Adiós.

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7: Edgar Benítez, presidente de Coparmex Chiapas.
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0: Mon Laferte.
1: ¡Arriba los Bunkers!
2: Gracias, Mon. Muchas gracias.

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1: Emanuel, hello.

0: sistema, obviamente, sustentada en el diario La Opinión, no en el LA Times.
1: Pues ya todos vimos la información. La buena, ¿no?
0: Ni siquiera quiso profundizar la presidenta tanto. Está buena, ¿no? Pues no, la verdad es que no. Digo, con todo respeto, es que no está buena. O sea, la nota no dice mucho. No dudo del periodista que no conozco, que se llama Jesús García. Tengo idea, no lo había mencionado, no lo había escuchado. No dudo de su honestidad, no dudo de su credibilidad, no dudo de ello. Pero, pues si me pones un diario como La Opinión contra un diario como LA Times, y si me pones lo que dice Steve Fisher frente a lo que dice Jesús García, híjole, perdóneme, pero yo le creo a LA Times y yo le creo a Steve Fisher. Cada quien créale a quien crea, ¿no? Como les convenga. Está cañón. Por otro lado, la senadora morenista Olga Sosa exhibió su visa y confirmó un viaje reciente a Estados Unidos luego de los rumores sobre la supuesta cancelación de su visa. Así lo dijo.
2: Dejémonos de que si cruzó o no cruzó. Y voy a repetir por última vez porque creo que es muy claro. He cruzado, tengo visa y en México solo manda el pueblo de México. Les agradezco mucho. No tengo prisa de esconderla ni de nada. Aquí la tengo. Los tamaulipecos casi siempre cargamos. Ya la puedo guardar. Casi siempre cargamos con ella.
0: Y el coordinador de los senadores en Morena, Ignacio Mier, confirma que el senador acusado de narcotráfico por los Estados Unidos, el narcosenador Enrique Insunza, no va a asistir a la permanente, pero sí va a seguir cobrando su dieta. Inclusive minimiza que le hayan congelado las cuentas. Pues, ¿qué le debe Nacho Mier? ¿O será que también está involucrado en temas con los Estados Unidos? ¿Por qué tanta protección de don Nacho Mier a Enrique Insunza? Óscar Palacios, buen día.
3: Gracias, Luis. Buenos días. El coordinador de Morena en el Senado, Ignacio Mier, confirmó que Enrique Insunza no será convocado a las sesiones de la Comisión Permanente en lo que resta del periodo de receso. En entrevista, el senador por Morena destacó que se ha tomado la decisión de no convocar a su compañero de bancada por inteligencia pública, prudencia y por privilegiar también el debate legislativo. Señaló en este sentido que el objetivo es evitar un show mediático y que se convierta a la Cámara Alta en un circo. Luis, los detalles más adelante.
0: Too late, my dear. Ya es un circo. Desde hace mucho. Son un congal. Ojalá fueran un circo. En fin. Ay, le va a seguir pagando la dieta, ¿eh? Usted y yo le vamos a seguir pagando la dieta a un senador acusado de narcotráfico. ¡Qué bonito! Manolo Jiménez celebró el triunfo de la alianza PRI y Unidad de Coahuila en Coahuila. Un tanto también como que quiere salir en la foto, ¿no?, el gobernador, porque así como que digas que Alito Moreno es el responsable y él tuvo todo que ver y gracias a él se ganó, pues no. De hecho, Coahuila es un fenómeno muy interesante que difícilmente puede extrapolarse a todo el país. Cierto, hay un voto de castigo quizá a Morena por la participación que fue el 50%. Tampoco es que sea mucha, pero sí es un poquito más grande para una elección intermedia. Y ganó el PRI, arrasó el PRI, se queda sin registro el PAN y se queda sin registro Movimiento Ciudadano. Esto dice Manolo Jiménez.
4: En esta campaña ganó la unidad, ganó el trabajo, por el contrario se venció el odio, la división, la grilla, las mentiras, las alianzas con posibles delincuentes.
0: Hallan explosivos caseros en transportes de normalistas de Ayotzinapa que venían a la Ciudad de México. Iban a estar en el Mundial de Fútbol. 60 explosivos. Bombas Molotov, dirá usted. A lo mejor no está tan complicado, ¿no? No era tan mal, nomás unas bombas Molotov. Pues nomás, carnal. Y que esa le pegue a una selección sin querer, un jugador, un suplente, un extranjero, un mexicano. A mí me indignaría todavía mucho más. ¿Qué se trata? O sea, ya dijo la presidenta que hay patente de corso, que no va a hacer nada, que cero represión. Bueno, ¿nomás son estos 60 explosivos? ¿O habrá otros por ahí? A lo mejor ya llegaron los explosivos. 11 de junio. Ojalá que sea una fiesta mundialista, una inauguración, que todo sea en santa paz. Pero por lo que estamos viendo, parece que el pronóstico queda reservado. Adelante, Juan Carlos Alarcón, buen día.
5: ¿Qué tal, Luis? Gracias, buenos días. Le quitan a normalistas explosivos caseros que traían a Ciudad de México posiblemente para estallarlos. No hay personas detenidas. Maestros de la Coordinadora Nacional de Trabajadores de la Educación intentaron ir en rescate, pero fueron frenados por policías de la Secretaría de Seguridad Ciudadana. Más detalles en un momento.
0: ¿Y cómo ve a Pedro Hernández? Él es de la CENTE. Híjole. Niega que los normalistas tuvieran petardos. Ahí están las fotos de los petardos. Ahí está el decomiso. Ahí está la policía viendo los petardos. Escuche.
6: Hace rato hablé con César Cravioto, secretario de Gobierno de la Ciudad de México, y me dijo textualmente, es que nos dicen que traen explosivos en los camiones, entonces permitan que lo revisemos. Negamos categóricamente que nuestros compañeros estudiantes, más allá de traer sus libros, sus plumas, tal vez sus megáfonos, sus lonas, sus mantas, su comida, su agua, no portan armas y no tienen por qué tratar de esta forma, impedir el libre tránsito hacia la Ciudad de México.
0: No, sí traían petardos. Y no, no traen libros. A lo mejor traen los libros de Luna Bomber. Esos son los libros que han de traer. Traen los libros de cómo saquear. Traen los libros de cómo hacer explosivos. Algo de química saben, eso que ni qué. Mis respetos, ¿no? Que no hay explosivos. ¿Y eso qué es? Ahí está el equipo táctico de los zorros. ¿Eso qué es? 60 explosivos. Para la gente, para los que tienen patente de corso. Ay, nanita, agárrate porque esto se va a poner peor. En otros temas, le cuento a usted que padres de Ayotzinapa pues respondieron también sobre esto y dijeron que todo es un intento por difamarlos. Es la voz de Isidoro Vicario, representante legal de los padres.
7: Reprobamos pues esta actitud de las autoridades en contra de las madres y de los padres de los 43, ¿no? Desde aquí hacemos este llamado que esto no vuelva a ocurrir, porque no queremos que otra vez el día de mañana se repita la misma situación, ¿no? Los compañeros normalistas pues vienen en apoyo a las actividades de los padres y madres de los 43 y que son actividades pacíficas.
0: Maestros planean protestar alrededor del Estadio Azteca en el partido inaugural del Mundial, pero no solamente los maestros, muchos más. Alberto Zamora, adelante.
8: Luis, muy buenos días. El dirigente de la sección 9 democrática, Pedro Hernández, adelanta que la CENTE buscará manifestarse en las inmediaciones del Estadio Azteca en el marco de la inauguración del Mundial de Fútbol sin tratar de impedir el paso de los aficionados. En el marco de las protestas que realizaron integrantes de las secciones 9, 10, 11 y 60, así como la 14, Pedro Hernández insistió también en que la propuesta que les entregó el gobierno de México sobre el tema de las jubilaciones y pensiones es insuficiente. Los detalles más adelante.
0: Se cumple una semana de la desaparición de la periodista Roxana Guzmán. La gobernadora Rocío Nale afirmó que las investigaciones continúan y que las autoridades estatales y federales trabajan en diversas líneas para esclarecer los hechos.
9: Sí hay ya reportes de cómo han avanzado, qué están haciendo, pero por el propio proceso hay que esperar a que trabajen. No lo van a mencionar, sí son varias líneas, ¿eh? Son varias líneas de investigación, pero por el tema también hay que cuidar la integridad de la persona. Entonces está trabajando todos los días, es un tema pues que hay que ponerle toda la atención.
0: Por otro lado, le cuento que en el México roto de todos los días detuvieron, así se llama, la tripa. ¿Quién es la tripa? Pues está implicado en el crimen de Samir Flores, un activista ecologista que mataron a inicios del gobierno de López Obrador. Lo interesante es que la tripa es cuatachazazo de Cuauhtémoc Blanco. La tripa y otros cuates, ¿eh? Pero cuates, o sea, compas, carnales. Y ahí está Cuauhtémoc Blanco sacándose fotos con ellos, muy bonito, o sea, qué chido. Pues ya tuvieron a la tripa, está detenido. Y ahora él se llama Homero Figueroa Mesa, tiene 47 años, presunto líder del grupo delictivo Comando Tlahuica. La Marina aseguró, enhorabuena, 829 kilos de cocaína en el Mar de Guerrero. Son 27 toneladas decomisadas en total. Oiga, y me voy rápidamente con Citlali Sainz. ¿Cómo está la Copa del Mundo con la economía? Citlali, buen día.
10: ¿Qué tal, Luis? Buenos días a ti, buenos días también a nuestros amigos del auditorio. La Copa Mundial de la FIFA 2026 podría convertirse en un importante impulso para la economía mexicana al generar una aportación de entre 0.2 y 0.3% del PIB, estimaron analistas financieros tanto de Monex como de Banamex. Y es que Janet Quiroz, la directora de análisis económico cambiario y bursátil de Monex, explicó que el consumo será el principal motor de

0: Francia,
1: Líbano, Irán e Israel. El riesgo de escalada.
0: The Guardian, Reino Unido.
1: Zelensky critica el error de reforma de Reino Unido sobre las banderas de Ucrania.
0: Corriere della Sera, Italia.
1: Israel e Irán detengan los ataques.
0: Folha de São Paulo, Brasil.
1: Un tribunal brasileño suspende una mega subasta de 515 mil millones de reales en energía y cuestiona la modificación de su valor.
0: El Clarín, Argentina.
1: Cayó la inflación en la ciudad por segundo mes consecutivo, 2.1%.
0: Al Jazeera, Medio Oriente.
1: Se reían el uso de la violación y el abuso sexual en las prisiones israelíes.
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0: 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Primeras planas. El Universal.
1: Morena se blinda para evitar otro coahuilazo rumbo a 2027 y 2030. El partido ha tejido un andamiaje constitucional para afianzarse frente a derrotas en las urnas y fortalecer su permanencia y control territorial, alertan especialistas. El entramado, afirman, incluye las reformas para anular comicios por injerencia extranjera o del crimen. Advierten la ayuda de magistrados federales reelectos y jueces elegidos por acordeón.
0: Milenio.
1: Pillan a refuerzos de la CENTE con 59 artefactos explosivos. Policías interceptan a alumnos de Ayotzinapa y maestros de Guerrero en la caseta de entrada a Ciudad de México. Martí calcula en 7 billones de pesos un regreso al esquema pensionario de 2007.
0: Reforma.
1: Refuerzan a la CENTE hasta con explosivos. Decomisan a normalistas artefactos. No hay detenidos.

0: buscan bloquear inicio del mundial con marchas hacia el estadio.
1: Excelsior.
0: Educación en Oaxaca obtuvo 23 mil millones de pesos. CEP. Atención al magisterio. El gobierno federal destacó los recursos invertidos en programas, apoyos, becas e infraestructura en la entidad, de donde son originarios la mayoría de los docentes en paro.
1: Animal político.
0: Por tormenta tropical Boris, Guerrero y Puebla suspenden clases presenciales.
1: La jornada.
0: Exige la ONU a Estados Unidos levantar de inmediato el bloqueo contra Cuba. ¿Provoca muerte de niños? Turk. Faltan combustibles, medicinas y alimentos. Alerta el alto comisionado de derechos humanos.
1: El financiero.
0: Pensiones decente costarían 20% del PIB. Batres. Fortalecer pensionista y crear aseguradora pública, únicas alternativas viables.
1: El economista.
0: Sector autopartes alcanzó récord de exportaciones en enero-marzo. En el tercer mes del año, el valor de las autopartes exportadas sumó 10.918 millones de dólares, o 7.93% más que en marzo del 2025.
1: Reporte Índigo.
0: Protección a infancias, parte del juego. En un contexto donde el deporte une las naciones, un grupo de sobrevivientes ha decidido alzar la voz y combatir el abuso infantil en el marco del Mundial a través de un movimiento internacional de prevención.
1: El Sol de México.
0: Mega manifestación al inicio del Mundial. Al menos 9 protestas en la capital. La CENTE anunció que mantendrá sus movilizaciones, pero no llegará al estadio.
1: La prensa.
0: Traían explosivos. Decomisa la policía 59 artefactos detonantes en camiones provenientes de Ayotzinapa que venían a apoyar a la CENTE.
1: La crónica.
0: INE presenta la credencial más tecnológica. Se aplicó tecnología que evita su falsificación y que garantiza el buen resguardo de los datos ciudadanos.

0: Quizás usted conoce un tanto la historia de Viktor Frankl. Tiene un libro maravilloso, maravilloso, que se llama El hombre en busca de sentido. Y no piense usted que es una cosa ahí de superación personal barata. No, no, no. Víctor pertenece a la tercera escuela de psicología, de psiquiatría vienesa, si no me equivoco. Fue un tipo, un neurólogo que estudió muchísimo. Y que, fíjese nada más lo que le pasa, 9 meses después de que se casa, es trasladado a uno de los campos de concentración más crueles en la Alemania nazi. Le matan a su mamá en una cámara de gas, le matan al papá. Su esposa muere porque pues la esposa también es trasladada a otro campo de concentración y sufre todas las vejaciones posibles. Sufre todas las humillaciones. Conoce el dolor y el infierno en carne propia. Pero Viktor Frankl sobrevive al Holocausto y deja un legado maravilloso, que es justamente este libro que le recomiendo ampliamente, El hombre en busca de sentido, del gran Viktor Frankl. Ahí hay una frase, muchas, pero esta me marca. A un hombre le pueden robar todo, menos una cosa. La última de las libertades del ser humano es la elección de su propia actitud ante cualquier tipo de circunstancias. Eso sí no te lo pueden robar. 6:46. Soy Luis Cárdenas y te lo digo siempre con el corazón en la mano. Gracias por dejarnos estar. Te mando un gran abrazo y recuerda que todo pasa y esto también pasará. 6:46.
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2: La presidenta de México, Claudia Sheinbaum, presentó el primer vehículo eléctrico desarrollado por jóvenes mexicanos, Olinia 1. Pensado para facilitar la movilidad tanto en las ciudades como en las zonas rurales. Detalló que el costo de este automóvil ascenderá a 150 mil pesos, pues cuenta con una autonomía de 100 kilómetros por carga y alcanza una velocidad de 50 kilómetros por hora, además de un 15% extra de espacio para 6 pasajeros o para que una persona en silla de ruedas pueda ingresar. Se prevé que la primera entrega de Olinia 1 sea en 2027. Ayer, la Secretaría de Infraestructura, Comunicaciones y Transportes anunció la construcción de 388 caminos artesanales en el presente año, con una inversión de 5.999 millones de pesos. Las obras iniciaron este mes y representan 888 kilómetros de caminos en 18 estados del país, en beneficio de 327 mil habitantes. Además, la dependencia destacó que de 2027 a 2030 se invertirán anualmente 5.999 millones de pesos en el rubro de caminos artesanales. La secretaria de Turismo Josefina Rodríguez Zamora y la gobernadora de Tlaxcala Lorena Cuellar Cisneros entregaron una nueva unidad de Turibús al municipio de Tlaxcala, acción que fortalecerá la oferta turística de la capital del estado y contribuirá a incrementar la derrama económica en beneficio de las comunidades locales. El nuevo Turibús contará con audioguías en distintos idiomas y permitirá a los visitantes conocer de manera organizada la riqueza artística, arquitectónica, gastronómica e histórica del estado. Para MBS Noticias, Paola Hinojosa Mira.
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1: 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Trascendió en la prensa. Reforma Templo Mayor.
18: Maestros, jubilados, madres buscadoras, normalistas de Ayotzinapa, más los grupos de inconformes que se sumen en estos días, planean convertirse en la mayor amenaza contra la inauguración del Mundial de Fútbol el jueves próximo. Al parecer, los manifestantes no se han enterado de que México es uno de los países más felices del mundo y ya tienen listo un plan de acción que incluye cercar el Estadio Azteca por distintos flancos para llamar la atención mundial que estará puesta sobre el Coloso de Santa Úrsula. Lo preocupante es que no parece ser una mera marcha, como las muchas que padecen los capitalinos a lo largo del año. El hecho de que a los normalistas se les hayan decomisado explosivos indica que hay grupos todavía más radicales que buscan mucho más que hacer escuchar su protesta. Es todo un reto para la 4T tratar de frenarlos, pues la mayoría de esos activistas forman parte de sus filas, o al menos han sido parte del movimiento, desde que los guindas eran oposición como perredistas, luego como morenistas y ahora detentan el poder. Ese mismo poder que tantas veces criticaron.
1: Bajo reserva del Universal.
19: En el Senado nos comentan, ya comienzan a llamar a Enrique Insunza, acusado por Estados Unidos de vínculos con el crimen organizado, el senador Nini, pues ni legisla ni pide licencia. Ayer el coordinador de Morena en el Senado, Ignacio Mier, anunció que Insunza no será convocado a las sesiones de la Comisión Permanente para evitar el show mediático y convertir el Senado en un circo, por lo que resta de este periodo, que concluye hasta el 31 de agosto. Nos comentan que el senador continuará recibiendo su dieta y apoyos económicos como cualquier integrante de la Cámara Alta y, debido a que la Unidad de Inteligencia Financiera mantiene un bloqueo de sus cuentas, los pagos se realizarán a través de un cheque. Sin embargo, nos hacen ver más que el dinero de su dieta, a donde Enrique lo que más le interesa no perder es su fuero. Ni trabaja ni renuncia, pero mantiene su sueldo y la protección. Ni hablar.
1: Confidencial, el financiero.
18: Desde la tranquilidad del Palacio Legislativo, el líder de Morena, Ricardo Monreal, lamentó que no me mandaron boleto para la inauguración del Mundial, pero sostuvo que acudirá a sus oficinas donde verá el México-Sudáfrica. En mi despacho o en el pleno, ahí tenemos pantallas. Chelas, dijo sin dar muestra de que sí hablaba en serio o en broma. Lo que no gustó a los demás en San Lázaro es que el diputado aclaró que aún no se toma la decisión de si se dará el día a los trabajadores o si se pondrán pantallas en la cámara. Entre broma y verdad, la buena vida en el legislativo, ¿verdad?
1: Trascendió de Milenio.
19: que ante la mega manifestación anunciada por maestros, transportistas, organizaciones campesinas y colectivos de madres buscadoras para boicotear la inauguración del Mundial de Fútbol en el Estadio Ciudad de México y poner en jaque la movilidad urbana, la Cámara de Diputados presidida por Kenia López analiza suspender actividades el próximo jueves y dar el día franco a sus trabajadores. Mientras que el líder de Morena, Ricardo Monreal, expresó su preocupación por la escalada de las protestas y llamó a los activistas a la prudencia y al diálogo sin obstaculizar la celebración pacífica del evento deportivo. A ver...
1: Rosones de la razón.
18: Quien nos recuerdan está muy cerca de ver la luz como el próximo embajador de México en Estados Unidos es Roberto Lacerri Montaño, cuyo nombre nos adelantan sonará en el Congreso de la Unión el próximo miércoles en la Comisión Permanente, que tendrá que votar para ratificarlo en su nueva misión. Nos dicen que aunque hasta Estados Unidos ya dio su venia para que Lacerri se instale en Washington en sustitución del desplazado Esteban Moctezuma, es posible que no falten las objeciones en la oposición. Ante estas advertencias, que se saben son normales en el debate legislativo, se comenta que el líder de los morenistas en el Senado, Ignacio Mier, quiso enviar algunas señales de que Lacerri pasará la prueba cuando comparezca ante el Poder Legislativo. La mayoría está asegurada, dijo Mier, quien además externó su confianza en que el perfil de Lacerri y sus habilidades de orador le den el suficiente oxígeno para mantenerse a flote. Esperemos que la exposición, su presentación y la respuesta a los cuestionamientos le den el visto bueno por parte de los legisladores, dijo. Pendientes.
1: Pepe Grillo, de Crónica.
19: Ha resultado una puntualización precisa y contundente la que el Departamento de Seguridad Nacional de Estados Unidos dio al diario La Opinión de Los Ángeles y que deja claro que los gobernadores de Tamaulipas y de Sonora no están impedidos de ingresar a Estados Unidos. La Opinión solicitó la información oficial y el Departamento de Seguridad Nacional negó que los mandatarios Américo Villarreal y Alfonso Durazo cuenten con algún tipo de parol o permiso especial para ingresar a Estados Unidos, lo que derrumba el eje central del reportaje de Los Ángeles Times, que sostenía precisamente lo contrario. El desmentido alimenta la percepción de que existe una estrategia para presionar al gobierno de la presidenta Claudia Sheinbaum mediante los temas de seguridad en Norteamérica. No son pocos los que ven detrás de estos episodios una estrategia del equipo de Donald Trump con miras a las elecciones intermedias de 2026 en Estados Unidos.
1: Rayuela de la jornada.
18: Mal debe de estar Estados Unidos cuando se pretende convertir a la prensa en la fuente de todos los males.
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20: Muy buenos días, esta es la información vial. Norte. Hallarás avance constante en ambos sentidos de Avenida Ricarte, entre Avenida Insurgentes y Avenida Riobamba. Sur. Constante la circulación en ambos sentidos de Avenida Pedro Enrique Sureña, entre Avenida Montserrat y Avenida Cerro del Agua. Oriente. Incrementa el aforo vehicular sobre Ferrocarril de Río Frío, desde Oriente 237 hasta Avenida Javier Rojo Gómez. Si buscas una alternativa, puedes tomar Sur 16 para incorporarte más adelante. En breve, más información vial. 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
30: Bueno.
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32: El día de ayer encontraron 59 explosivos que traían los estudiantes de Ayotzinapa. Dice Pedro Hernández, el líder de la sección 9 de la CENTE aquí en la Ciudad de México, que no, hombre, que eso no es cierto, que traían sus plumas y sus libros. Y frente a la evidencia siguen negando lo evidente. Traían 59 explosivos. Bombas Molotov, si usted quiere. No era una bomba que pudiera volar el Estadio Azteca. Tocó madera. Pero eran bombas. Eran bombas que pueden matar a alguien, que lo pueden dejar, pues, francamente herido, que lo pueden dejar discapacitado. Eran bombas que, si son mal manejadas, de verdad que tocó madera, imagínese que exploten en el camión, que te generen un verdadero caos. Y es que la CENTE niega que sus estudiantes trajeran estas bombas, porque los estudiantes de Ayotzinapa son estudiantes de la CENTE. Al final de cuentas, ahí pues les enseñan lo que hoy estamos viendo en la ciudad. Saqueos, disturbios, extorsiones, etc. La presidenta de la República ha sido puntual, clarísima, prístina. ¿Qué dice Sheinbaum? Que no habrá represión. ¿Y por qué? Lo dice también la presidenta, porque no quiere un titular internacional que diga el gobierno reprimió a los maestros. Hablemos un poquito de los titulares internacionales, porque en una de esas, y de verdad espero que no quiero ser ave de mal agüero, no es mi intención, pero en una de esas, el titular es otro. Y con tantas manifestaciones que habrá alrededor del Estadio Azteca, con tanto movimiento, con tanto encono, con tanto resquemor, con tanta rabia acumulada, y peor aún, con tantos probables grupos radicales infiltrados o no, la cosa empieza a ponerse de miedo, de pronóstico reservado, de una situación que puede salirse de control. Más allá de ajolotizar y de armar olas gigantes, yo sí me pregunto qué diablos están haciendo en el gobierno de la Ciudad de México. ¿Qué hace Clara Brugada? ¿Sí sabe que es jefa de gobierno? Nada ha salido bien, por Dios. Algo tendrían que haber hecho. Tanta lata que dieron, tanto que criticaron, tanto que se desgarraron las vestiduras y hoy, ¿qué está haciendo Clara Brugada? ¿Qué está haciendo Pablo Vázquez, el secretario de Seguridad aquí en la Ciudad de México? Porque ellos son los primeros responsables, ¿eh? Le van a echar la bolita a la Federación, pero ellos son los primeros responsables. Y tuvieron presupuesto que se gastaron en pintarrajear todo de morado para después volverlo a pintarrajear de amarillo. ¿Qué están haciendo las autoridades? Neta, ojalá que el 11 de junio, que el próximo jueves, el titular sea positivo, sea deportivo. Ojalá que solamente hablemos de temas de fútbol. Ojalá que gane México. Ojalá que la nota sea que hubo gente desbordada de alegría en el Ángel por la goliza que le metieron a Sudáfrica o algo por el estilo. Ojalá que el titular no sea mucho peor del que se imagina la presidenta de la República, ¿no? Ojalá que vengan nuevas buenas noticias. Nos surgen buenas noticias. 7:05. Me llamo Luis Cárdenas y no sabe el gusto que me da poder estar con usted. Bienvenida, bienvenido. Esto es MBS Noticias. Vámonos con todo. Hablemos justamente de estas protestas que se vendrán dando el próximo 11 de junio. Las madres buscadoras y los padres buscadores en un país, pues sí, que está adolorido por tantas desapariciones, por tantas injusticias, van a hacerse presentes. Y tengo en la línea a Carlos Ramírez, él es integrante del colectivo Hasta Encontrarte. Carlos, te mando un abrazo. ¿Cómo estás? Muy buenos días.
2: Buenos días, muchas gracias.
32: ¿Qué van a hacer el próximo 11 de junio? Entiendo que desde el 10 habrán una especie de vigilia, que van a estar en las inmediaciones del Azteca. ¿Qué plantean hacer, Carlos? Cuéntanos.
2: Así es. A partir del día 10 de junio estaremos presentes en las inmediaciones del estadio, justamente con la intención de visibilizar y llevar a cabo estas acciones nocturnas. Se llevará a cabo una cascarita y una rodada también, además de portar algunas velas. Y la intención justamente es visibilizar la problemática de la desaparición, no solamente en la Ciudad de México, no solo igual en el país. Estaremos acompañados de familias de varias entidades, no nada más de la Ciudad de México. Y para el 11 de junio tenemos pues tres lugares donde estar. El principal sería, como bien saben, el estadio. Uh-huh. Sabemos que va a ser muy complicado el acceso, de hecho desde ayer ya está envallado. Uh-huh. Y bueno, nos preocupa también el tema de la seguridad. El gobierno de la Ciudad de México no creemos que nos garantice seguridad para estar presentes, aunque sea una manifestación pacífica. Uh-huh. Entonces, pues también tenemos que tener muy en cuenta esa parte. Las compañeras estarán presentes en las inmediaciones del estadio desde las 6:07 de la mañana, justamente, uh-huh, pues aprovechando la presencia de las personas que van llegando, de los medios, tanto nacionales como internacionales, que van a cubrir el evento. Otros tantos estaremos en el Zócalo, esperamos, uh-huh, poder ingresar.
32: Claro.
2: También será complicado, pero bueno, aprovecha que en el FanFest, uh-huh, estará presente Claudia Sheinbaum y pues igual visibilizar en esa parte,
32: claro,
2: quizás en el medio tiempo, el problema de la desaparición y que el gobierno ha sido omiso, uh-huh, pues para la búsqueda y localización de nuestros familiares.
32: Dime algo.
2: Evidenciar la crisis no solamente de desaparecidos, claro, también la crisis forense, que sabemos que hay más de 72,000 cuerpos en resguardo, uh-huh, del Estado sin identificar.
32: Dime algo, Carlos, ¿estarían pensando en bloquear accesos, en boicotear de alguna u otra manera la entrada a los partidos, cosas por el estilo? ¿Está dentro de los planes?
2: No tenemos esos planes.
32: Eso es importante.
2: Más, uh-huh, que nada sería pues aprovechar la coyuntura, uh-huh, y exponer la problemática, visibilizar y denunciar al Estado por sus,
32: claro,
2: omisiones.
32: Te lo pregunto porque de pronto, ante todas estas manifestaciones, hay gente que llega a confundir unos con otros, ¿no? Hay gente, inclusive en la misma mañanera se ha dicho, que todo esto es parte de una estrategia de la derecha internacional para hacer quedar mal al gobierno, etcétera. Pero yo veo muy distinta la causa de ustedes a la causa de la CENTE, por ejemplo, Carlos. Te preguntaría, ¿hay alguna unión entre todos los grupos colectivos, la misma CENTE, que manifestará el próximo 11 de junio? ¿Están unidos? ¿Se van a poner de acuerdo en algo? ¿O cada quien va, no, por su lado?
2: No, nosotros tenemos muy clara nuestra postura. No queremos, pues tampoco que nos relacionen con grupos que no van con la intención de manifestarse de manera pacífica. Si bien podemos compartir algunas uh-huh, ideologías o compartir algunas posturas, pues creemos que la vía no es la correcta, más que nada es estar de manera pacífica,
32: claro,
2: visibilizar y sobre todo pues cuidar nuestra seguridad.
32: Nos dices que tienes miedo de la seguridad. Esto, de nuevo, cuidar la seguridad. La presidenta, por un lado, ha dicho que no quiere ninguna imagen de represión, pero por otro lado sí hemos visto cómo se reprime o se encapsula pues a otros colectivos, como el caso de los buscadores, cómo se les hace un tanto a un lado. Cuando dices que tienen miedo a la seguridad, ¿a qué tienen miedo? ¿A que sí los repriman? ¿A que sí los arresten? ¿A qué?
2: Pues sabemos que van a haber grupos quizás de choque o grupos que van con la intención de desestabilizar, de boicotear, justamente como lo comentas, y pues dentro de todo esto seguramente el Estado va a actuar pues de maneras que podrían no ser las adecuadas. Uh-huh. Y que quizás nos involucren con ellos para también poder repercutir.
32: ¿La Ciudad de México se ha puesto en contacto con ustedes, el gobierno de la ciudad, algo para pues garantizar esta seguridad y el mismo tránsito de un día tan caótico como el que será el 11 de junio?
2: Justamente ayer hubo una reunión con...
32: Qué bueno.
2: Con Cravioto, y dentro de todo ellos dicen que sí esperan garantizar la seguridad, pero tampoco es algo certero, sabiendo todo lo que podría acontecer el día 11 de junio. Entonces, aunque ellos tienen esa intención de protegernos, pues tampoco hay certeza. Uh-huh.
32: Déjame cerrar preguntándote, Carlos, ¿a quién estás buscando?
2: Yo busco a mi hermano Ángel Gerardo Ramírez Chaupón. Uh-huh. Él desapareció el 29 de noviembre de 2019 junto con Jesús Armando Reyes Escobar y Lomevas Martínez. Uh-huh. En la colonia Lindavista, aquí en Ciudad de México. Y ellos trabajaban en Sanborns, en la zona de Lindavista.
32: En Sanborns, en Lindavista. Son tres jóvenes, tu hermano y entiendo dos amigos suyos.
2: Compañeros de trabajo.
32: Desde el 19, o sea, hace 7 años.
2: Ya casi 7 años en noviembre.
32: ¿Qué le dices a las personas que sienten que ustedes son parte de una campaña internacional para desprestigiar al gobierno? No quiero ponerme yo los zapatos de quien busca a sus desaparecidos. Platico con ellos frecuentemente, Carlos. ¿Qué les dirías a todos ellos que bueno, pues los rechazan y dicen, no, pues ustedes quieren solamente afectar la imagen del gobierno?
2: Claro, yo creo que la postura de esas personas son las que están alineadas al régimen, al gobierno, y hay que ser muy claros en esta situación. Las personas que vivimos una desaparición no siempre son derivadas porque anduvieran en algo malo. Sabemos que, pues, dentro de todo esto vivimos en un estado que pareciera que está dominado por el crimen organizado, donde se ven cooptados por esa situación, y lamentablemente, pues sí, es cierto, la presencia del crimen es muy fuerte, no nada más en la ciudad, en todo el país, y esto pues también ha permitido que sigan desapareciendo personas. Uh-huh. También es cierto que el Estado no ha hecho lo suficiente, lo necesario para buscar a las personas. Han sido omisos, han sido revictimizantes, y bueno, siempre nos hemos enfrentado a la criminalización de la sociedad. Es algo por lo que siempre hemos estado luchando, de explicarles que las personas no desaparecen porque sí, ni desaparecen porque andan en malos pasos.
32: Claro.
2: O también porque no estamos buscando estar alineados con una ideología política derecha. Simplemente somos personas que buscamos a nuestros familiares y no nos interesa alinearnos con alguna ideología política. Porque a fin de cuentas creemos que quien llegue al poder va a ser omiso y no queremos vincularnos con ninguno de ellos.
32: Al final de cuentas están ya mucho más allá de politiquería. Están buscando a quien más aman.
2: Exacto.
32: Eso trasciende cualquier ideología. Carlos, te mando un abrazo y bueno, pues hasta encontrarte Ciudad de México con muchos otros colectivos. Estarán presentes en el marco de la inauguración del Mundial. Esperemos que se garantice su seguridad y que bueno, pues todo salga bien. Recalco que ustedes no están intentando ni boicotear, ni cerrar avenidas, ni hacer que la gente no llegue al Mundial. Simplemente quieren hacer visible este infierno que vivimos desde hace muchos años. Y ojalá que se encuentre pronto a tu hermano, Carlos.
2: Así es, muchas gracias.
32: Gracias. Es Carlos Ramírez, integrante del colectivo Hasta Encontrarte en la Ciudad de México. El jueves están estos colectivos de buscadoras, pero de buscadoras y buscadores. Pero espéreme, también está la Asociación Nacional de Transportistas, también estará el Frente Nacional para Rescate del Campo, también estarán los transportistas del Estado de México, también la Asociación Mexicana de Titulares de Palcos y Plateas del Estadio Azteca, aunque creo que ellos ya tuvieron lo que querían. Creo que ya llegaron ahí a un acuerdo, inclusive ya no van a poder meter sus bebidas y estacionamiento y esas cosas. También estarán protestando los pensionados y jubilados de Pemex. También estarán trabajadores del sector salud. Son las mega manifestaciones hasta el momento del próximo 11 de junio. Le contaba yo que habían hallado artefactos explosivos caseros en transportes de los normalistas de Ayotzinapa. Fueron 17 unidades de transporte interceptadas y retenidas en la caseta de Tlalpan. Las autoridades tienen los explosivos, pero ¿qué cree? No hay detenidos, cero detenidos. No, pues no, nadie quiere represión. Existe una discrepancia sobre el origen de la revisión. La Secretaría de Seguridad Pública dice que se trató de un operativo aleatorio de entrada, lo cual es más peligroso, porque si fue aleatorio, o sea, le atinaron. Entonces imagínense a los que no le atinaron, ¿cuántos explosivos hay ya en la ciudad? La Secretaría de Gobernación comunicó que la intervención derivó de una denuncia ciudadana previa. Y ahí está la imagen, pongámosla de nuevo en MBS TV. Esos son explosivos, pero para la CENTE son libros de texto. Es Pedro Hernández, dirigente de la CENTE.
6: Hace rato hablé con César Cravioto, secretario de Gobierno de la Ciudad de México, y me dijo textualmente, es que nos dicen que traen explosivos en los camiones, entonces permitan que lo revisemos. Negamos categóricamente que nuestros compañeros estudiantes, más allá de traer sus libros, sus plumas, tal vez sus megáfonos, sus lonas, sus mantas, su comida, su agua, no portan armas y no tienen por qué tratar de esta forma, impedir el libre tránsito hacia la Ciudad de México.
32: Libros, pero los libros de Luna Bomber, yo creo que son los que traen ahí, y claramente ahí están los explosivos. Vaya. Por otro lado, le cuento que esta nota ha sido retomada por medios internacionales hasta el momento por la agencia EFE. Lo mencionaron en Bannon Radio en Canadá, en Ground News también en Canadá, le entraron mucho a este tema de explosivos que están cerca de las inmediaciones. Pues del Estadio Azteca, en una sede mundialista, porque esto ya trasciende solamente una bronca de Brugada y Sheinbaum, ¿no? Es una nota internacional, al final de cuentas. Entonces, bueno, pues ojalá que la seguridad salga bien y que esos sean todos los explosivos y que no veamos algo muy lamentable para el 11 de junio. La gente, por cierto, ayer vandalizó televisoras y medios de comunicación.
7: Y ellos han dicho lo que han querido de nosotros. Nadie olvida la película que hicieron para denostar a las maestras y maestros de la CENTE. Aún así, no hemos caído en la provocación. Por eso hoy venimos, tocamos la puerta, no se abre, lo vamos a retirar. Pero dejamos evidente que no hay libertad de expresión y está privatizada poder expresar nuestro punto de vista.
32: También tomaron estaciones de Pemex en Chiapas y en Oaxaca. Y han repetido frecuentemente este audio de la presidenta de la República, porque durante su campaña, el 14 de abril concretamente del 2024, fue la misma presidenta, hoy presidenta, entonces candidata, la que prometió derogar la ley del ISSSTE.
8: Vamos a echar para atrás la reforma a las pensiones del 97 y del 2007, que condenaron a los trabajadores y trabajadoras del Estado y afiliados al Seguro Social a pensiones de miseria. Eso quedó atrás con el neoliberalismo. Nosotros pensamos en los trabajadores y trabajadoras de México. Por eso vamos a echar para atrás, con la ayuda de diputados, de senadores, el régimen de pensiones que aprobó Zedillo y el innombrable de Calderón.
32: Justo eso es lo que está repitiendo la gente constantemente en todas sus manifestaciones. Habló Martí Batres y dice, bueno, pues es imposible. El problema es que sí lo prometieron. Escuche usted.
9: No podríamos decir que puede desaparecer de un día para otro el régimen de las cuentas individuales, abrogarse la ley del ISSSTE en este momento, porque el Estado no puede tomar las cuentas individuales que actualmente existe, porque cada una de ellas tiene un titular, un dueño, y porque por otro lado el Estado no cuenta con 20 puntos del PIB, o sea, más de 7 billones de pesos que necesitaría para construir o constituir un nuevo fondo solidario.
32: Igual eso se hubiera pensado antes de prometerlo también. Oiga, en otros asuntos, los narcopolíticos. Ignacio Mier anda muy, muy defensor de Enrique Insunza, del senador Insunza. Para Ignacio Mier, todo esto es un circo. Más bien el Senado se ha convertido en un congal. Pero bueno, para Ignacio Mier todo es un circo, una acusación, un indictment del Departamento de Justicia norteamericano es un circo. Entonces, ¿va a seguir cobrando don Nacho Insunza, Enrique Insunza, gracias a su cuatacho Ignacio Mier? Escuche usted.
10: Yo, por estrategia, determino quiénes son de los 18, los 9 que van a asistir. Y yo considero, por inteligencia política, por prudencia, por privilegiar la discusión y el debate legislativo y no el show mediático o el show protagónico, y convertir el Senado en un circo, nunca me he caracterizado por eso. No los comparto. Y si yo puedo evitar desde mi posición de coordinador de la mayoría que eso se preste, lo voy a hacer. Por eso no va a ser complicado en el resto del receso.
32: Para que quede claro, Ignacio Mier, coordinador de Morena en el Senado, cuida a los suyos. Podrá ser Hitler, lo cuida. Que no lo moleste la prensa, no, no, no. Que no se haga esto un circo mediático, no, no, no. Hay que cuidarlo. También dijo Mier que va a seguir cobrando su dieta, Enrique Insunza. ¡Qué bonito! Les vale cacahuate el mismo bloqueo de las cuentas de la Unidad de Inteligencia Financiera. Por otro lado, le cuento que ayer el canciller Roberto Velasco sostuvo una llamada cordial, entre comillas, con Marco Rubio. Digo cordial entre comillas porque, bueno, pues así lo mencionaron en sus cuentas de redes sociales. Una llamada cordial. Platicó Marco Rubio con Roberto Velasco y, bueno, pues ojalá que haya algún acercamiento importante, alguna relación importante y, pues, algún resultado en torno a esta relación entre México y Estados Unidos cada vez más tensa. Ayer la presidenta en su mañanera se lanzó contra el Partido Acción Nacional y se lanzó con todo. Dijo, ¿por qué van y denuncian a AMLO en La Haya, en la Corte Penal Internacional? Mejor, dijo Sheinbaum, deberían de rezar.
11: Ahora el PAN va y le pone una denuncia a López Obrador en la Corte Internacional por sus vínculos con el narcotráfico. Así de... No se puede ser más hipócrita. A lo mejor quieren expiar sus culpas, no sé. Mejor que recen unos cuantos. O sea, ¿cómo es posible? Es que ¿quién les cree? ¿Quién les cree? ¿Quién les cree? Nadie.
32: Respondió así Jorge Romero, es el presidente del PAN.
12: Presidenta, ¿a qué se refiere con que mejor recemos? ¿Quiénes, cuándo se van a tener que poner a rezar? ¿Y cómo, por qué? ¿Cómo quiere que tomemos ese comentario? Que ya ni siquiera denunciar podemos desde la oposición en México. ¿Que no era eso lo que ustedes hacían cuando eran oposición? ¿La oposición que denuncia ya nos vamos a tener que poner a rezar? Bueno, pues mensaje recibido, presidente.
32: Decomisan 6 millones de pesos en mercancía pirata en el Centro Histórico previo al Mundial. Estados Unidos frena la exportación de ganado a México por el gusano barrenador. La restricción incluye animales de compañía y también de ornato como perros, hurones y aves comerciales. Una semana ya de la desaparición de Roxana Guzmán. Ayer en este espacio platiqué con su madre y la gobernadora Rocío Nale dijo esto.
13: Sí hay ya reportes de cómo han avanzado, qué están haciendo, pero por el propio proceso hay que esperar a que trabajen. No lo van a mencionar, sí son varias líneas, ¿eh? Son varias líneas de investigación, pero por el tema también hay que cuidar la integridad de la persona. Entonces está trabajando todos los días, es un tema pues que hay que ponerle toda la atención.
32: Hay algunos detenidos por el caso de la desaparición de la periodista, pero... pues dicen que los detenidos no hicieron absolutamente nada. Es Itzel Contreras, esposa de uno de los sospechosos por la desaparición de Roxana. Escuche usted.
14: Los agreden, los golpean, se los llevan. Pues yo realmente no sabía por qué me metí a mi casa. Y entonces se los llevan, se meten, golpean, destrozan toda la casa, destruyen todo, me lastiman, me aventaron a la cama, me amenazan, me apuntan con armas ministeriales y estatal. Que pues nos está relacionando con el caso de la periodista Roxana Guzmán, que habían participado. Pero pues son mentiras, son muchas mentiras que realmente no, las cosas no son.
32: Bueno, por otro lado, le digo, ayer detuvieron a La Tripa, presunto implicado en el crimen de Samir Flores, un activista proecologista que fue asesinado al inicio del gobierno de López Obrador. La Tripa era cuatachazazazo de Cuauhtémoc Blanco, Hoy aparece en la primera plana ahí de un medio de circulación nacional, del Reforma concretamente, Cuauhtémoc Blanco, con varios de los implicados en el Comando Tlahuica, que es un cártel que tiene operaciones en Morelos y se relaciona con el asesinato de Samir Flores, pero también con la extorsión y con operaciones de delincuencia organizada en Morelos, donde fue gobernador Cuauhtémoc Blanco. Ayer en este país mataron a 38 personas. El Papa León XIV exhorta al Congreso de España para proteger a los migrantes y al bien común. Habló en el Congreso, hay una gira en España del Papa, escuche.
0: La situación de los migrantes y refugiados exige una respuesta que mire a las personas, afronte las causas que las obligan a partir y vaya más allá de la mera gestión de flujos. De ahí nace una doble exigencia de justicia social: ofrecer vías seguras y legales, una acogida respetuosa y posibilidades reales de integración, y promover al mismo tiempo el derecho a permanecer en la propia tierra, trabajando para que nadie tenga que abandonar su hogar por falta de paz.
32: Abuchearon a Trump en las finales de la NBA en Nueva York, en el juego de los Knicks. Escuche esto. Abucheo en medio del canto del himno norteamericano. Ahí estaba presente en el Madison Square Garden en la final de la NBA. Estaba Donald Trump y pues así le fue. El chiflido, el abucheo generalizado. 7:26.
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32: Estamos escuchando a Muse. ¡Wow! ¡Qué buena es Muse! Hoy cumple 48 años Matt Bellamy, guitarrista y vocalista de Muse. La rola es Uprising. Todos los días se lo digo, con el corazón en la mano, este programa es para usted. Se hace con todo rigor, con toda pasión, con todo amor, con todo cariño, con todo para usted. Esperemos estar a la altura de sus expectativas. Neta, neta, de corazón, muchas gracias. No tardo, regresamos y platicamos. ¿Se puede lo que quiere la gente? Esto de las pensiones. Y por cierto, ¿cómo está su pensión? ¿Cómo está su Afore? ¿Ya sabe qué va a hacer cuando sea viejito? Regreso.

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1: Estamos de regreso con más información vial. Norte, hallarás tránsito lento sobre Periférico Boulevard Manuel Ávila Camacho, desde Boulevard Popocatépetl hasta calle Benito Juárez. En este tramo demorarás aproximadamente 10 minutos. La alternativa es la vía Gustavo Vaz. Sur, hay buen avance en ambos sentidos de Avenida Altavista, entre Avenida Revolución y Periférico. Poniente, incrementa el aforo vehicular en ambos sentidos de Calzada de las Águilas, entre calle Escollo y calle de los Petreles. Aún así no te detendrás. Y recuerda que hoy no circulan los automóviles con terminación de placas 7 y 8, engomado color rosa, hologramas 1 y 2. En breve, más información vial. 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
1: Mañana pagan lo de mañana. Uh-huh. No funcionan por los temas demográficos, que digo, uh-huh, ya hemos platicado tú y yo aquí, pero simplemente pasamos de un esquema donde antes tres o cuatro trabajadores mantenían, entre comillas, a un retirado, uh-huh, a hoy estamos en 0.8. O sea, hoy hay más. Habría más retirados que trabajadores.
2: Hay más viejitos que jóvenes y hay menos jóvenes que puedan mantener a los viejitos.
1: Entonces tuvimos que pasar a estos sistemas individualizados, ¿no?
2: Dios, se escucha horrible, fúnenme y políticamente incorrecto, pero así es.
1: Ha tenido ventajas gigantescas esto, uh-huh, para la economía nacional. Muchísimas obras de infraestructura, muchísimos proyectos se financian con el dinero de las Afores. Uh-huh. Y sobre todo, si alguien debería de estar agradecido con el sistema de las Afores, es el gobierno de la 4T. Uh-huh. Porque estos niveles de endeudamiento que han venido manejando solo se pueden financiar a través de que las Afores son los que están comprando los CETES y los bonos a largo plazo y los UDIs y todas estas cosas. Andale. Las Afores mantienen el déficit del gobierno.
2: Ajá.
1: ¿No?
2: Cobra, eso está cañón.
1: Cobrando rendimientos, obviamente. Pues nadie está aquí para regalar lana, o sea, ¿no?
2: Pero, o sea, gracias a las Afores y gracias a la inversión en bonos de deuda.
1: Sí, los que más tienen.
2: Los que más han tenido lana, gracias a esto ha sido el mismo gobierno para hacer
1: sus cosas.
2: Lo que sea que quieran hacer, regalar dinero o de vez en cuando hacen.
1: Unos trenes que no sirven, pero bueno.
2: Sí, no iba a decir unos trenes, pero no funciona así. Bueno, carreteras, luego sí las pavimentan.
1: Pero bueno, o sea, una de las razones por las cuales el déficit que ya llevábamos arrastrando, uh-huh, mucho tiempo ha sido relativamente sostenible es porque los principales tenedores del papel gubernamental mexicano son las propias Afores. Entonces, okay, México se debe a sí mismo, uh-huh, a diferencia de lo que pasó en 82, 94, que la deuda era externa, uh-huh, ¿no? No podemos regresar al otro. O sea, ya hasta Martí Batres lo decías, sí, ¿no? O sea, ahorita tenías el clip hace unos minutos de, pues no puedes expropiar las cuentas individuales, ¿no? Porque no puedes. Digo, si ya haces eso, pues.
2: No, pues adiós.
1: Adiós, ya, pues ya.
2: Sí, mañana, ya expropiese Hugo Chávez, ya somos Venezuela.
1: Expropiese Hugo Chávez, sí. Ajá. Y entonces no puedes tener los dos sistemas en paralelo, porque ya tuvimos el régimen de transición, que no, tú no eres, tú eres un poquito más joven, pero la gente un poco más grande que tú.
2: Uh-huh. Como
1: cincuentones, uh-huh, tuvieron la opción de elegir entre si se quedaban en el régimen 73 o pasaban al régimen de las Afores.
2: Casi que menores de 46, 45 años ya no nos tocó. No tenemos nada de eso.
1: Uh-huh. No tenemos nada de eso. Claro que convenía quedarte en el régimen anterior porque, uh-huh, te garantizan tu ingreso. Sí, ya, sí, suena muy bien a nivel individual. Ahora, tú decías algo que es lo más importante para mí en este debate. A mí las ideas de la gente, uh-huh, en lo personal, y, uh-huh, creo que estamos de acuerdo, uh-huh, me parecen terribles. O sea, son bochornosas, uh-huh, son aberrantes y totalmente inviables. Uh-huh. ¿Ok? En esto y como en muchos otros temas. Uh-huh. Pero ellos se los prometieron.
2: Sí.
1: ¿Ok? La gente no está haciendo nada más que pedir lo que le prometieron. Entonces, yo estoy absolutamente en contra de esos puntos de vista. Uh-huh. Pero sí les doy lo reconozco, pues sí, que a ellos les prometieron, y ahí está la presidenta, y ahí está Andrés Manuel, y ahí están todos los de Morena diciendo.
2: No, y ellos se colgaron.
1: Nosotros vamos a abolir la ley del ISSSTE porque esa ley era neoliberal y no sé cuántas.
2: Concretamente, lo ponemos, es el 14 de abril de 2024. Tenemos por ahí el audio de la presidenta de la República, en ese entonces era candidata. Y así lo dijo frente a la gente. Y la gente lo está repite. Creo que por ahí lo tenemos ya listo. A ver si está ahí el audio. Bueno, no lo tenemos de momento todavía, pero te interrumpí, Jorge. Ahí está ya, escuchemos.
3: Vamos a apoyar también al Magisterio Nacional para garantizar que su salario mínimo sea equivalente al salario medio del IMSS. Eso significaría este año.

0: ni siquiera es algo que se puede sentar a discutir, ¿no?
1: No lo tienes. O sea, no lo tienes. No.
0: Y aunque tuvieras
1: aunque
0: la lana.
1: Aunque nos endeudáramos.
0: El sistema, o sea, ya no funciona.
1: Puntos del PIB no inventes. La tarjeta que de crédito que tenemos estará muy chida, pero no te llega eso.
0: No te llega eso. Pero se los prometieron. Ajá. Y ellos fueron y votaron por ellos. Porque les prometieron esto. Porque la gente piensa, pues, todas estas ideas. Tiene todas estas ideas. Trasnochadas de vieja izquierda.
1: Sí.
0: Pero tienen todo su derecho a tener esas ideas. Y si va un candidato de la presidencia y les promete eso, y ellos votan por eso y luego les dicen, dice mi mamá que siempre no, pues tienen bastante derecho a estar enojados y ir a armar un desastre.
1: Ahora, y mira que lo dice Jorge Andrés Castañeda.
0: Yo soy un neoliberal.
1: Sí. sí, pero sí, extremo.
0: Extremo, pero se los prometieron. Y ahora, pues estos que son profesionales de... la movilización política y de las protestas.
1: Y todo.
0: Son un grupo político muy organizado, no de ahorita, de hace 25 años, 30 años. La gente está muy organizados. Y ellos, pues, tienen estas demandas que a ellos les parece que es lo que hay que hacer. No se puede, pero no importa. Se los prometieron en campaña.
1: Oye,
0: entonces, la culpa no es de la gente. Si hay problemas pasado mañana, que va a haber... para la inauguración del Mundial, y van a seguir, es porque les prometes cosas que no se pueden. Cuando llevabas 15 puntos de ventaja en las encuestas, aparte, ¿eh?
1: No había necesidad.
0: No había necesidad. Iban a arrasar. Tal vez no por los 30 puntos que ganaron, a lo mejor hubieran sido 27.
1: No, y además habían tenido broncas con el mismo López Obrador, la misma gente.
0: Porque López Obrador ya había hablado de esto antes también. Sí. Entonces,
1: ¿qué necesidad?
0: ¿Qué necesidad?
1: Oye, Jorge, antes de despedirnos, el tema del Mundial, veía por ahí algunos datos, no sé, creo que era Monix o alguien por el estilo, 0.2% del PIB dicen que podría ser...
0: Pues te dije que si nos iba bien iba a ser 0.5, ¿no? El año pasado te lo dije.
1: Me acordé de ti, justo.
0: Te dije, si nos va bien va a ser 0.5.
1: No, pero además lo están festejando algunos. No, va a estar muy padre, 0.2%, pues es nada.
0: No, porque antes decían, no, es que con el Mundial vamos a crecer 3%.
1: No, bueno, de 3% a 0.2.
0: No, en total digo, pero no. Mira.
1: Chale. A ver, yo no veo...
0: O sea, creo que...
1: Hoteles creo que ya cancelaron algunos, o sea, pues, ni llegaron,
0: A ver, creo que en Monterrey sí se cumplieron un poco las proyecciones de demanda que tenían de visitantes, etcétera, con las broncas que vayan a tener ahí los japoneses.
1: Sí, pobres japoneses también. Oye, pobres sudafricanos, ¿por qué los mandamos a Pachuca? Alguien
0: bueno,
1: explíqueme.
0: Me decían que están muy bien las instalaciones de fútbol del Club Pachuca, pero hace frío en Pachuca.
1: Está bien. Recuerdo que un mundial o algo por el estilo, el hotel inaugural, el hotel sede era el Camino Real.
0: Bueno, pero...
1: No, telazos.
0: Pero bueno, ahorita no son todas las selecciones que están en México. Entonces, Monterrey tengo entendido que se cumplieron los pronósticos. En la Ciudad de México parece que no. Pero veremos.
1: ¿Se siente o lo notas ahí con tu instinto de economista, con ese sentido que tienes?
0: No. Se ve un poco en las cifras de consumo, pero... Está muy de... No hubo un boom económico gracias a esto. Salían, no sé si fue ayer o hoy, que veía ciertos funcionarios de la Ciudad de México presumir todas las obras que hicieron. O sea, decían, hicimos unas canchas de fútbol y pintamos unos...
1: Ajolotes.
0: Los ajolotes que luego tuvimos que pintar de amarillo.
1: No, y la cosa está elevada de Tlalpan, que es el jardín este elevado. Que,
0: El que se inundó ya.
1: Sí, ese. Pero se inundó tanto.
0: Tanto. Se llovió
1: mucho. Poquito, o sea, no se inunda, son cascadas.
0: Pero bueno.
1: Laguito artificial.
0: En otros eventos deportivos del pasado, pues se hizo el metro.
1: Oye, pero además como que en general, o sea, porque en Estados Unidos tampoco le está yendo tan bien.
0: No, en Estados Unidos tienen 180 mil boletos sin vender.
1: Estaban regalando casi en Houston, me decían.
0: Es que tiene que ver también... con el cambio de formato que implementó la FIFA.
1: Sí, o sea
0: hay muchísimos más partidos.
1: Sí, no inventes.
0: No, hay muchísimos más partidos porque ampliaron el número de equipos. Y pues, ¿quién quiere ir a ver
1: Sí, un partido de...
0: Arabia Saudita contra, no sé...
1: El Congo. Y luego la otra bronca que existía entre Estados Unidos, pues perfilamiento racial.
0: Todo, aparte todas las broncas, visas, todas las cosas de ICE.
1: Que Trump no los va a dejar entrar, o sea, que no pueden entrar, jugar y regresan a Tijuana.
0: No, a unos a un árbitro ya lo bajaron porque era somalí. No, era un tiradero el pobre Trump ahí. Bueno. Pero sí,
1: pues ni modo.
0: Pero bueno, el jueves se va a poner muy bien, va a ganar México.
1: Ojalá.
0: Va a estar muy bonito el estadio.

0: estamos, buenas noticias.
1: Va a tocar Shakira como por 20ava vez.
0: Ayer ensayó Shakira.
1: La vi, muy bien.
0: Sí, pues es que era Shakira o Julieta Venegas, aquí en Tibas.
1: No, pues Shakira, pero Shakira ya tocó como en 6 mundiales, en las inauguraciones.
0: Pues no es buena Shakira, ya es buenísima. Hombre, ya es lo único bueno que sale en el mundial. Gracias, Jorge.
1: Gracias a ti, Luis, y a todos. Pues disfruten el mundial, aunque no se vayan de party, como dice Fosfo. Como dice Fosfo.
0: Un mes de party.
1: Sí, hay que trabajar, ¿eh?
0: Yo sé que a ti no te gusta mucho, pero hay que trabajar. Yo aquí soy workaholic. Más bien no conozco otra cosa. Gracias, Jorge.
1: Gracias a ti. Un abrazo a todos los que nos escucharon.
0: 7:43. Vámonos con Alberto Zamora, el dirigente de la sección democrática 9 de la CENTE, Pedro Hernández, advirtió que van a buscar bloquear las inmediaciones del Estadio Azteca en el marco de la inauguración del Mundial pasado mañana. Adelante, Alberto.
2: Luis, muy buenos días. El dirigente de la sección 9 democrática, Pedro Hernández, adelanta que la CENTE buscará manifestarse en las inmediaciones del Estadio Azteca en el marco de la inauguración del Mundial de Fútbol sin tratar de impedir el paso de los aficionados. Durante protestas que realizaron integrantes de las secciones 9, 10, 11 y 60 de la Ciudad de México, así como de la 14 de Guerrero, Pedro Hernández insistió también en que la propuesta que les entregó el gobierno de México es insuficiente. Acusó a las autoridades de incumplir su compromiso de dialogar con la coordinadora.
3: Vamos a manifestarnos como lo hemos hecho con nuestras pancartas, nuestras lonas, nuestra voz, hasta donde se escuche. No vamos a exponer a nadie. Entendemos que hay todo un aparato pues de seguridad. Entendemos que tampoco es contra esa afición, aun cuando los precios sean prohibitivos. Finalmente, bueno, pues nosotros jugamos fútbol, nuestros niños juegan fútbol, pero este no es el Festival del Pueblo, a diferencia de hace 40 años que pues se vivía, como se dice, la pasión, ¿no? Que se decía, pues veamos el partido, vayamos al estadio.
2: El dirigente de la sección 9 también anunció que van a presentar una denuncia con el apoyo del Centro Miguel Agustín Pro y también del Centro de Derechos Humanos Tlalchinolan por las lesiones que sufrieron dos integrantes de la sección 14 durante el intento de instalación del plantón en el Zócalo.
3: Se va a interponer una demanda ante la agresión sufrida. Tenemos pruebas de dónde lanzaron estos artefactos. Tenemos los artefactos. Yo los recogí a un metro de donde estábamos precisamente con ustedes informando, y bueno, pues hay videos, hay fotografías que evidencian de dónde eran lanzados estos proyectiles. No son lanzados con las manos. Yo entiendo que hay un arma que lanza eso en una distancia, no sé, de 100 metros. Al compañero no estaba en la valla, el maestro Proceso, le estalló uno de los artefactos en la cara.
2: Luis, mi reporte. Muy buenos días.
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Qué bonita canción estamos escuchando en estos momentos. Oiga, fíjese que en el marco del Mundial queremos mandar este mensaje a nuestro distinguidísimo auditorio. Sépase usted que la augusta estación del Metro Hidalgo ha sido agraciada y en vísperas del Mundial, con candelabros barrocos, faroles dieciochescos y paredes que aspiran con conmovedora ambición a parecer de mármol, un Versalles en lo que han convertido prácticamente la estación del Metro Hidalgo, ha venido una gran convocatoria. Y créalo o no, ya no puedo con esta cosa. Habíamos hecho un guión aquí medio raro, pero bueno, no funcionó. Le cuento. Han convocado para el día del Mundial, para el 11 de junio, a ir con atuendos del siglo XIX y del siglo XVIII al Metro Hidalgo a sacarse fotos en el candelabro, una especie ahí de, convocatoria que hacen para poder después hacer un desfile en Bellas Artes y bueno, pues estar ahí aprovechando estos candelabros que han sido de verdad una, una cosa de risa, un meme vivo. A ver qué pasa. En el 11 de junio, en ese día tan caótico, habrá además una convocatoria con gente pues disfrazada, como si fuera el siglo XIX. 7:48, regreso.

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0: 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Continuamos.
1: 750 Politiquería.
2: Yo, por estrategia, determino quiénes son de los 18, los 9 que van a asistir. Y yo considero por prudencia, por privilegiar la discusión y el debate legislativo y no el show mediático o el show protagónico, y convertir el Senado en un circo, nunca me he caracterizado por eso. No los comparto.
3: Fue un muy buen resultado. Yo destacaría primero una ciudadanía muy activa, con una alta cultura democrática, que asistió a las urnas en más de un 52%. No obstante que era una elección solamente de diputados, hubo una gran participación. La segunda, siendo una elección intermedia y de diputados, pues es un refrendo para el buen gobierno de Manolo Jiménez Salinas.
4: Coahuila no nos va a afectar absolutamente nada en el resto del país. Es solo una elección de diputados locales y bueno, pues ahí simplemente se reafirma el control férreo que tiene el PRI vía estas estructuras, pero no se va a multiplicar.
5: Yo creo que hay que hacer distintas reflexiones, que por supuesto necesitamos ver pros y contras, que nada está dicho, y por supuesto yo te diría, el PAN hoy está apostando a el partido, a defender a la patria, a defender a las familias en México y a defender las libertades.
1: 7:53, vámonos con información. Oiga, hay mucha polémica en torno a la elección en Coahuila. Ha habido pues mucho que decir en torno a este triunfo arrasador del Partido Revolucionario Institucional. Datos muy interesantes. Déjeme le pongo aquí algunos de los datos que bueno, pues están trascendiendo. Es el triunfo que tiene el PRI con el 50.98%, más o menos de toda la elección. Se lleva 637,000 votos. Y muy por debajo, o sea, menos de la mitad, con 22.58%, está Morena con 282,244 votos. El PAN prácticamente queda fuera de Coahuila. Si esto se confirma ya en el conteo final, pues perdería el registro el PAN y también perdería el registro Movimiento Ciudadano. Y se ha hablado del partido a nivel nacional, pero yo creo que esto tiene mucho que ver con lo que está sucediendo a nivel local. Coahuila es un fenómeno local y quizá hay que verlo con esa óptica. Tengo en la línea a Manolo Jiménez, él es el gobernador de Coahuila. Gracias, gobernador, por tomar la comunicación. Muy buenos días, ¿cómo estás?
6: Buenos días, Luis, qué gusto saludarte a ti y a todo tu auditorio.
1: No, pues te escucho muy contento, claramente.
6: Pues siempre ando así, echado para adelante. Bueno. Qué buena vibra.
1: Oye, déjame preguntarte primero, ¿es sorprendente este resultado? Porque hace 6 años, corrígeme si me equivoco, pero entiendo en la misma elección intermedia, por decirlo de alguna manera, para el calendario electoral muy sui generis que tiene Coahuila, pues el resultado fue más o menos el mismo, ¿no? Si no me equivoco, también se llevaron el carro completo los 16 distritos.
6: Así es. Hoy, esta elección hubo un poco más de participación. Normalmente había sido el 40% en este tipo de elecciones. Okay. Uh-huh. Y ahora fue el 50%, y es parte pues de una fórmula mágica, ¿no?, de trabajo en equipo entre ciudadanía, sociedad civil organizada, iniciativa privada y la Alianza Ciudadana por la Seguridad, que está integrada por el PRI y la UDC.
1: Tú lo has dicho, tuvo mucho que ver la gestión que se está llevando en Coahuila. A mí me gusta mucho leer Coahuila en particular y varios estados como fenómenos locales, porque no creo que se pueda extrapolar tan fácilmente. Pero, ¿qué es lo que dirías rescatas de Coahuila para tener este resultado, gobernador?
6: Pues que hoy en día, sin duda, si bien tenemos áreas de oportunidad, tenemos cosas por hacer, pero Coahuila es uno de los mejores estados del país para vivir con nuestras familias. Tenemos seguridad, tenemos desarrollo, tenemos calidad de vida. Y bueno, pues aquí se trabaja en equipo. Aquí nosotros como gobierno hemos trabajado de manera intensa para ser el punto de encuentro entre todas y todos los que quieren hacer cosas buenas por nuestro estado. Aquí le apostamos a la unidad, uh-huh, le apostamos al trabajo en equipo, le apostamos a los resultados y al amor por nuestra tierra. Y algo muy importante, aquí no polarizamos, no grillamos, aquí no andamos ni, okay, para la izquierda ni para la derecha, aquí andamos puro para adelante.
1: Eso está cañón. Aquí no polarizamos, me dices, Manolo Jiménez, gobernador en Coahuila.
6: Así es.
1: Discurso que, sí, se está dando a nivel nacional es otro. O sea, se está poniendo así como que ya arrasamos y esta es la fórmula para sacar a Morena. ¿Qué me dices de eso? O sea, ¿esto fue un castigo a Morena a final de cuentas? Es la narrativa que trae, por ejemplo, Alejandro Moreno del PRI a nivel nacional. ¿Qué dices tú?
6: Pues bueno, es que son narrativas desde diferente trinchera, ¿no? Hay discursos pues que son más aptos para la parte político-partidista y hay otros que son más para la parte de gobierno, que es en la que estamos nosotros. Y acá, ayer tuvimos una rueda de prensa y lo que dijimos es, a ver, estuvo la elección, fue una elección con participación, una elección tranquila, en paz. Todas las casillas que se abrieron, Luis, todas transitaron durante toda la jornada sin ningún sobresalto. O sea, no hubo ni un bloqueo, ni un pleito, no hubo ni una urna quemada, no hubo ninguna situación. Incluso en la mesa de seguridad que se instaló a las 5:30 de la mañana, pues no llegó ningún reporte mayor. Y los reportes pequeños que llegaron, porque se calientan los ánimos, que es normal, pues fueron atendidos oportunamente. Entonces, nosotros creemos que fue una fiesta democrática. Por ahí andan diciendo muchas cosas que no son verdad, por ejemplo, la que se detuvieron diputados federales. Eso es mentira, no hubo ni un solo diputado federal, ni de Coahuila ni de otras partes del país, que acá andaban varios, sobre todo de Morena, que se hubieran detenido.
1: Hubo
6: algunos que se conflictuaron con la gente local, como que llegaron a grillar, llegaron allá a pelear, y lo único que se hizo fue disuadir, ¿no? A ver, pues llega la autoridad, a ver, ustedes váyanse para allá y ustedes para acá, tranquilos, en paz, y continuó todo, ¿no? Entonces, fue un gran proceso, resultados contundentes, 700,000 votos, PRI UDC contra 330,000 del segundo lugar. Entonces, yo pienso que si lo vemos en lo general, fue un proceso tranquilo y en paz.
1: Acusan el uso de QRs en particular. Señala, bueno, prácticamente todo el morenismo, que fue una elección de Estado, que metieron las manos, que tú en particular, que el gobierno de Coahuila metió las manos para poder tener este resultado. ¿Qué les dices y qué pasó con esos QRs? ¿Para qué eran?
6: Pues son parte de las excusas, son parte de las justificaciones de la derrota. En la elección hubo 8 partidos políticos disputando cada una de las candidaturas. Entonces ellos tienen pruebas sobre alguna situación que las presenten, pero con pruebas contundentes y de veras, porque pues ahora sí que de grilla y de discurso y de señalamientos, pues ha habido muchísimos, ¿me explico? Pero aquí, a final de cuentas, la jornada se transitó en paz, tranquila, ejemplar, una participación del 50%, una votación muy determinante. Cuando en otras partes del país a veces hay elecciones donde hay riñas, donde se roban urnas, donde hay incendios, donde hay heridos.
1: Donde hay narco.
6: Donde incluso secuestran gente.
1: Sí, claro.
6: Secuestran gente. Aquí no pasó absolutamente nada de eso. O sea, entonces yo pienso que son partes de las excusas y partes de las justificaciones que empezaron a decirlas como 10 días antes de la campaña, ¿no? Ya. Venía la dirigencia nacional, venían ciertos actores y pues atacar, a polarizar, a grillar, a denostar. Y bueno, nosotros le apostamos al opuesto. Ya. Le apostamos a la unidad, al trabajo, a los resultados de los gobiernos emanados del PRI, de la UDC, y al cariño y el amor que le tenemos a Coahuila, y que hoy nuestra gente, la gran mayoría de las y los coahuilenses, quieren seguir construyendo la grandeza de Coahuila. Realmente tenemos un gran estado, nuestra gente vive contenta, vive feliz, vive segura, y bueno, pues aquí se optó por defender lo que tenemos, cuidar lo que tenemos, y claro, ir a mejorar lo que haya que mejorar.
1: A ver, dime algo, en porcentaje, ¿qué tanto crees que para este resultado influyó lo que están haciendo allá en Coahuila, lo que es la idiosincrasia de Coahuila y lo que se hizo en el PRI nacional? ¿Fue un 50-50, un 60 Coahuila, 40 el partido, un 30-50, un 30-70? No sé, ¿qué ves?
6: Pues yo soy de los que piensa que todo suma. Y no solamente es la parte del partido, la parte del gobierno, sino es una ciudadanía muy participativa. Es una iniciativa privada preocupada por el desarrollo del Estado. Son buenos gobiernos locales, un PRI Coahuila fuertísimo, con un gran equipo y sobre todo con la confianza de la gente, porque acá sucedió algo interesante desde hace varios años, donde ciudadanizamos la política. Aquí lo que nos une es Coahuila. Se hizo todo una inercia, una ola ciudadana de un gran equipo político ciudadano. Y bueno, a este gran equipo, a este gran movimiento, en el 2023, pues se logró una alianza con los partidos. Entonces, digamos que es mucho de todo. O sea, aquí es en equipo y todo suma, y así es como se logran los triunfos contundentes, ¿no? Con la suma de todas y de todos.
1: ¿Alguna reflexión en torno a las alianzas? ¿Se queda el PAN muy probablemente sin registro en Coahuila y también MC?
6: Pues yo pienso que las alianzas deben de ser estratégicas. Uh-huh. No es lo mismo un estado del sur, del centro, que del norte. No es lo mismo un estado o una elección municipal que una elección federal. Entonces yo pienso que las alianzas se tienen que platicar y trabajar de manera estratégica dependiendo la región y las circunstancias, ¿no? Entonces, no decir todo en alianza, todo parejo, ¿no? O sea, pero tampoco descartar que en ningún lado vayamos juntos. Entonces, a mí me tocó ganar nosotros creamos la Alianza Ciudadana por la Seguridad, así se llama, pues, nuestro proyecto político acá en Coahuila. Y cuando nos lanzamos, fuimos con el PAN, con el PRI, con el PRD, fue una alianza muy exitosa, donde cada quien hace campaña con los suyos.
1: Okay.
6: O sea, ese rescosor que a veces, no, que no nos queremos juntar, que porque rivalidades históricas y que esto y que el otro, que acá pues eso ya está superado, pero en ese tipo, se llama alianza común, creo, candidatura común, perdón, donde cada partido hace su campaña con sus banderas, con sus colores, con su militancia, con el mismo candidato. Entonces, a final de cuentas, todos le suman a la misma canasta. Y bueno, en el caso de Coahuila nos jaló en el 2023. En el caso de Coahuila nos jaló en el 2024 y ahora en el 2025 con PRI-UDC. Y esperemos bueno, que haya apertura de los demás partidos para hacer alianzas estratégicas.
1: Es Manolo Jiménez, gobernador en Coahuila. Te aprecio, Manolo, por tomar esta comunicación, gobernador, y estamos al habla, si nos permites.
6: No, al contrario, muchas gracias por el espacio. Me dio gusto saludarte nuevamente y aquí estamos a la orden en Coahuila. Saludos a todo el auditorio.
1: Gracias, es Manolo Jiménez, gobernador allá en Coahuila. Las 8:05, no me tardo, regresamos con más. Estamos en MBS Noticias. ¿Usted qué opina? 5640-05-1025, 5640-05-1025. No me tardo.
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7: Estamos de regreso con más información vial. Norte. Hay buen avance en ambos sentidos de Boulevard de los Teocalis, entre Vía Adolfo López Mateos y Avenida Central Carlos Jan González. Sur. Incrementa el aforo vehicular sobre Calzada Arenal desde 16 de septiembre hasta Viaducto Tlalpan. Tendrás una demora aproximada de 8 minutos en este tramo. Oriente. Tránsito lento en ambos sentidos de Avenida Cuauhtémoc, entre Avenida Nicolás Bravo y el Puente de la Concordia. Permanecerás en este tramo aproximadamente 12 minutos. En breve, más información vial. 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
0: 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Primeras planas. El Universal.
20: Morena se blinda para evitar otro Coahuilazo rumbo a 2027 y 2030. El partido ha tejido un andamiaje constitucional para afianzarse frente a derrotas en las urnas y fortalecer su permanencia y control territorial, alertan especialistas. El entramado, afirman, incluye las reformas para anular comicios por injerencia extranjera o del crimen, advierten la ayuda de magistrados federales reelectos y jueces elegidos por acordeón.
0: Milenio.
20: Pillan a refuerzos de la CENTE con 59 artefactos explosivos. Policías interceptan a alumnos de Ayotzinapa y maestros de Guerrero en la caseta de entrada a Ciudad de México. Martí calcula en 7 billones de pesos un regreso al esquema pensionario de 2007.
0: Reforma.
20: Refuerzan a la CENTE hasta con explosivos. Decomisan a normalistas artefactos. No hay detenidos. Buscan bloquear inicio del Mundial con marchas hacia el estadio.
0: El financiero.
20: Pensiones de CENTE costarían 20% del PIB. Batres. Fortalecer pensionista y crear aseguradora pública, únicas alternativas viables.
0: El economista.
20: Sector autopartes alcanzó récord de exportaciones en enero-marzo. En el tercer mes del año, el valor de las autopartes exportadas sumó 10.918 millones de dólares, o 7.93% más que en marzo del 2025.

0: 8 de la mañana con 10 minutos, ya regresamos, estamos aquí en MBS Noticias y hoy, como todos los martes, hay mesa de debate político. Le aprecio primero a la senadora Alejandra Barrales que esté aquí con nosotros de Movimiento Ciudadano. Ale, qué gusto me da verte, ¿cómo estás? Bienvenida.
1: Bien, contenta de saludarles a todas, a todos y bueno, pues librando obstáculos en la ciudad, que es un caos. Sí, y eso que todavía
0: espérate,
1: no.
0: Espérate, al 11 de junio.
1: Y eso que todavía empieza el Mundial, pero aquí estamos, con gusto
0: de
1: saludarlos.
0: A ver cómo se nos pone el 11 de junio. Muchas gracias, Ale. ¿Cómo estás, querido Arturo Ávila? Bienvenido.
2: Bien, con gusto de saludarte, querido Luis. Saludo con aprecio a Alejandra y a Rubén Moreira, por supuesto.
0: Gracias, César. Arturo Ávila de Morena de la 4T y Rubén Moreira está también aquí con nosotros. Rubén, bienvenido del PRI, ¿cómo estás?
3: Gracias, muy contento de estar acá con ustedes.
0: Oye, iniciamos hablando un poquito rápidamente de la elección en Coahuila. Es creo que el elemento político que hoy está en boca de todos en el Círculo Rojo. Si bien es una elección muy particular, muy sui generis, solamente se eligieron diputados locales, creo que eso hay que tomarlo en cuenta. Coahuila también tiene condiciones muy particulares, pero pues el resultado ha tenido pues una sorpresa y un análisis político en muchos frentes. ¿Qué ves tú, Arturo Ávila, frente a esto, lo que dicen la goliza contra Morena, Arturo?
2: Eso primero, ¿no? La sobrenarrativa que se ha construido alrededor de una victoria chiquititita, primero. Yo no le llamaría ni siquiera victoria. Veo a Alito Moreno y veo a los priistas ávidos de festejar algo. Son pocas cosas las que festeja el PRI. Justo ayer perdían a un diputado federal, Erubiel Alonso, que les renunció, como han renunciado la mayoría de los priistas, ¿no? Son pocos los que aguantan a Alito Moreno, muy pocos, y eso hay que reconocérselo a Rubén Moreira, que, hijo, mano, aguantar a Alito Moreno debe ser verdaderamente un reto, pero gigantesco, ¿no? Y en ese orden de ideas, yo lo que digo es, festejan como si hubieran ganado la final del Mundial, cuando realmente empataron en un partido de fútbol llanero. ¿Por qué? Porque dicen, oye, Morena perdió. Pues Morena, ¿qué perdió? Morena no tenía ni una sola diputación local. Los que tenían sus diputados locales eran ellos. Oye, ¿dónde perdió? En un lugar en donde nunca, nunca ha perdido el PRI. ¿Por qué? Porque es el lugar, por definición, del mapacheo electoral. Son expertos en hacer fraude electoral. Son expertos en robarse elecciones. Son expertos en la compra de votos, ¿no? Y ahora demostraron mediante un sistema que afortunadamente tenemos acceso a él, afortunadamente contamos con la base de datos, afortunadamente tenemos todas las operaciones que hicieron, que con un QR este sistema servía para que se acreditara el voto con una foto y después se les pagaran cantidades en efectivo. Está documentada esta trama, tenemos elementos para demostrarlo, de un gran fraude electoral que es parte ya de la vida cotidiana de Coahuila. Y si no, pregúntenle aquí a un exgobernador, que es hoy coordinador del grupo parlamentario, y si no, pregúntenle a quien gobernó antes de él ese estado, que fue su hermano, ¿no? Uh-huh. Y si no, pregúntenle a quienes han estado gobernando ese estado, priista, ¿no? En donde la compra de voto es la premisa fundamental de las elecciones. Y en donde, pues lamentablemente, muy lamentablemente, se vive, ¿no? El priato de toda la vida, ese priato que robaba elecciones, ese priato de partido único, uh-huh, ese priato que festeja prácticas antidemocráticas. Gracias. Como las vividas en Coahuila.
0: Gracias, es Arturo Ávila. Fuerte ahí lo que, como comienza Arturo, ¿qué dice Rubén Moreira frente a esto?
3: Pues es muy mezquina esa postura, para empezar. Segundo, hay ofensas a las y los coahuilenses. Estamos ante una entidad con una alta escolaridad, uh-huh, con una tradición democrática muy grande, con paz y tranquilidad. Por cierto, el gobernador Manolo Jiménez ha dicho que esto se logra con la coordinación con el gobierno federal, básicamente con el secretario de Seguridad, con la Defensa y con la Marina. Por eso digo que es muy mezquino lo que estamos escuchando. Y además es un insulto a las y los coahuilenses. Hubo muchísimos jóvenes que fueron a votar, muchísimas mujeres, muchísimos hombres, y es una entidad que aporta muchísimo a este país, por eso es muy mezquino, y por eso yo creo que le dieron espalda también a Morena, porque Morena no solamente es un narcopartido, es un partido que está hundiendo a nuestro país, y ahí están los números, un partido que va de escándalo en escándalo. Es cierto que las encuestas desde un principio decían que iba a ganar el PRI. Avanzamos en número de diputados, íbamos a ganar que la dirigencia de Morena abandonó el barco a la mitad, hicieron cambio, y entre ellos, pues, el famoso Andy, ¿no?, que se fue una semana antes, pues, que porque sabía que venía la derrota. Ahora, yo pondría también el marco. Si tú ves las elecciones de Veracruz, que fue hace unos meses, Morena perdió 800 mil votos. Si ves Durango, pues sucede más o menos lo mismo. Hay una derrota en Durango que nos manda al tercer lugar en la capital. Y ahora lo de Coahuila, pues es contundente. Mencionó aquí, Arturo, alguna operación electoral. Yo le diría que qué bueno que se haga una indagatoria, pero que va a ir a dar a sus aliados. Este tipo de operación sale de uno de sus aliados, y que sería bueno que lo indagaran. O sale de personajes, imagínate, como el famoso Lord Lamborghini, un joven que proveedor de CFE, que tiene dos Lamborghinis en el municipio de Musquis y se pasea por ahí. Pero dicen que no hay mejor regalo para un político que lo subestimen. Hay que siga Morena creyendo que van bien las cosas, que siga en esa postura de patanes que los caracteriza y que están hundiendo el país. Tenemos un buen gobernador, el Manolo Jiménez, pero también hay que decirlo, Luis, Morena anda de escándalo en escándalo. Todos los días tiene un escándalo.
0: ¿Qué dices, gracias, Rubén Moreira? ¿Qué dices, Alejandra Barrales, frente a esto? Tomando en cuenta también la elección que puede llevarse el Movimiento Ciudadano, estamos pues ante el riesgo del pérdida de registro de MC y del PAN también, a lo mejor repensar las alianzas. ¿Qué viste en Coahuila?
1: Bueno, lo primero que diría es que cada elección sin duda nos deja una lección. Hay que ser objetivos para entender los mensajes. Por supuesto que el mensaje para nosotros es de llamada de atención. Tenemos que duplicar el esfuerzo, tenemos que hacernos presentes también en Coahuila. Es claro que una elección local pues no refleja tampoco la dinámica, el sentir nacional de todo un país. Es una elección local, hay que entenderla como tal, pero sí hay que desmenuzar y entender qué mensaje nos deja la ciudadanía. No es positivo para nosotros el quedarnos con este debate o este intercambio de unos operaron o compraron el voto mejor que los otros. Porque la parte donde yo sí coincido es que no podemos menospreciar, no podemos lastimar la inteligencia de los ciudadanos y pensar que los ciudadanos se mueven absolutamente por la compra, la cooptación del voto, tampoco es objetivo, es una grosería, ¿no?, para los que estamos en esto. Que sí es cierto que hay prácticas ilegales que han sido conocidas y que a nadie le convienen y que todos las hemos conocido, las hemos vivido, a veces como víctimas, a veces como victimarios, porque es parte de esta dinámica que no debiera ser. Y para que esto no sea, bueno, lo que necesitamos son órganos electorales fuertes, son autoridades autónomas, pues, para que puedan actuar y para que puedan evitar esto. Sin embargo, yo creo que no podemos regatear tampoco un triunfo. Ahí hay una decisión de la ciudadanía. El mensaje para nosotros es que hay que trabajar. Nosotros quedamos prácticamente igual que en la elección anterior, pero ese no debe ser ningún consuelo. Nosotros tenemos que ir a buscar, como ha sido en otros espacios, sobre todo donde gobernamos, pues que crecer, que la gente nos siga conociendo y que la gente nos siga otorgando su confianza. Sin embargo, creo que es importante tomar nota del mensaje que nos envía la ciudadanía.
0: Gracias, Alejandra Barrales. Para ir cerrando este tema también, y podemos hablar de otro si es que nos da tiempo, pero me llama la atención la acusación tanto del PRI a Morena, de Morena hacia el PRI, y los datos, bueno, pues están ahí. Arturo, tú los conoces muy bien. Morena solo sacó 282,244 votos, o sea, el 22%. El PRI solo 637,274 votos, o sea, el 50%. El fraude que denuncias, el tema de los QR, todo esto, ¿da para tanto, Arturo? O sea, ¿para que les prácticamente más del doble de la votación?
2: A ver, si tú lo ves en términos absolutos, efectivamente, la votación tiene términos porcentuales que ocupan una votación nominal importante. Yo me refiero específicamente a distritos locales donde teníamos en todas las encuestas posibilidades de ganar. Había 5 distritos locales que por lo menos, de acuerdo, y lo puedo decir públicamente, encuestas de Mendoza Blanco, que creo que es una encuestadora bastante seria, nos daban el triunfo por 10 o 15 puntos de distancia. Entonces, okay. ¿Qué hace el PRI? El PRI lo que hace es opera justamente en esos distritos. ¿Cómo opera, por ejemplo? Son varias, es una multioperación. La primera es, ellos hacen censos en donde van levantando las preferencias electorales. Tiempo antes de la elección compran credenciales de elector. Esa es típica, ¿no? Entonces, puede haber efectivamente en la encuesta una preferencia electoral, es decir, la gente puede decir, yo voy a votar por Morena, pero de pronto a alguien que lamentablemente tiene una posición económica muy difícil, se le llega a ofrecer una cantidad por su credencial de elector previa a la elección, cuando ya no se puede cambiar. Lo segundo es, efectivamente, hay un esquema del cual sí tenemos todas las pruebas para demostrar, en donde hay una compra, efectivamente, nuevamente del voto. Y no es un tema de inteligencia, fíjate, yo lo veo distinto. Es un insulto a la dignidad de las personas. Es un insulto en las poblaciones en donde lamentablemente hay una gran escasez de servicios, donde hay una gran necesidad. Y entonces la gente que está defraudadísima del gobierno, ¿no?, que no acompaña las políticas públicas del gobierno, prefiere, ¿no?, aceptar eso, que por lo menos va a tener en la jornada electoral, a esperar algo un gobierno que no le da resultados. Y ese es el problema. El problema es que es un juego bastante delicado y bastante grave contra la dignidad de las personas. Bueno, ni qué decir del uso de la fuerza. La policía estatal, yo tengo videos en donde diputados federales secuestrados, 14 diputadas y diputados federales secuestrados, lo dijo Ricardo Monreal. Entonces, sí, cuando se ven términos absolutos, pues parece que las diferencias son importantes. Y sí, no, efectivamente son importantes. Pero cuando vas a los distritos, ya, en donde encuestadoras serias nos daban el triunfo, te das cuenta de que lo que hicieron fue priorizar los distritos locales en donde teníamos ventaja. Y me refiero a estos 5 distritos donde las encuestas, y las puedo mostrar con todo gusto, las puedo publicar, de encuestas serias de vivienda, nos daban el triunfo.
0: Gracias, Arturo Ávila. ¿Qué dices, Rubén Moreira, frente a lo que señala Arturo Ávila? Y también me gustaría preguntarte algo. ¿Esto se extrapola al país realmente? Coahuila, y tú lo sabes, fuiste gobernador del estado. Yo creo que en muchas cosas se cuece aparte, tiene fenómenos muy particulares como cada parte en el país, pero ¿qué ves? Es como señalan en el PRI la fórmula para sacar a Morena, así lo ha dicho Alejandro Moreno.
3: Bueno, Coahuila es un estado con un alto nivel de vida en relación al resto del país, una escolaridad muy alta, el segundo estado más tranquilo. Según la encuesta nacional de seguridad pública urbana, dentro de las 6 ciudades más seguras de México, hay 3 de Coahuila, que es Saltillo, Torreón, Piedras Negras. Nadie en Coahuila quiere que te caiga un gobierno como el de Tamaulipas, como el de Sinaloa, como el de Sonora, como el de Michoacán, con esa violencia que han generado en sus entidades. Si nosotros vemos el INEGI, la ciudad con el estado con mejores servicios es el estado de Coahuila. Creo que hay un desconocimiento, pues lógico, de quienes no transitan el territorio, de la realidad que vive nuestra entidad federativa. También te pongo una hipótesis de lo que está pasando en los estados del norte. El gobierno de López Obrador hizo un expolio de los recursos de las entidades hacia el centro. Es decir, las entidades con una gran producción del PIB vieron que hay un poco retorno de recursos a las mismas porque se utilizaron pues en estos disparates de loco, como son el Tren Maya o el tren este interoceánico, que ahora nos salieron con que van a cambiar el diseño. Pues todo ese dinero se tiró por un orate, por López Obrador, que hizo una refinería en 24 mil millones de dólares cuando costaba 8 mil. Pues eso, esas entidades lo están resintiendo y saben que ese dinero se vino pues, a los disparates de una pandilla de locos, ¿no? Y Coahuila salió a votar, la población, muchos jóvenes, muchas mujeres, muchos hombres fueron a votar. Y, pues, ¿quién le va a creer a encuestadoras como Morena Blanco, ¿no?
2: Mendoza Blanco.
3: Morena, ¿no?
2: Mendoza.
3: Morena Blanco. Pues no, yo conozco
2: y
3: Morena
2: Blanco. Y Rodrigo de las Heras también.
3: Sí, Morena Blanco. Ahora, eso es...
2: Rodrigo de las Heras, que trabajó
3: para... Yo te reto que Rodrigo de las Heras publique las encuestas.
2: Sí, pues no las va a publicar, pues trabajaba para ustedes.
3: Yo no sé, te lo reto. Pero no me interrumpas.
0: Pero son encuestas que ya pasaron.
3: Es que es un tema. Ese es un tema.
2: No voy a descalificar a los encuestadores.
3: Dame chance, no te vuelvas orate.
2: Es un debate.
3: Es un debate. Dame chance de hablar.
0: Adelante,
3: bueno.
4: enojes.
3: Es que no me enojo. Lo que pasa es que con los orates hay que tener cuidado.
2: Cuando viene la falta de argumentos, viene la descalificación.
3: No, los argumentos se los hemos dado. Coahuila es un estado que está creciendo, que está avanzando y que se manifestó. Y así fue la votación. Te digo que hace unos años ahí ganó la presidenta Sheinbaum. Entonces tú no puedes ofender a una población que un día dice voy a votar por unos y otro dice voy a votar por otros. También pesa mucho, Luis, en el ánimo de los mexicanos, pues las promesas incumplidas.
0: Ya.
3: Por ejemplo, aquí en la Ciudad de México le prometieron a los profesores de Oaxaca quitar el sistema pensionario, más allá de si puedo o no. Y no le está cumpliendo ni López Obrador, ni ahora la presidenta Sheinbaum.
0: Gracias, Rubén. Y justamente, pues ahorita cambiamos este tema. Le mandamos un gran abrazo a Coahuila, porque de hecho sí tenemos una audiencia importante en Coahuila. Y cierro un tanto y cambiando el tema con Alejandra Barrales. Algo que decir sobre Coahuila, Ale, y el otro punto, pues cómo están viendo lo que viene en el Mundial, ¿no? O sea, las manifestaciones, particularmente el asunto de la gente, este ánimo social. ¿Qué ves, Alejandra?
1: Bueno, yo diría que es importante hacer una revisión. Es real que Morena ha venido cayendo, es la tercera elección en la que caen, Veracruz, Durango, ahora Coahuila, y sin duda tienen que ver con esta serie de desórdenes, escándalos que suceden un día sí y el otro también. Eso es innegable. El mensaje que recibimos con Coahuila, sí, la gente tomó una decisión. Sí, seguramente hubo prácticas inapropiadas. De repente sí me llama la atención el detalle con el que las narra nuestro amigo Arturo. Parece como que le entendiera bien al tema. Pero al final de cuentas, pues la gente tomó una decisión y hay que ponernos a entender con claridad ese mensaje. Nosotros tenemos que meternos al territorio, tenemos que trabajar de manera cercana con la gente, hacer presencia donde no tenemos estructura, donde no tenemos, y hablo de estructura, pues la gente de las colonias, que te conozca, que convoque a otros, esa parte nosotros tenemos que seguir con ello. Sin embargo, reitero, no podemos tampoco pensar que una elección local sea una muestra de lo que va a pasar en el país. La mejor encuesta, porque todos en política recurrimos a eso, cuando la encuesta habla bien de nosotros, pues están buenas y qué bueno. Cuando no hablan bien de nosotros, pues son pagadas, chayoteadas, cuchareadas, etcétera. La mejor encuesta es la elección. Se diga lo que se diga, ahí es la medición, ahí a eso no hay para dónde hacerse. Y la gente en Coahuila tomó una decisión, que cada quien entienda con humildad, con objetividad, pues cuál es el mensaje que tenemos que entender. Para el Movimiento Ciudadano el mensaje es claro, donde nosotros gobernamos la posibilidad de crecer es amplia, lo demostramos con gobiernos, no recurrimos a las coaliciones como la única alternativa, hacemos lo que nosotros tenemos posibilidades de hacer, respetando la ley y con nuestros propios recursos, pero sin duda con el apoyo cada vez más grande de la ciudadanía.
0: Gracias, Alejandra Barrales. ¿Algo que quieras decir, Arturo? Adelante, por favor.
2: Algunos datos adicionales nada más. A ver, primero. Desde 2017 a 2026, Morena ha crecido un 11.57%. Más del doble. Digo nada más para empezar, ¿no? El PAN decreció un 27.7%. Me parece que es el gran perdedor desde 2006. Y MC estuvo por debajo incluso de los votos nulos. De 2.02% a 1.96% se queda sin prerrogativas, ¿no?
0: Pero bueno, ¿esto dices Coahuila o...?
2: En Coahuila. No, bueno, si hablamos a nivel nacional...
0: O sea,
2: bueno,
0: ¿Morena en Coahuila creció 11%?
2: Sí, desde 2017. Nada más para que tengamos claro el escenario.
0: Pierde 17 y MC dices pierde también.
2: Así es, son datos del Instituto Nacional Electoral. Siguiente, ¿no? Si hablamos a manera nacional, pues bueno, pues el 67% de las personas piensan que Alito Moreno es el peor dirigente de partidos de nuestro país. El PRI tiene un 77% de opinión negativa, ¿no? Mientras que Morena tiene un 78%, ¿no? Desde 2019 que Alito dirige el PRI, pues ya se puso como dictador. O sea, cuando habla él de la narcodictadura, él se autodefine, ¿no? Se proyecta, ¿no? Se queda hasta el 2032, ¿no? Cuando Alito Moreno llegó al PRI, digo, si queremos hablar de datos nacionales, para ver dónde está el PRI, el diagnóstico real, ¿no? Pues gobernaban 12 estados. Eran la segunda fuerza política. Hoy gobiernan dos. Por cierto, debo de reconocer dos gobernadores que se dicen claudistas. Dos gobernadores que dicen, ¿no?, y que son institucionales. El PRI de antes, por lo menos, ¿no?, el que sí era institucional. No el de este porro Alito Moreno que cada vez se queda, ¿no?, con menos gente. Uh-huh. Actualmente el PRI, ¿no?, perdió 600,000 militantes, abandonaron el partido. Esfumó 2,000,000 de votos y son la cuarta fuerza política del país, ¿no? Yo no entiendo qué están festejando, Rubén, te lo digo con mucho respeto. No entiendo qué festejan, bueno, a lo mejor tú sí, porque es tu estado, ¿no? Pero si volteas a ver a nivel nacional, cada vez es más gente la que deja de ser diputado o diputado de ustedes, cada vez más gente la que está en contra de la dirigencia de ustedes, cada vez más gente la que deja el partido, cada vez más gente la que dice que el PRI se ha ido a la extrema derecha y que están cometiendo un error en ser cabilderos de Washington y, en segundo lugar, en seguir haciendo un trabajo que no les correspondía como una fuerza política que históricamente, por lo menos, tenían algo. O sea, eran raterazos, eran papachones, les gustaba la lana, ¿no? Pero eran institucionales.
0: Gracias, Arturo Ávila. Rubén Moreira.
3: Bueno, pues hay que contestarle un poquito. Nada más diciendo que festejamos que, pues, Morena fue goleado en Coahuila 16-0. Pero además que esto ya se veía, ¿no? Uh-huh. ¿Qué pasó con Luisa María Alcalde? Pues se peló del partido, porque sabían que venía el golpe. ¿Qué pasó con el famoso Andy? Se les peló. Ahora, la postura institucional que puede tener Esteban Villegas y que puede tener Alejandro, Manolo Jiménez, pues es reconocida porque son gobernadores. A mí me gustaría que los gobernadores de Morena fueran claudistas, porque son obradoristas, porque van hasta allá, hasta Chiapas, a recibir instrucciones. A mí me gustaría que el señor gobernador de Michoacán pues trabajara por la paz. Ahora, pues yo no sé qué les molesta tanto, si este no fue un gran triunfo como ellos dicen. Pues sí lo fue, porque tampoco podemos menospreciar a una población que sale a la calle a votar, que sale y decide quién van a ser sus diputadas y sus diputados. Mi partido toma sus decisiones, uh-huh, y son las nuestras. Morena decidió aliarse con el narcotráfico. Y si no, vean al señor Rocha Moya. A mí me gustaría que el señor Rocha Moya saliera a la calle, uh-huh, y aclarara las acusaciones que se le hacen. Pero él está guardado, ¿no? Y está protegido bajo este discurso chabacano de la soberanía. Pero déjame te cuento. ¿Qué le está pasando a Morena en estos momentos? Pues están descubriendo que mentían. Hay varios incumplimientos, Luis, y gente que nos escucha, que están vigentes. 3 de febrero de 2007, López Obrador en Oaxaca dijo que iba a echar para atrás la reforma pensionaria. Estamos en el 2026 y eso no ha sucedido. Para ganar esta elección de presidente de la República se le prometió a los maestros. Yo puedo estar a favor o en contra de las estrategias de los profesores, pero de que les mintieron, les mintieron. ¿Sabes tú que Laura Itzel Castillo, presidenta de la mesa directiva en la Cámara de Senadores, tiene guardado en un cajón la reforma al artículo 123, ya aprobada por diputados, senadores, todas las legislaturas? MC y el PRI han estado insistiendo que la publique. ¿Por qué no la publica, Luis? Pues porque quebraron el país. Están quebrados. Viven de estar pidiendo prestado. Y, pues obviamente, esto está llevándolos a empezar a perder posiciones. Se ve difícil en el 2027, sí, porque en Sinaloa, pues el narcotráfico los va a ayudar. En Michoacán, el narcotráfico los va a ayudar. Es con quienes son ellos aliados. Y son aliados todos, ¿eh? Todos son aliados.
0: Gracias, Rubén Moreira. ¿Algo que quieras responder, Arturo Ávila?
2: Pues sí, yo creo que Rubén Moreira es de memoria corta, ¿no? Porque si hablamos de un narcopartido, pues es el PRI, ¿no? 14 gobernadores que están ligados con el narcotráfico, Tomás Yarrington, por mencionar uno, Mario Villanueva, por mencionar otro, Jorge Torres López, por mencionar otro, el propio Rodrigo Mineo, vinculado a actividades ilícitas, Eugenio Hernández Flores, bueno, y así me puedo seguir con una larga lista que ellos conocen muy bien de personas señaladas, y ni qué decir de Duarte de Veracruz, que casi desfalca el Estado. Entonces, yo creo que el PRI es de memoria corta.
0: Gracias, Arturo. ¿Algo que decir, Rubén?
3: Pues espérate que sea otro sexenio y vas a ver a todos los 32 que ha gobernado con Morena.
0: Ok. Bueno, a ver, cambiamos rápido. ¿Algo que decir del tema, Ale? O creo que tú ya, ¿no? Sí, de este tema todavía
1: bueno,
0: algo más.
1: Bueno, mira, viendo el tema, ¿qué diría positivo, sin duda? Digo, es una pena que el debate sea quién tiene más gobernantes vinculados al narco, corruptos, etcétera. ¿Qué sí es cierto? pues que toda la lista que acaba de pasar Arturo están en la cárcel. Y que es real, uno no puede comprometerse a que cuando apoyas a un candidato no hay manera de que tú digas, no, este candidato que les estoy proponiendo, que apoyo a la presidencia, a la gobernatura, va a ser inmaculado, no va a fallar, no puede ser. Eso no depende de uno. ¿Qué sí hace la diferencia? ¿Cómo reacciona tu partido? ¿Cómo reacciona tu gobierno cuando este tipo de situaciones lamentables se dan con tu propia gente? Bueno, ni hablar, si sucede con alguno de los nuestros, pues hay que actuar de la misma manera. Me parece que eso es lo que reclama la gente. La gente no le puede reclamar a la presidenta que este tipo se porte como se porta el gobernador de Sinaloa. ¿Qué sí le reclama la gente a la presidenta? Pues que no tomen las medidas que se deben de tomar. ¿Cuáles? Pues preséntalo ante la autoridad.
0: Déjenme cerrar esta mesa con una pequeña reflexión de cada uno de ustedes. En 2 días es el Mundial, créanlo o no. En 2 días se supone que juega México contra Sudáfrica. Va a ser un día muy complicado. Hay convocadas una cantidad impresionante de movilizaciones, desde las madres buscadoras hasta colectivos contra la gentrificación, evidentemente la gran problemática de la CENTE. Ayer se encontraron 59 explosivos que traían estudiantes de Ayotzinapa y la cosa se está tensando y se está poniendo muy mal. Pareciera que no hay un gran humor social frente a lo que viene y frente a este mundial que pues tiene muchos reclamos y al menos siento que pocas porras. ¿Qué ven, pues, frente a lo que vamos a vivir en algunos días? ¿Qué ven en este humor social? Más allá que creo, espero que todos le van a México, ¿no? A lo mejor alguien le va a Sudáfrica, no sé.
2: O a algunos Estados Unidos.
0: O a Estados Unidos algunos, no sé, no creo. No.
2: Pregúntenle a Lito Moreno, él va a irse con una camisa de Estados Unidos.
0: ¿Tú qué ves, Arturo, en este marco?
2: Yo estoy muy contento, porque el 7 de junio tuvimos la cifra histórica más baja de homicidios que hemos tenido en los últimos años, 28 en un día. La verdad es que es algo que hay que celebrar.
0: Igual son 28 muertos.
2: Sin duda. Pero cuando Peña Nieto dejó este gobierno había 100 por día. 100 por día. El último día que gobernó Peña Nieto dejó 100 por día. Estamos en 28, ¿no? Son datos de las fiscalías, de los estados. O sea, hubo lugares en donde por primera vez, ¿no? No tuvimos homicidios. Me parece que es una noticia importante, sobre todo porque viene una justa mundialista. También, ¿qué espero? Espero que no se estén frotando la mano para que le vaya mal a México, para que nos vaya mal en el Mundial, la derrama económica que se genera, las visitas que se generan, el ingreso promedio que nos va a dejar cada una de las visitas. Me parece que estamos hablando de uno de los eventos más importantes que ha habido en los últimos años. Somos el único país que ha tenido 3 mundiales. Imagínate qué tamaño

0: nuestro país le vaya bien.
1: Gracias, Arturo Ávila. Cerramos, Rubén. ¿Qué ves? ¿Compartes?
2: Yo espero un triunfo de México el próximo jueves. Lo espero. Lo espero porque se lo merece nuestro país. Segundo, veo que Arturo está triste porque el narco no tiene equipo. Y entonces jugando, porque si no seguramente sería guinda. Todos serían guindas ahí y andarían jugando y tendrían una porra fuerte. Lo tercero, ojalá y el gobierno cumpla los compromisos que hizo. Tiene hasta el jueves. Porque más allá de que yo estoy de acuerdo o no con la táctica de la coordinadora, pues hicieron un compromiso que no han cumplido. Y hay varios compromisos que no han cumplido. Y si la ciudad está hecha un caos, es pues porque Morena tiene un mal gobierno aquí en la Ciudad de México y tiene un mal gobierno federal. Yo veo que los colaboradores de la presidenta no le ayudan. Al contrario, se esfuman, le echan la culpa unos a otros. La jefa de gobierno dice que es un tema federal, no le entra a trabajar. Veo esas estadísticas y me preocupa porque la Encuesta Nacional de Seguridad Pública Urbana dice que el último trimestre fue más violento que el último trimestre del muy violento trimestre de López Obrador. Eso es lo que dice la gente. Me preocupa porque están creciendo las desapariciones de personas y cambiaron la forma en la cual miden las muertes. Quitan, por ejemplo, las muertes por causa no determinada, quizás sacaron de ahí los feminicidios, crecieron exponencialmente las desapariciones. Entiendo que un partido como Morena, un narco partido como Morena, pues vive de las narrativas, ¿no? Y entonces, pues hay que repetir, como le hacía hasta el último momento Adolfo Hitler, narrativas que ellos decían que eran exitosas. Estaba rodeado Berlín y todavía Adolfo Hitler decía que iban a ganar.
1: Gracias, Rubén Moreira. Y cerramos, Alejandra Barrales.
3: Bueno, yo por supuesto que también quiero que México gane este jueves. Ya estamos listos con la camiseta, vamos a echar porras. Y en Movimiento Ciudadano, por supuesto que le apostamos a que le vaya bien a México en este Mundial. No solamente lo deseamos, sino que además trabajamos para que así sea. Así pues, se está demostrando en Jalisco, en Nuevo León. Los estados se han volcado completamente. La ciudadanía se le ha convocado y se ha volcado pues de cara a este próximo Mundial. Se siente el ambiente. Si tú vas a esos estados, parece que se están preparando para una fiesta. Hay toda una infraestructura en donde lo único que no puedes es no enterarte que ahí va a pasar algo, va a haber una fiesta, va a haber un mundial. Por desgracia, la ciudad no está caminando de la misma manera. La ciudad hoy está reprobada, no lo digo yo, el gobierno hoy está reprobado, lo dicen así las encuestas más recientes que todo mundo ha conocido, la semana pasada, El Financiero, entre otros, a menos que alguien me diga que 5.5 sube a otra cosa, pues está reprobado el gobierno de la ciudad. Entonces, es una mala señal que sea justo en este momento que estemos a punto de celebrar este mundial. Y bueno, la ciudad, la evidencia está latente, la ciudad es un caos. Seguro quien hoy me está escuchando, la gente que nos está escuchando, pues están teniendo claridad de a qué nos referimos cuando decimos que es un caos. El transporte, el metro, el camión, el metrobús, claro. Las inundaciones, todo lo que hoy está sucediendo y la cereza del pastel. El gobierno dejó de atender una serie de temas que hoy están convocándose para atenderse este próximo jueves. Es preocupante el dato, es preocupante la señal, y sobre todo lo más preocupante es que el gobierno conteste diciendo yo no voy a contestar, porque eso es lo que quieren. Esto no es una provocación, esto es consecuencia del haberse cruzado de brazos, el no haber abierto los oídos a llamados de la ciudadanía.
1: Gracias, Alejandra Barrales, de Movimiento Ciudadano, y gracias a usted. Vámonos a una breve pausa. Gracias a todos. Regresamos.
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1: Gracias por los mensajitos que nos hacen llegar en el WhatsApp 5640-05125. Mucha gente nos escribe allá desde Torreón, desde Coahuila, nos escuchan mucho. Nos dicen, mi pronóstico entre Estados Unidos contra la 4T, le voy a Estados Unidos. Después de la elección de Coahuila, el PRI quedó exactamente igual que antes de la elección. Técnicamente celebran que sobrevivieron. Bueno, pues ellos se mantuvieron, ganaron. Qué mal ha gobernado Morena que ganó el PRI, imagínate. Hola Luis, si quitaste a Hernán, quita la mesa de políticos. Yo no quité a Hernán, Hernán renunció, Hernán se va, pues entonces bueno, no se quitó. Y lo de la mesa, pues sí, hemos estado tratando el tema. Gracias por los mensajes. Que marchen, que hagan bloqueos, que el mundo vea la porquería de gobierno que tenemos. Luis, te estamos escuchando acá en Japón. Y justamente yo soy de Torreón. Ah, fíjate, Rodolfo, eres de Japón, te mando un abrazo. Qué pena con las marchas del Mundial, pero que el mundo vea el desastre que tiene este país. 5640-05125, 5640-05125. Son las 8:47.
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1: No tardo, 8:47.
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1: ¿Qué tal, Luis? Buenos días a ti, buenos días también a nuestros amigos del auditorio. Te comento cómo arrancan en esta jornada los principales indicadores en Estados Unidos y en México. El Dow Jones Industrial avanza 0.88%, también abrió ganando el Nasdaq 1.32% y siguió esta tendencia el S&P BMV de la Bolsa Mexicana de Valores, que muestra un avance de 1.06%, se cotiza en 66.350.41 unidades. En el mercado cambiario, el dólar en ventanilla bancaria se compra en 16 pesos con 53 centavos, se vende en 17 pesos con 66, el euro se compra en 18 pesos con 41, se vende en 20 pesos con 71 centavos. El precio promedio de la gasolina magna en el país se ubica en 23 pesos con 67 centavos por litro, la roja o premium en promedio se compra en 28 pesos con 46 y el diésel en 27 pesos con 22 centavos. En la Ciudad de México, el litro de magna se ubica en 23 pesos con 81, la premium en 28 pesos con 72 y el diésel en 27 pesos cerrados. Finalmente, la criptomoneda más conocida, el Bitcoin, está perdiendo 1.46%, se compra en 1.085.514 pesos por cada cripto. Luis, es mi reporte al auditorio. Muy buenos días.
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4: Ocho de la mañana con 53 minutos. Hay una gran polémica porque LA Times publicaba la semana pasada que tanto Alfonso Durazo como Américo Villarreal, gobernadores de Sonora y Tamaulipas, tenían sus visas canceladas. Américo Villarreal la mostró, pero pues no se referían a que les habían quitado la mica, sino que no pueden entrar con esa visa, ¿no? Y que entraban a los Estados Unidos con un parole, un permiso especial. Todo esto lo reveló con fuentes del Departamento de Estado Steve Fisher, periodista muy reconocido de LA Times. LA Times es un medio importantísimo en Estados Unidos y que pesa a nivel global, no solamente en Los Ángeles. Pero pasó algo muy curioso. Hace unos días, concretamente ayer, se publica de otro periódico que también es importante, que se llama La Opinión. No tendrá el peso periodístico quizá de LA Times, pero sí tiene una gran fama, pues, dentro de un público en California. Y ahí un periodista de nombre Jesús García, pues, logra obtener información del Departamento del Homeland Security y, pues, de acuerdo a lo que dice Jesús García, no les fue ni retirada, ni, o sea, ni confirman si les retiraron, ni tienen la visa, pero dicen no tienen ellos ningún permiso de parole. Que, por cierto, el parole lo otorga el Departamento de Estado, no el Homeland Security, aunque hay dependencias ahí ligadas. Pero, bueno, Diana Alcaraz, que es nuestra jefa de información, acaba de platicar con el periodista Jesús García del diario La Opinión. Diane, qué gusto verte. ¿Cómo estás?
5: Igualmente, Luis, un saludo a ti, un saludo a todos los que nos ven y nos escuchan. Y sí, precisamente sí, platicamos hace unos minutos con Jesús García, este periodista de La Opinión, pues para platicar con él, ¿no? O sea, que nos contara cómo es que hizo esta solicitud, quién le contestó, quién puede hacer estas solicitudes, si lo podemos hacer, pues cualquier persona, cualquier periodista, incluso cualquier persona, incluso fuera de Estados Unidos.
4: Porque eso llamó la atención, ¿no? Lo que dice su nota es que mandó un correo y le respondieron casi que luego. Además, también eso me impactó.
5: Y aparte, también lo que él menciona es que pues le contestan con el nombre completo de los gobernadores. Él solamente menciona al gobernador de Sonora, Alfonso Durazo, y la dependencia estadounidense le contesta con los dos nombres del gobernador y con los dos apellidos del gobernador, igual con Américo Villarreal, gobernador de Tamaulipas. Bueno, primero le preguntamos cuál fue el trámite. ¿A dónde escribió? ¿Dónde escribió? ¿Si fue un correo electrónico? ¿Cómo es que hizo esta solicitud de información? Y esto fue lo que nos contestó.
6: Hacer peticiones oficiales, hay muchas formas de hacerlo, pero los periodistas que operamos en Estados Unidos hacemos peticiones por correo. Hay un sistema, de hecho no es por correo, a veces tienen formularios específicos para hacer peticiones muy particulares sobre ciertos temas, y eso fue lo que yo realicé. Hice varias preguntas, ¿no? Como comenté, al Departamento de Seguridad Nacional, pero aquí lo que destaca una parte muy interesante es que yo, por ejemplo, al Departamento de Seguridad Nacional solo pregunté utilizando los nombres de Alfonso Durazo, es decir, el primer apellido, y Américo Villarreal. La respuesta me llegó con la integración de los nombres completos. Es decir, el Departamento de Seguridad Nacional hizo una investigación profunda dentro de su sistema para confirmar que estas personas no tienen este parole. Entonces me regresa la respuesta con el nombre de Francisco Alfonso Durazo Montaño y Américo Villarreal Anaya, es decir, los nombres completos. Eso me sorprendió porque yo solamente había dado un primer apellido. Sí, toda la información viene en DHS.gov, G-O-V, y es ahí donde se viene esa información.
5: En esta página es donde él habría llenado este formulario que les hace llegar al Departamento de Seguridad Nacional allá en Estados Unidos.
7: Que por cierto no lo encontramos en la página, pero bueno, no sé si le mandaron a él un link en particular o algo, pero no lo encontramos el formulario.
5: Después esta información pues la da el Departamento de Seguridad Nacional. Él menciona también que toca base con el Departamento de Estado. Y el Departamento de Estado como que no le da tanta información, pero pues no menciona si estos gobernadores tienen o no tienen visa.
7: A ver.
6: Entonces, el Departamento de Estado lo que hace es, se va por las ramas un poco en cuanto a su respuesta, porque no confirma ni niega que le haya quitado las visas a estos gobernadores. Entonces, es un proceso complejo porque hay muchas formas en que se puede preguntar y hacer follow-ups, pero no siempre obtenemos las respuestas inmediatas.
5: Bueno. Es lo que él menciona. Jesús también pues detalló que cualquier periodista, incluso fuera de Estados Unidos, incluso cualquier persona puede hacer esta solicitud. Yo le mencionaba, bueno, pues si estoy en México, puedo hacer esta solicitud. Una persona que no sea periodista, puedo hacer esta solicitud. Él menciona que sí, aunque señala que hay algunos, pues digamos, un tipo de candados. Escuche.
6: Sí, cualquier persona puede hacer esta petición de información. Ahora, eso no significa que te responda inmediatamente. ¿Por qué? Porque reciben mucha información y van dándole prioridad. Por ejemplo, eso sí existe en Estados Unidos, le dan mucha prioridad a medios estadounidenses y después a corresponsales que tienen base en Estados Unidos. Pero en muchos casos, y yo he notado, obviamente, hay muchos medios extranjeros que han hecho peticiones y les responden.
7: Bueno, pues ahí está lo que señala Jesús García, que es periodista de La Opinión, que contrastaría con lo que dice Steve Fisher de LA Times. Que insisto, o sea, ahí están los dos medios de comunicación, no se están ni vanagloriando ni poniendo uno contra otro.
5: Sí, no.
7: Lo que tienes es que, bueno, Los Ángeles Times trae una trayectoria, un prestigio de investigaciones relacionadas al crimen organizado. Las fuentes también son particularmente distintas.
5: Sí.
7: Porque Steve Fisher contacta y tiene la filtración del Departamento de Estado, y además nos dice que son los mismos que en su momento le dieron a conocer la llegada del Mayo Zambada a Estados Unidos.
5: Sí.
7: Dice, nuestras fuentes, no podemos decir quiénes son, pero nuestras fuentes son los mismos que pues nos alertaron de cuando el Mayo iba a ingresar a Estados Unidos. En el caso de La Opinión, Jesús García, bueno, pues está haciendo este trabajo en donde dice, mandamos un correo electrónico y llenamos un formulario
5: y nos
7: me contestaron que no tienen parol.
5: Ahora, también algo importante, lo que menciona Jesús, es que el mismo Departamento de Seguridad Nacional pues le autoriza dar la información, que hay veces que sí, ellos hacen solicitudes y les dicen, ¿sabes qué? Te doy la información, pero
7: No estás autorizado.
5: En
7: y
5: este
7: allá
5: caso,
7: es en serio, porque si no te vas al bote.
5: Exacto, y en este caso estaba autorizado. Escuche.
6: Y hay muchas formas en que piden que cites. Por ejemplo, te pueden pedir, esto es en background, significa que puedes citar la dependencia, pero no puedes nombrar a nadie en particular. A veces te dicen, por favor, cita que es un portavoz en background, un portavoz de la dependencia. O a veces sí te piden que incluyas el nombre. A veces te dicen, esto es off the record. Básicamente, no puedes ni siquiera citar, porque eso tienes que, básicamente, te funciona para hacer un follow-up de información y seguir investigando. Hay muchas formas. Y en este caso es en background. O sea, puedo citar a la dependencia, pero no puedo citar los nombres.
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2: 8 de la mañana ya con 9 minutos. Bienvenidas, bienvenidos al punto exacto de hoy. 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Y bueno, también exactas, invitarles a ustedes a que se queden con nosotros porque ustedes también son parte fundamental de cada proyecto de EXA, de cada programa en donde nos pueden escuchar, donde nos pueden encontrar, donde se pueden divertir, donde pueden opinar al respecto, donde pueden mandar su opinión, dudas con los especialistas y muchas, muchas cosas más. Así que invitarles a que se queden con nosotros, a que disfruten de este gran proyecto que hacemos con mucho corazón para todas ustedes, la gente que nos oye a través de la aplicación, la gente que nos escucha a través de la página de internet, la gente que nos escucha de la manera más clásica que pueda haber, que es en su vehículo, en su radio, en su estéreo, ¿verdad? Que tiene ahí su grabadora todavía y que nos pone todos los días. Muchísimas, muchísimas gracias. Y para nuevas generaciones y bueno, también para gente que ya es más práctica en la cuestión de la tecnología, agradecerles a través de la distancia en aplicaciones, en las páginas de internet, en los podcasts, por supuesto en las redes sociales. Y hablando de redes sociales, es importante que nos empieces a seguir ya, de ya, si todavía no nos sigues, porque Exa Ensenada en Facebook es un boom. Se va a volver un boom con esta fiesta del fútbol internacional. Que para qué les cuento, para qué les platico, se va a poner buenísimo. Aparte, también nos puedes seguir en Instagram y en TikTok como XFM 104.1 Ensenada. 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Así que también, si usted gusta, ¿verdad? Si usted quiere sumarse a los seguidores de un servidor, lo puede hacer encontrándome en Facebook como Raúl García Locutor. Raúl García Locutor. 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Así que ahí está la invitación para que me siga, pero sobre todo la prioridad para que siga las redes sociales de EXA, para que esté al tanto de todo lo que sucede en los programas y bueno, también las ocurrencias que de repente pues ahí sacamos, ¿verdad? Para divertirnos, para pasarla bien, para relajarnos y desestresarnos también de tanta y tanta y tanta chamba que tenemos. También se vale, por supuesto. Exactas, exactos, que tenga usted un excelente martes, ya 9 de junio y estamos a solo 2 días de que arranque esta justa internacional del fútbol, donde el primer partido pues es la selección mexicana. Al ratito les vamos a preguntar cómo va a estar el plan que ustedes van a hacer. Nosotros aquí ya nos andamos organizando, pero al ratito les preguntamos cómo les va a ir a ustedes, ¿sale? Ya venimos. De esta manera comenzamos el punto exacto de hoy y en todas partes, siempre, Pontexa.

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1: Así como lo oyes, ya son las 8 de la mañana con 22 minutos y vamos directamente con la información de las Exa News, porque ya están aquí, ya se están reportando los reporteros ciudadanos y también cada uno de mis corresponsales en sus diferentes categorías, digámoslo, ¿verdad? Porque está el clima, está el deporte también, por supuesto, está el reporte ciudadano, están los chistes, está la nota verde también con Capturalesa, que nos informa de una manera extraordinaria sobre las condiciones de nuestro mundo, cómo podemos mejorarlo, cómo podemos tratar a los animalitos que de repente vemos ahí en las calles, etcétera. Así que, pues, quédese con nosotros y recuerde que usted puede participar también como corresponsal exacto enviando su reporte ciudadano al 646-128-4601. 646-128-4601. Ya llegó, ya está aquí y es la primera que se manifiesta. Por eso nos vamos directamente con la información del clima.
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2: Hola, ¿qué tal? Muy buenos días a todos nuestros exactos. Hoy martes, este es nuestro reporte del clima. Amanecimos con una mínima de 15 grados y alcanzaremos una máxima de 25 grados para el día de hoy. Nuestro cielo, a diferencia del día de ayer, estará completamente despejado. Hoy será un día caluroso, con solecito, sin presencia de ráfagas de viento. Y nuestro atardecer comenzará a partir de las 7:51 p.m. Así que tenemos todo para aprovechar nuestro día. Nos vemos mañana. Este fue nuestro reporte. 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
1: Muchísimas gracias a la chica, chica, chica del clima. Pero también pasamos con la Exa Kid y la mini efeméride. Ay, creo que este no se escuchó. Ahí va. ¡Qué bonita! Hoy es Día de la Niñez y Día de la Adolescencia, fíjate. Yo pensaría que el 30 de abril es el Día Mundial de la Niñez. Sin embargo, parece que aquí hay otro Día de los Niños. ¡Qué padre! ¡Qué bueno! Que aparte de que en abril se celebra institucionalmente, vaya, el Día del Niño, pues que ahora también haya otro espacio en junio para seguir celebrando a la niñez. ¡Qué padre! Muchas gracias a la Exa Kid con su mini efeméride que nos da la información de lo que hay que celebrar, conmemorar, festejar el día de hoy. Día de la niñez y también día de la adolescencia. Vámonos porque ya llegó, ya está aquí y está enloquecido, embravecido el pibe loco.
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3: Mis queridas exactas y exactos, yo soy el pibe loco con los deportes. Bueno, después de un pequeño jalón de orejas que me hizo Raulito, ya leí lo que tenía que leer y vamos a cuidar, no cometer ningún error, así que estas son las noticias. Pues a 3 días de la gran fiesta futbolera, las noticias no son exactamente futboleras, sino todo lo contrario. En Kansas, cerca, muy cerca de la sede de Argentina e Inglaterra, una balacera donde desgraciadamente hubo gente lesionada, lo cual no nos agrada. Otra noticia, bueno, esa es buena y no tan buena, porque la selección de Irán dormirá en Tijuana, lo cual nos agrada. ¿Pero por qué? Pues porque no puede pernoctar en los Estados Unidos. Ay, Dios mío, no es posible que sigamos a estas alturas con esas cosas. Y uno de los mejores árbitros, pues es rechazado en los Estados Unidos y no puede entrar. ¿Por qué? Pues porque su nacionalidad no se lo permite. Qué vergüenza. Y en México hacen lo imposible porque las marchas bloqueen la gran fiesta. Pero esperemos que al final las noticias sean de fútbol y todo sea a favor. Vamos, México. Confiamos y creemos que puedes dar un gran espectáculo. Esperemos que así sea. En la NBA, los Knicks 111, San Antonio 115. Y entonces ya puso un numerito en la casa, se pone la serie 2-1. Vamos a ver qué pasa hoy. Estemos muy atentos porque en cuanto empiece la fiesta futbolera, no hablaremos más que de fútbol. Y hablando de fútbol, bueno, señores, pues un apellido importante se retira del fútbol mexicano. Y digo un apellido porque Jonathan Dos Santos dice adiós al América y al fútbol. Jonathan Dos Santos, hijo de un grande Cicinho Dos Santos, que fue una gran estrella, igual en el América, y hermano de uno muy grande, todos recordados por ese gol que le hizo Estados Unidos, Giovanni Dos Santos. Así que la dinastía Dos Santos se retira del fútbol. Un brasileño que crió dos hijos mexicanos que destacaron en España, que vinieron a terminar sus carreras al América igual que su padre y que hoy dicen adiós. Jonathan, Giovanni, Cicinho, gracias. Por todo lo que nos dieron y lo recordamos con cariño. Esperemos que aparezcan más estrellas como ustedes. Bueno, señores, síganme en TikTok, pibe5002 en minúsculas, pibe con B de bueno, muy bueno. Y como diría mi amigo Aristóteles, somos lo que hacemos repetidamente. La excelencia, entonces, no es el acto, sino el hábito. Así que, señores, seamos constantes en lo que hacemos, seamos congruentes con lo que decimos y, obviamente, en todas partes, ponte Exa.
1: Mi querido pibe loco, mil gracias por tu información al respecto. Gracias por informarnos siempre sobre los detalles de los deportes a nivel mundial, local, estatal, nacional y galáctico, casi. Vámonos directamente con la información del reporte ciudadano. Ya llegó mi querido Gus. Gus, ahora sí te me dormiste, hermano. También se vale, hombre, no pasa nada. A lo mejor andabas en la chamba a todo lo que da, lo entendemos.
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4: ¿Qué tal, Raúl? Muy buenos días. Oye, con el reporte ciudadano, fíjate que estoy aquí pasando por el Hotel Coral Marina y hay varios carros que se están enfilando como para una marcha. Al parecer son de maestros de la CENTE. No sé hacia dónde se van a elegir, me imagino que para gobierno del estado o algo así. Pero aquí en el Hotel Coral Marina se están preparando para hacer una marcha en carros. Son carros los que están analizando. Ahorita yo veo alrededor de unos 30 carros, están pintándolos. No sé, espero que no se congestione mucho el bulevar y que esté todo tranquilo. Para 104.1, Gustos de las Calles, Ponte Exa.
1: Mi querido Gus, muchísimas gracias por informarnos, ya usted lo acaba de escuchar, muy probablemente se esté realizando o se esté ajustando en este momento, se están acomodando, vaya, algunos automóviles para realizar lo que parece ser una manifestación, así que seguramente el bulevar costero estará por ahí con mucho tráfico, congestionado con el tráfico, o dependiendo de la ruta, ¿verdad?, que vayan a agarrar, así que por favor tome usted sus consideraciones, tome usted sus precauciones y está con nosotros Francisco, el máster de la quiropraxia, de los ajustes quiroprácticos. Mi querido Francisco, buenos días, ¿cómo estás?
5: Raúl, buenos días, un reporte acá enfrente de Coral y Marina. Se están preparando una fila de autos bajo una protesta de jubilados para que tomen sus precauciones. Ya están enfilados para arrancar. Saludos, Ponte Exa.
1: Muchísimas gracias, Francisco. ¿Qué más nos dicen por acá?
6: Hola, buenos días.
1: Hola, Raúl. buenos días.
6: Exactos. Para completar la información de Guzzi, es una marcha del CENTE. Partirá de ahí del Hotel Coral. Se irá por todo el Boulevard Costero.
1: Muy bien.
6: Subirá en San Ginés o delante, como le conozcan. Uh-huh. Hasta Reforma. De Reforma se van atrás del gobierno del estado a su sede.
1: Muy bien, ahí está el trayecto. Va a ir por el Boulevard Costero, después van a subir por la calle Delante, luego creo que van a tomar Reforma y de ahí se van hasta el centro de gobierno. Por favor, tome sus precauciones. Es una manifestación. Todos tenemos derecho a la libre manifestación, así que por favor, respete para que lo respeten. Como dice la doctora Polo, edúquese lo más que pueda y ánse con cuidado. Muchas gracias por la información a cada uno de mis reporteros ciudadanos. Ahora nos vamos directamente con la información de la nota verde, pero tome sus precauciones. Muy probablemente una manifestación en torno a las jubilaciones, nos dicen por acá, de la CENTE, estará dándose lugar en las principales vialidades de Ensenada. Esto, pues, obviamente con la intención de hacerse notar y de que sus denuncias, demandas, sean atendidas a la inmediatez. Vámonos ahora con la nota verde. ¿Qué nos dice mi querido Capturaleza? ¿Usted conoce acerca de la migración y la endogamia de los animales? Suena raro, ¿verdad? Pues vamos a escuchar la nota completa.
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7: Hola, amiguitos de la nota verde. En esta ocasión quisiera hablar acerca de un concepto muy importante, que es la migración. Desde un punto de vista biológico, este es un suceso muy importante para la variación genética de la población de un sitio. ¿A qué me refiero? Que haya más diferencias entre los organismos internas. Cuando un organismo, cuando un ave migra a otro sitio y se reproduce, da nuevos genes a ese sitio. El problema es que haya los mismos genes siempre en un sitio lleva a la endogamia, que es que los mismos genes se reproduzcan y esto a su vez causa enfermedades, porque se pueden dispersar genes malos de enfermedades por ser los mismos que estén en ese sitio. Para hacerlo más sencillo, si yo tengo una enfermedad y me reproduzco con alguien de mi progenie, con alguien de mi, que es parental mío, y yo tengo algo malo, tengo una enfermedad, por tener los mismos genes, pues es muy probable que se le pegue más rápido esa enfermedad y que la disperse en una población y esta muera. Entonces la endogamia por eso es muy mala. En muchos animales, si ustedes creían que solamente funcionaba en humanos, no. La endogamia en animales también mata poblaciones. Entonces sí, es en muchos organismos esto es un problema. Por eso la migración es tan importante. Por eso hay que cuidar los sitios donde llegan nuevas especies a migrar, para cuidar las poblaciones que viven en ese lugar y que haya mucha variabilidad genética. Yo soy Capturaleza y esto es Ponte Exa.
1: Mira qué interesante. Tiene que haber como, digamos, encontrar nuevas parejas para reproducirse, vaya, porque si se quedan en un mismo lugar, se empiezan a reproducir entre las familias y también por ahí hay algunas consecuencias por el rollo genético. ¡Wow! ¡Qué interesante! Uno pensaría que como son animalitos, pues no pasa absolutamente nada, ¿verdad? Pero ¿qué creen? Nos acaban de decir que sí, el buen Capturaleza ya nos abrió el panorama y por eso es tan importante la migración en algunos animales, o bueno, en todos.
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1: Ya llegó, ya está aquí y está preparando su acordeón con sus chistes malos, que son muy buenos porque los chistes más malos son los que más hacen reír. Está aquí el comediante Naranja.
8: ¡Épale!
1: ¡Qué rollito, échale.
8: Hoy ahora la gente amaneció muy apagada.
1: Sí, ¿verdad?
8: Casi no escucho Exa News.
1: Ajá.
8: Estaba esperando que pasaran las Exa News para contar mi chistecito, pero pues ni modo. Yo creo que la vas a tener que poner antes. Oye, Raúl, bueno, pues buenos días, primero que
1: buenos
8: nada.
1: Días,
8: ¿no? Buenos días. Y buenos días a todos.
1: Sí, buenos días.
8: Llamero, Raúl, llamero.
1: Ya casi.
8: Vamos a gritar, ¡gol de México!
1: ¿Será?
8: Así será. Oye, Raúl, bueno, pues ahí te va. Ahí tienes. Pues, ¿qué tienes? ¿Qué chiste te iba a contar? Ya se me fue la onda. Oye, ¿tú sabes por qué dejaron libre de ir a la cárcel al ciego?
1: No.
8: Pues porque él no tuvo nada que
1: nada
8: ver.
1: Nada que ver, no, pues nada que ver.
8: ¡Qué valentito, Raúl!
1: Me encanta.
8: Me acuerdo de otro porque ya ni me acuerdo.
1: No,
8: oye, ¿y tú sabes por qué el abogado quedó loco? Pues porque perdió el juicio.
1: Perdió el juicio. Adiós, bye. Ya con eso. Oye, entre la memoria y entre el ánimo y cuanta cosa, ya te andas pareciendo tú al expresidente, ¿no? De repente que nos dejaba así. Y luego ya reaccionaba de repente. 25 segundos, 30 segundos. Pensando qué es lo que seguía, qué es lo que iba a volver a decir. Oigan, no es nada del tema político, ¿eh? No se me vayan a echar encima. Simplemente, pues hacía unas pausas muy extensas. Que a veces en las entrevistas hasta les tenían que quitar como la pausa, ¿no? Y de repente se escuchaba a López Obrador así de... y estábamos platicando acerca de... los... como muy rápido, como que le hacían cortes. Pero bueno, no tiene nada que ver con el tema político. Vámonos con la información ahora. Parece que es nuestro reportero internacional. Reportero internacional, Chris, ¿eres tú?
9: ¿Cómo estás, Raúl? Aquí tu reportero multiversal, ¿ahora? Llegando tarde porque andamos en diferentes tierras, en diferentes multiversos.
1: Ay,
9: aquí en esta tierra en la que ando ahorita, Raúl. No, hay un mundial también, pero no es para ricos, es para toda la gente como antes.
1: Muy bien.
9: No, si dices una palabra, no te la cobran. Ya sabes cómo es la tierra donde vivimos nosotros.
1: Sí.
9: Aquí andamos en esta y aquí sí cuidan el agua, Raúl. Aquí sí cuidan el

0: Por supuesto. Luego nos platicas una nota de otro multiverso, de otro planeta donde tú andes, ¿eh? De otra dimensión, a ver qué tan diferentes son las cosas aquí. Fíjate, Cris, ahora lo acabas de hacer y acabas de abrir un panorama muy amplio. Te voy a decir por qué. Porque ahora, ya echándote chamba, ¿eh? Ahora las notas las puedes hacer con ese tono de sarcasmo. De cosas que pasan aquí en esta realidad, pero que en otras realidades en donde tú vas a andar no suceden, ¿no? A lo mejor lo puedes hacer así con ese tono de sarcasmo y de ironía. También pudiera ser, ¿por qué no? Tenemos participaciones en audio de este lado, escuchemos.
1: ¿Qué onda, Raúl? Buenos días.
0: Hola, buenos días.
1: Oye, como que ¿sí? Capturaleza trae gripa, ¿no?
0: Pañalito. Yo creo que Capturaleza, por andar ahí en donde anda el polen y las plantitas, o a lo mejor es alérgico a algún animalito, qué sé yo, que anda haciendo ahí sus investigaciones, y al parecer sí traía un poquito de gripa. Dice por acá, Raúl, yo estaba pensando que otra mentira vas a decir. No hay mentiras, esas son puras mentiras. Dice el comediante naranja, jajaja. Oye, Raúl, me siento como Spider-Man. Ayer que le revelo a mi esposa que soy el comediante naranja, jajaja, y le dije que un gran sentido del humor conlleva una gran responsabilidad. Eres buenísimo, canijo, eres buenísimo. Bueno, hasta aquí vamos a dejar la Sexa News. Regresamos en un momento más y en todas partes, siempre póngase Sexa.
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1: 8 de la mañana ya con 50 minutos de vuelta en el Punto Exacto, yéndonos directamente con la información del Top Top Top Matutino, pero también recordándoles que este espacio desde las 8 de la 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Y el dato curioso de hoy o del Top Top Top Matutino es de un personaje que creo que la mayoría conocemos. Ustedes ubican a Mickey Mouse. Ya ve que usted que Mickey Mouse tiene a su grupo de amigos. Pues, ¿quién pudiera ser el amigo más sólido de Mickey Mouse? Es el Pato Donald, ¿a poco no? Pues hoy es Día Internacional del Pato Donald. Si a usted le gusta el Pato Donald, seguramente se sabe este día, de que hoy es Día Internacional del Pato Donald. Si no lo sabía, pues de qué manera podemos conmemorarlo, de qué manera podemos celebrarlo. A lo mejor viendo las caricaturas, viendo alguna película, poniéndonos alguna camiseta, alguna taza que tengamos, tomando en café nuestra taza del Pato Donald, a lo mejor, ¿por qué no? Pero ¿quién es el Pato Donald? El Pato Donald, pues ha cambiado principalmente su aspecto físico, se ha ido modificando progresivamente, reflejado en su pico, patas y abdomen. Conserva su traje desde hace mucho tiempo y su gorra azul de estilo como marinero, ¿verdad? Así como su ira incontenible, su mal humor y su mala suerte. Todo le pasa al Pato Donald. Si yo fuera del grupo de amigos de Mickey Mouse, yo sería el Pato Donald, sin duda. El Pato Donald, pues, es uno de los protagonistas del grupo de amigos de Mickey Mouse. Fíjate, en su grupo familiar se encuentra su novia, la pata Daisy, quien ha sido su fiel compañera de aventuras y desaventuras también, porque pues ya ve que le va medio mal al pato. Sus amados sobrinos, los trillizos Hugo, Paco y Luis, son muy traviesos y ocurrentes. Y también el tío riquísimo y millonario, MacPato. El tío rico MacPato. Con su inseparable sombrero de copa y su bastón que luce muy elegante. Curiosidades rápidas acerca del Pato Donald. ¿Sabías que el Pato Donald ha sido nominado 8 veces para los premios Oscar de la Academia? ¿Lo sabías? ¡Guau! ¡Qué importante! En el año 1943 ganó una estatuilla dorada por el cortometraje El rostro del Führer, cuyo film fue objeto de una gran polémica por su temática central. Pues ya escuchamos el personaje al que va dirigido, ¿verdad? La voz del Pato Donald fue interpretada durante 50 años por una sola persona, siendo reemplazado hasta 1985, luego de la muerte de la primera persona que lo hizo durante 50 años. Sus inolvidables amigos Mickey Mouse, Minnie, Goofy y Pluto se unen a esta gran celebración todos los 9 de junio para darle la felicitación y pues un feliz cumpleaños. Parece que hoy nació el personaje, por eso hoy es Día Internacional del Pato Donald. Curiosidades en el Top Top Top Matutino. Ya venimos y en todas partes, Pontexa.

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11: La hora exacta es 9 de la mañana, un minuto.
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2: 9 de la mañana ya con 9 minutos, estamos de vuelta en el punto exacto, así como lo oyes, iniciando nuestro martes de asesorías, finanzas y neurotraining con nuestra neurotrainer, que es Vivi Navarro. Vivi, buenos días, ¿cómo estás?
3: ¿Qué tal, Raúl? Muy buenos días, muy bien, aquí muy contenta de estar otro martes más aquí compartiendo con todos.
2: Ya te vi muy de rojo, ya andas apoyando la selección, ¿eh?
3: Ya venimos. Sí, ya andamos listos.
2: Oye, hoy vamos a platicar acerca de un tema que la verdad, yo creo que como muchos, desconozco totalmente, pero que vamos a ir platicando y que vamos a ir desmenuzando. Y es para eso que tú estás como representante y como profesional, para aclarar todas nuestras dudas al respecto. Claro, vamos a platicar sobre los KPIs, ¿es correcto?
3: Es correcto.
2: Los KPIs financieros más importantes que todo negocio debería de revisar. Y yo creo que la primera pregunta y fundamental es, ¿qué son los KPIs? Para quienes no estamos involucrados en este contexto, cuéntanos.
3: En palabras muy sencillas, son aquellos indicadores clave que nos ayudan a medir el desempeño, en este caso de la salud financiera de nuestra empresa, para ver si es rentable o no, para poder tomar decisiones basadas en esta información. Estos indicadores nos pueden decir, por ejemplo, ¿cómo está fluyendo el dinero? Vamos a hablar de aspectos de eso. ¿Qué áreas necesitan atención y qué decisiones deben de tomarse? Acuérdate, Raúl, que lo que no se mide es muy difícil de mejorar. Y es importante tener estas mediciones, porque de otra manera es como ir navegando sin una brújula, ¿no? Claro. En el tema de los negocios. Uh-huh.
2: Oye, Vivi, ¿y hay como alguna estrategia, hay un test, se hace mediante los resultados que se han estado haciendo, comparativas, gráficas, análisis cualitativos, cuantitativos y todo eso? ¿Ese es el procedimiento para medir esos aspectos que nos están diciendo si vamos mejorando o estamos estancados?
3: De hecho, de ahí se desprenden todo este tipo de información, como bien comentas, ¿no? O sea, puedo yo tener indicadores, gráficas. De hecho, te voy a mencionar los más importantes que deben de tener las empresas para saber cómo es que están trabajando, si están vendiendo correctamente, si sus clientes realmente pues son los adecuados, si están generando utilidades, si están teniendo algún problema con el flujo o el tema del endeudamiento también, o aquellas empresas que no les toman importancia, son las empresas que tienen líderes que son bomberos. Ya hemos platicado que se la pasan apagando fuegos. Pues.
2: Entonces,
3: yo lo he escuchado tanto, Raúl, como no tienes una idea. O sea, cada entrevista o visita a veces que hago a las empresas, es muy común escuchar en los líderes el decir, ay, es que tengo que apagar fuegos. Y yo, ay, caray, pues si bombero no eres, ¿no?
2: Sí, claro.
3: Entonces, ¿cómo podemos evitar apagar fuegos y realmente saber si nuestro negocio está fluyendo de forma correcta y poder tomar decisiones objetivas, que esto es súper importante en una organización, pues teniendo indicadores? Y vamos a ver los distintos indicadores que existen, Raúl. No sé si ahorita me dio oportunidad de ir avanzando con alguno.
2: Vamos a ir a un corte comercial, Vivi.
3: Vamos a un corte y sí, que se preparen
2: que
3: con
2: se vayan preparando, por supuesto.
3: Oye,
2: Vivi,
3: notas.
2: Esto que decías de apagar fuegos, digo, es un ejemplo,
3: Claro,
2: no es
3: claro,
2: 100%, pero es como la gente que está endeudada, ¿no?
3: Exacto.
2: Que de repente está endeudada, debe una cantidad de alguien que ya está, creo yo, en ciertos aprietos, ¿no? Sí. Financieros, 100,000 pesos, debe 100,000 pesos. Y entonces pide 20 a un lugar para abonar a los 100, pero ahora ya debe 20 en otro lado. Y luego pide dinero, o sea, y está como...
3: Como ese tapa un hoyo y destapa otro, ¿no?
2: Otro,
3: es otra forma muy común, ¿no?, de decirlo.
2: Entonces, más o menos, para evitar esas situaciones, es para lo que se refieren los KPIs.
3: Vamos a ir viendo los distintos.
2: Ok.
3: Ok, por ejemplo, vamos a ver cómo medir el flujo de efectivo. Ahorita vamos a ver qué es eso.
2: Sí.
3: Vamos a ver las señales de alerta.
2: Muy bien.
3: La fórmula, porque pues también tienes que decir, bueno, si es un indicador, o sea, ¿qué debo de considerar para poder obtener ese indicador, ¿no? Entonces, okay, yo te voy a decir qué es lo que debes de considerar para poder sacar ese porcentaje o ese dato numérico que te va a servir para poder entender qué está sucediendo en tu empresa, saber qué decisiones tomar y también cuáles son las señales de riesgo, ¿no? De alerta.
2: Y también las señales de aprendizaje, sí, ¿no? Sí, sobre
3: sí,
2: todo.
3: Sí. Sí, ahí nos va todo. Vamos a irlo viendo aquí poco a poco, Raúl. No te preocupes.
2: Muy bien, vamos a corte comercial. Regresamos en un momento más. Estamos en Martes de Asesoría, Finanzas y Neurotraining con Vivi Navarro. Ya venimos. 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

0: 9 de la mañana ya con 32 minutos. Estamos de vuelta en el punto exacto en nuestro martes de asesoría, finanzas y neurotraining con nuestra neurotrainer Vivi Navarro. Vivi, vamos con esos KPIs que pues están como clasificados, ¿verdad? Van en un orden.
1: Así es, Raúl. Mira, vamos a empezar pues de entrada recordar que el KPI es un indicador que me permite medir cómo estoy como empresa, evitar andar apagando fuegos, era algo que decíamos anteriormente, y poder tomar decisiones antes de que explote el problema, ¿no? El primer KPI que vamos a ver es el de flujo de efectivo. ¿Qué es lo que mide este KPI? Pues mide la liquidez disponible, es decir, pues el dinero que tenemos ahí a mano, ¿no? Para ese existe una fórmula que es las entradas de dinero menos las salidas de dinero. ¿Cuándo hay que estarlo revisando? Es importante también que tomen nota, aparte de la fórmula que es, ¿cuándo hay que revisarlos? Si ustedes aprenden a llevar como este calendario de orden, de verificación, van a llevar finanzas más sanas a nivel empresarial y también personal, porque pues ya ven que a veces traemos ahí un impacto de ambas partes, ¿no? Hay que revisarlo de manera semanal y mensual. ¿Cómo nos podemos dar cuenta, Raúl, cuando hay un tema ahí con el flujo de efectivo? Pues cuando hay ventas, pero falta dinero para la operación, ¿sí? O sea, estoy vendiendo, pero de repente no tengo para seguir moviendo todo lo del negocio. Entonces, por ejemplo, no tengo para pagar la nómina. Tengo que andar buscando los pesos y los centavos para pagar la nómina. Constantemente, lo que decías hace rato antes del corte, dependo de préstamos. Para poder, es que no tengo para la nómina, voy a pedir prestado. Híjole, ahí ya es una señal de que algo no está bien. Y aun cuando hay ventas, no hay dinero disponible, no hay efectivo disponible. Entonces ahí nos está diciendo que algo no estamos haciendo bien. ¿Qué puede estar pasando? Incluso, Raúl, lo que ya hemos visto en temas anteriores, y ahí lo podríamos jalar, que no estamos determinando bien nuestros costos de venta. Y por lo tanto, el precio que estamos dando no nos está dando esta capacidad.
0: Hablando de servicios y de productos, ¿verdad?
1: Productos y servicios, o sea, aplican los dos.
0: Sí.
1: Porque ya tuvimos una sección donde hablamos sobre eso. Hoy no me quiero meter tanto porque pues, ya lo mencionamos. Pero para quienes lo escucharon, tomar a consideración que esto puede ser parte del impacto. Otras cuestiones que pueden estar afectando y que yo lo veo muy común en la práctica es que los dueños de los negocios llegan a veces y abren la caja y se llevan el dinero para comprarse algún antojo, un souvenir, algo en el camino, y lo usan como si fuera su cartera personal. Yeah. Entonces, ese tipo de cuestiones también puede hacer a veces este flujo. Yo en alguna ocasión que estuve a cargo de algunos negocios, yo era el celador, el cuidador de las cajas registradoras, así fuera el dueño. De aquí no sale dinero si no está justificado y no es para fines de negocio.
0: O ya cuando rato, tengas el saco y al rato repongo, ¿no?
1: Ajá,
0: también.
1: Sí, y luego no regresa y entonces empieza a afectar y yo necesito, llega la hora que tengo que pagar a algún proveedor y no tengo dinero y ahí me empieza a impactar. Eso sería un caso, Raúl. También tenemos la parte del margen bruto. ¿Qué es el margen bruto? Bueno, el margen bruto es el que mide la ganancia después del costo directo del producto o servicio. ¿Cómo se determina? Pues mira, tenemos las ventas menos el costo de ventas entre las ventas por 100, ¿sí? Esa es la fórmula. Entonces yo tendría que tener la cantidad de las ventas menos el costo de ventas, lo divido entre el mismo costo de ventas y lo multiplico por 100. ¿Para qué? Para determinar porcentajes. Siempre que multiplicamos por 100 es porque queremos tener porcentajes. ¿Cuándo lo debo revisar? Mensualmente. ¿Cuáles son las señales de que algo aquí está fallando? Bueno, hay mucho trabajo, pero poca ganancia. Entonces, ¿qué está diciendo? Bueno, que hay alguna situación que me está impactando en las utilidades y que aun cuando yo tenga muchas ventas, tampoco estoy logrando cubrir esta parte, ¿no? Entonces, ojo con esto. Yo les había dado en una sección, Raúl, cuando estábamos hablando de cómo hacer correctamente, determinar cuánto cobrar en productos y servicios, la importancia de considerar este porcentaje, ¿te acuerdas? Sí. Que lo vimos, para poder tener esta holgura que decimos al momento de estar funcionando operativamente, porque suceden imprevistos también dentro de los procesos, ¿no? En la parte operativa pasan muchas cosas, entonces importantísimo tenerlo. El siguiente que tengo es el margen neto. Este margen neto se refiere a lo que realmente queda después de todo lo que yo gasté en mi proceso operativo, ¿no? Hablándolo en tema organizacional. Pues, ¿qué es lo que nos ayuda a medir la utilidad real después de todos estos gastos? Y su fórmula, para que lo noten por ahí, es utilidad neta entre ventas por 100, para tener un porcentaje. Y la recomendación, revíselo de manera mensual y trimestral. ¿Para qué? Para poder tomar decisiones, para poder hacer ajustes. ¿Por qué? Porque si no, al rato se nos acumula todo, acuérdense, y es cuando ya andamos ahí queriendo apagarlo. ¿Cuáles son las señales, Raúl? De entrada, aquí no tenemos tampoco una ganancia como tal. No hay utilidades para hacer uso de ellas, entonces nos está diciendo que algo no estamos llevando bien. Y no sé si te acuerdas, Raúl, que también hablábamos de algo que era muy importante, que les ayudaba a los empresarios y emprendedores, que era contemplar el punto de equilibrio. ¿Te acuerdas qué era el punto de equilibrio?
0: No.
1: ¿No te acuerdas, Raúl?
0: No me acuerdo.
1: ¿Cómo es eso? Anótalo, Raúl, para que no se te olvide. El punto de equilibrio es un indicador donde tú, como empresa, como empresario, como vendedor, no pierdes ni ganas. Quedas, como decimos,
0: tablas.
1: ¿Sí? Uh-huh. Entonces te ayuda a mantenerte. Cuando tú determinas el punto de equilibrio a través de una fórmula que es costos fijos entre la utilidad por unidad, tú puedes saber exactamente en qué momento pues estás así, ¿no? En ese, como dice ahí, en ese equilibrio. Ni pierdes ni ganas. Entonces es importante que lo revises cada que vayas a determinar o fijar precios o cuando hay cambios en los costos. Ojo con eso, es algo que yo he notado mucho en las empresas. Cada año hay que estar revisando y haciendo ajustes en estos temas. ¿Por qué? Porque mi punto de equilibrio hoy 2025 o 20 o perdón, hoy 2026 no es el mismo que el 20.

0: que podríamos ver aquí. Pues que estás tratando de sobrevivir porque tus costos fijos son altos, pero hay meses que apenas puedes salir tablas, ¿no? Entonces, ¿por qué? Porque apenas salgo tablas. Ay, Viviana, pues porque no hice un ajuste. Resulta que ya tengo desde el, ¿qué? 2024 operando de la misma manera. Porque sabemos que hay factores, ¿no? Que claro, impactan aquí, que cada año nos van a afectar. Pero pues aquí la idea es estar revisando, como les digo, incluso antes de que termine el año, si yo hago algún cambio, un ajuste, ¿qué puede propiciar estos cambios o ajustes? Pues los proveedores de servicio, por ejemplo.
1: Es
0: ¿no?
1: lo que te iba a decir.
0: ¿Qué otra cosa, Berra?
1: Cambiar de marca, cambiar, por ejemplo, lo que decíamos del ejemplo del más sencillo que hemos platicado siempre, que es el de la pastelería.
0: Ah,
1: ¿no?
0: Sí, ándale.
1: A lo mejor reducir, no sé, los costos operativo, reducir la luz, cambiar los focos, o sea, hacer como de esos pequeños detalles que pudieran que el punto de equilibrio, pues ya no estuviera tan en punto de equilibrio en el hecho de que no se ganara nada, sino que ya se empezara a ver un poquito más balancear el balance hacia la ganancia, ¿no? O sea, moverme de ahí porque, bueno, si con lo que yo tuve de proveedores de estrategia este año quedé en tablas, pues ahora para el siguiente tengo que ver que estas piezas, cómo las muevo para poder generar un poquito de ganancia.
0: O incluso también hacer el ajuste y darte cuenta que pues obviamente aquí el impacto va a suceder, ¿no? Va a haber un incremento, pero como este incremento no me va a afectar a mí y va a haber esa utilidad, esa ganancia. Y fíjate, Raúl, hay otro que se llama gastos operativos. Esto mide cuánto me cuesta mi negocio operar. ¿Qué incluye? Para que tengan más detalle. Pues la renta, la nómina, las plataformas, la publicidad, los servicios, agua, luz, internet, todo eso que tenemos, la logística, si dentro del proceso operativo hay una logística. En todos los procesos operativos hay una logística, pero ¿sabes qué? A veces no lo tienen detectado y cada uno de esos pues tiene un costo, ¿no? E incluso lo que hace en horas hombre en cada actividad tiene un impacto, ¿no? Es irnos más a fondo, yo soy como muy, es irme a la raíz, pero para darles esta conciencia, ¿no? O sea, esto sería como la generalidad y hoy en día la mayoría están invirtiendo, como decíamos, en plataformas, ¿no? Ya la manera en la que trabajamos nos invita a invertir en eso. Entonces, aquí en esta parte hay que estarlo revisando, Raúl, de manera mensual, cada mes. Y yo conozco gente que es muy organizada, clientes que tenemos, que literalmente antes de cierre de mes van y revisan todo esto y esto nos da oportunidad de tomar buenas decisiones, como dices tú, híjole, a lo mejor ya no alcanzo a librarla un poquito en una estrategia fiscal, por ejemplo, que es lo que siempre les preocupa a los clientes, pero bueno, ya aprendí la lección y me di cuenta que para el siguiente mes tengo que hacer este ajuste.
1: Hay un cambio, claro.
0: Sí, sí, entonces, ¿qué nos puede dar una señal de alerta? Pues que los gastos crecen más rápido que las ventas. Ah, caray. Existen los famosos pagos hormiga.
1: O gastos hormiga, sí, claro.
0: Sí, esos paguitos hormiga. O hay herramientas o servicios que no se usan, que es lo que decías tú también hace rato. No nada más a lo mejor ajustar en tema de cómo estoy administrando lo que utilizo, sino a lo mejor estoy pagando por algo que no le estoy dando claro utilidad. Y muchas veces esta parte no lo hacemos de manera correcta. Reducimos de otras partes que impactan a la organización y eso es sale mucho más caro a muy corto plazo, ni siquiera a largo plazo, pero bueno, esto es muy importante, ¿no? Y yo los invito que todos estos puntos que estamos ahorita abordando no los dejen como, ay, mira, qué padre que existe eso. No, empiécenos a poner en práctica. Gesiel y yo que estuvimos juntos la semana pasada hablábamos que no hay empresas pequeñas.
1: Claro.
0: No, no. Y si tú desde ahorita que estás emprendiendo le empiezas a poner un orden a tu empresa, créeme que esto te va a ayudar muchísimo.
1: Oye, hablando de esos temas que decías hace rato, es como tener una panadería y no tener panadero, ¿no? O sea, a lo mejor tener quien atienda, quien cobre, quien haga la limpieza, pero pues dentro de la panadería no hay pastelero o no hay panadero.
0: Y fíjate, incluso no también la persona de la limpieza es una persona muy importante, claro, dentro de las empresas.
1: Por supuesto.
0: O sea, hay muchas áreas clave, ¿no? Entonces, el tema aquí es que a veces no tomamos decisiones y de hecho por ahí yo tengo un curso que doy de cómo tomar decisiones con el cerebro frío y aquí viene toda esa raíz.

0: ¿no? De estas decisiones que ya están ahí programadas y que no soy consciente y que me llevan a irme por las rutas más fáciles, pero que al final no son las mejores, ¿no? Por eso digo, entre comillas, más fáciles.
1: Y que terminan teniendo una consecuencia a veces más grave, ¿no?
0: Claro, Raúl. Y fíjate, hay otro punto, otro KPI que es importante, que tú más o menos por ahí ya te me estabas adelantando un poquito, porque pues ya traías la idea, ¿no? De qué íbamos a hablar. Ajá. Que es el nivel de endeudamiento. Aquí en este KPI o en este indicador se mide qué tanto la empresa depende de un financiamiento externo. Y hay una fórmula que es pues los pasivos entre los activos por el 100%. ¿Sí? Entonces, aquí obviamente son aspectos que necesitas sí o sí apoyo de un asesor. Por eso la sección pasada hablábamos de la importancia de tener el apoyo de un contador, a un asesor. ¿Para qué? Pues para que te pueda dar toda esta información de una manera clara. Obviamente alguien que te dé la información y que te asesore y te acompañe. Esto es muy importante revisarlo de manera mensual y trimestral. O sea, son esos cortes, digamos, básicos e importantes que un empresario o una empresa tiene que tener. Y yo les digo, un emprendedor, si quiere escalar a ser empresario, tiene que empezar a comportarse como tal. ¿Y cómo? Pues sabemos que hay responsabilidades y dentro de las responsabilidades es llevar esta información, medirla y tomar decisiones como es, ¿no? Entonces, muchas veces por eso no escalamos a lo que queremos, porque lo estamos haciendo que las cosas sucedan de manera automática.
1: Y que vayan fluyendo.
0: Sí, ¿no? Que vayan fluyendo. Sí, así muchas veces empresas establecidas cometen errores de este tipo, ¿no? Ahora imagínate, pues cuando no traemos una asesoría o desde un principio no lo hacemos. ¿Qué pasa aquí? ¿Cómo me voy a dar cuenta si yo estoy teniendo este nivel de endeudamiento? Pues de entrada, para poder operar siempre estoy pidiendo préstamos. Y lo que decías hace rato, Raúl, pues se va volviendo como una bola de nieve, o destapo un hoyo y tapo otro. Pagas una deuda con otra, las tarjetas están al tope y siempre pagas nada más el mínimo porque no te alcanza.
1: Como para no generar interés.
0: Pero al final no, o muchas veces no alcanzas a pagar para no generar intereses, te quedas con el mínimo, porque está el mínimo más el para no pagar. Exacto. Intereses y cubrir la deuda total. Entonces, uh-huh. Al final de cuentas, pues esto va creciendo, se hace la bola de nieve y esto ya nos está diciendo que estamos teniendo un endeudamiento. Y aquí, mira, sinceramente ya nos está diciendo que a lo mejor ya tenemos que tomar la pausa. Hay gente que a veces por orgullo
1: que va a irse al fracaso. Ajá. Esto pues.
0: Entonces ahí sí te tienes que detener y decir, bueno, hay algo que yo tengo que decidir porque las cosas se están haciendo más grandes. Y lo más difícil es cuando tienes a otras personas a tu cargo, en el sentido de colaboradores. Si tú tomas la decisión, hay que tomarla de manera consciente y comunicar en qué estamos, ¿no? ¿Para qué? Pues para que también por agradecimiento al apoyo les des oportunidad de buscar una opción, ¿no? Y poder ellos seguirse desarrollando. Creo que es lo adecuado y lo justo en ese sentido. Y Raúl, no sé si me alcance otro más o ya
1: vamos
0: estamos
1: a un corte
0: con tiempo.
1: Comercial.
0: Bueno, ahorita vemos el siguiente.
1: Vamos a un corte comercial, Vivi, y regresamos en un momento más para seguir desarrollando este tema tan interesante, los KPIs en nuestras empresas. Puntos importantes que tenemos que revisar, ya lo dijo Vivi, mensualmente, trimestralmente también, y darnos cuenta cuáles son los desbalances que tenemos dentro de nuestra institución, dentro de nuestro emprendimiento y siendo empresarios también, para que a partir de ahí podamos ajustar, tomar decisiones y que sea lo que más nos convenga para todos. Regresamos en un momento más y en todas partes, Pontexa.
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1: Exactas, exactos. 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

0: 9:57 Estamos de regreso en el punto exacto, ya con 58, casi a punto de despedir esta valiosa información de martes de finanza, asesoría y neurotraining. Pero mi querida Vivi, nos quedamos con un aspecto más que queríamos compartir. Así que cuéntanos, ¿cuál es ese?
1: Claro que sí, Raúl. El aspecto que vamos a mencionar es la rotación de inventario. Es algo que también es muy importante, especialmente en negocios de comercio, restaurantes, tiendas o en manufactura. Son los giros donde se pone más énfasis, ¿no? En medir con qué velocidad se vende el inventario. Y hay una fórmula, ¿no? Que es el costo de venta entre el inventario promedio. Y esta se te indica que debes de revisarla mensualmente. ¿Cuáles serían las señales de alerta? Pues productos que no salen, que están ahí detenidos, mercancías vencidas en caso de aquellos que son perecederos, el dinero es una inversión que está ahí atorada y no está fluyendo, entonces ese dinero ahí atorado son señales de alerta. Y pues Raúl, algo muy importante en el tema del inventario, en experiencia me ha tocado que empresas de sectores comercio o algunas empresas incluso grandes, de repente me tocaba dar capacitaciones a las personas de áreas de compras y darme cuenta que no le estaban dando como esta atención y cómo esto impacta. Imagínate alguna empresa que tenga un transporte en tema de logística y que necesita tener obviamente un periodo de mantenimiento de ese transporte, pero también tener piezas que se desgastan normalmente, claro, o que pueden tronar en el funcionamiento y que no tengas contemplado y que luego son muy especializadas y de aquí a que le pides al proveedor, ¿cómo te impacta en tu operación, en el negocio, en muchos aspectos? Entonces, por ahí, ¿no? En tema comercial, también a veces que no saben cómo llevar este control porque no lo llevan como es debido y les está impactando. Y bueno, Raúl, por tema de que ya el tiempo nos está comiendo, vamos a dejarles algunos puntos importantes que hay que checar antes de que empiece a haber esos fuegos que hay que apagar.
0: Que ir apagando de a poquito.
1: Primero, evitar esas compras impulsivas de herramientas, plataformas e insumos innecesarios. Por favor, no compren por emoción, no hagan, me acordé de un episodio de la familia Peluche.
0: Ay, que compren las llantas.
1: De las,
0: ¿no?,
1: llantas, no sé si los que nos están escuchando están algunas generaciones, sí, porque lo estaban repitiendo, ¿verdad,
0: sí,
1: Raúl?
0: Sí, sí.
1: Que hayan visto, por favor, busquen ese anuncio o ese episodio, perdón, y se van a dar cuenta que muchas veces compramos, ay, es que está en promoción, pero no lo necesito. Entonces, que no exista ese tipo de compras, por favor. Los gastos hormiga, suscripciones, aplicaciones, cafés,
0: híjole,
1: viáticos descontrolados cuando no tienen un objetivo claro y que no están bien programados, o pagos duplicados, ¿por qué? Por falta de comunicación o porque no llevamos un control, que acuérdense que aquí también es importante.
0: El exceso de gustitos.
1: Sí, sí, sí, o sea, ver, a lo mejor, ¿sabes qué? Mejor me conviene, compro y el café lo preparo ahí en lugar de estar pasando cada rato a comprar los cafés, no sé, o si lo voy a hacer, o sea, ver costos-beneficios, ¿no? La mala administración del inventario, producto perdido porque no estamos llevando, como les decía, un control, que está dañado porque no lo estoy acomodando o no, la persona que lo hace no tiene el cuidado y no hay una rotación que se lleve un control. Los retrabajos y errores operativos, ya habíamos hablado antes de este tema. Tiempo y dinero desperdiciado cuando no lo llevamos bien controlado. La mala fijación de precios al vender sin un margen suficiente. Acuérdense que en esa sección hablábamos la importancia de agregar un porcentaje de margen para estas situaciones imprevistas. Y algo muy común que ya lo hemos mencionado también, mezclar dinero personal y del negocio. Uno de los errores más frecuentes, que estamos a la caja chica cada rato asaltándola. Y por último, Raúl, recomendaciones. Ahí te van. Revisar los KPIs mensualmente, separar las finanzas personales y empresariales, monitorear el flujo de efectivo y trabajar con apoyo de asesores contables o financieros. Esas son las recomendaciones que se llevan el día de hoy de este tema. Espero, por favor, lo pongan en práctica. Ojalá por ahí después me los encuentren y me digan, sí, Viviana, sí lo puse en práctica.
0: Y mira, tengo estos resultados, ¿no? Y que sean de beneficio, por supuesto.
1: Sí, empecemos a hacer ese ejercicio, créanme. Es salud, no nada más para el negocio, para ustedes.
0: Te libra de estrés, libra de muchas cosas, ¿eh?
1: Sí, ese es un impacto que llega a muchos aspectos. Entonces, empecemos a poner orden Porque a veces ya cuando menos acordamos ya tenemos todo encima y las enfermedades por lo mismo, ¿no? Por estar con ese estrés constante.
0: Mi querida Vivi, medios de contacto, ¿dónde te podemos encontrar? Cuéntanos.
1: Claro que sí, pues en Facebook, Instagram, LinkedIn, en TikTok y en YouTube, como Vivi Navarro Neurotrainer, también en la página de Orozco Navarro y Asociados en Facebook, y por supuesto todos los martes aquí en Exa con Raúl, bien, en punto de las 9 de la mañana.
0: Martes de asesoría y finanzas con nuestra querida neurotrainer Vivi Navarro. Así que síguela en redes sociales porque está constantemente en capacitación. Tal vez usted pueda ingresar a alguno de estos talleres si le interesa. Próximamente vienen algunos, Vivi. Hoy tienes uno, ¿no?
1: Sí, específicamente nos contrataron para dar uno de habilidades gerenciales. Normalmente nosotros trabajamos diseñando cursos a medida, ¿no? Hago todo un brief de investigación de las necesidades y adaptamos el curso a la necesidad de la empresa. Creo que es lo más adecuado, ¿no? Darnos lo que realmente necesitamos. Como el tema de la consultoría, no te puedo dar un medicamento sin haber hecho antes una revisión
0: previa. Un análisis,
1: sí,
0: claro.
1: Sí, claro que sí.
0: Mi querida Vivi, muchas gracias por haber estado con nosotros. Nos escuchamos el próximo martes. Y ya saben, quédese con nosotros porque vienen muchas sorpresas más. Y en todas partes, siempre, ponte Exa.
2: Te da la hora exacta.
3: 10:04. 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

0: te da la hora exacta.
1: 11:02.
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1: No todo en la vida es bueno, no todo en la vida es malo. Existe un balance de la misma situación, de la misma circunstancia. Pues siempre hay que verle lo bueno, pero también no podemos negar que pudiera existir lo malo de esa situación. Por eso, en esta sección que se llama Lo Bueno y Lo Malo, vamos a compartir de una situación en específico lo que consideramos que es bueno y lo que consideramos que es malo. Su misma opinión debe de contener por qué usted piensa que eso es bueno y por qué usted piensa que eso es malo. La sección lleva por nombre Lo Bueno y Lo Malo. Y hoy el tema va a estar buenísimo o malísimo, usted como que lo quiera ver, porque acuérdense que estamos en este balance, ¿no? De lo bueno y lo malo. Exactas, exactos, el tema candente, picoso y futbolero. Ahí les va. Lo bueno y lo malo de que el Mundial se haya hecho en México. Tracas, como dicen por ahí. Lo bueno y lo malo de que el Mundial se haya hecho en México. Participa con nosotros a través del 646-128-4601, 646-128-4601 y cuéntanos desde tu perspectiva, desde tu opinión, lo bueno y lo malo de este tema. Los temas van a ir cambiando, van a ser diferentes, van a ser distintos. Pero hoy, lo bueno y lo malo de que el Mundial se haya realizado en México. ¿Qué opina usted al respecto? Lo bueno y lo malo de una situación. La situación es que el Mundial se haya hecho en México este 2026 y que esté a 2 días de arrancar. A 2 días solamente de arrancar. O bueno, si lo vemos desde una perspectiva en donde ya el 11 es el mero día, pues ya nada más queda uno, ¿no? Que es el día 10. Este día que está transcurriendo, el día 10, y ahora sí, al siguiente día ya arranca, ya comienza con el partido de México contra Sudáfrica. Lo bueno y lo malo de que el Mundial se haya hecho en México. Participe con nosotros a través del 646-128-4601. No todo es bueno, no todo es malo, no todo es malo, no todo es bueno. Lo bueno y lo malo de que el Mundial haya sido en México en este 2026. Participe con nosotros a través del 646-128-4601, mayormente, por supuesto, en participaciones de audio, que voy a agradecerle, por supuesto, las participaciones que usted nos mande. 646-128-4601. El tema de la sección de Lo Bueno y Lo Malo es Lo Bueno y Lo Malo que se haya hecho, de que se haya hecho el Mundial en México. Lo bueno y lo malo de que se haya hecho el Mundial en México. Participe con nosotros a través del 646-128-4601. Y en lo que llegan sus participaciones, vámonos a escuchar algo de Miranda a través de XFM 104.1. 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

0: Miranda a través de XFM 104.1 y vámonos directamente con las participaciones. Tenemos tema de lo bueno y lo malo, la sección de lo bueno y lo malo, lo bueno y lo malo de que se haya hecho el Mundial en México. Escuchemos.
1: Raúl, pues en realidad no sé si haya bueno o malo. Lo que hay que preguntarse siempre es ¿a quiénes benefician? Son como las carreras aquí en Ensenada. ¿A quién beneficia? A unos cuantos, no a toda la población. Y bueno, pues sí, un poquito, unas migajas como siempre caen al pueblo. 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
0: Ahí está la información. Cada quien es libre de opinar lo que guste en esta sección de lo bueno y lo malo. Dice por acá, hablando del tema de que el Mundial fuera en México, lo bueno, que fue en México. Lo malo, que no fue en Ensenada. Dice, lástima que el estadio de aquí de Ciudad Deportiva no lo acondicionaron para 80 mil personas. Oye, pero yo creo que le va mejor al estadio de Ciudad Deportiva que el estadio que le dieron a los japoneses para entrenar, ¿no? Allá en Tigres. Ya ven que se hizo como una controversia de que supuestamente se fueron los japoneses porque las condiciones de la cancha que estaban bien feas y que no sé qué. Pero ya se había dicho, ya se había anticipado que la selección japonesa solamente llegaba un momento y luego ya se iba para Estados Unidos. Dice por acá, lo bueno y lo malo de... Lo bueno que las autoridades se pusieron las pilas para mejorar la imagen en las zonas mundialistas. Lo malo que apenas acaba el mundial nos van a pasar la factura de las rosas, dice, como en San Quintín. Pues sí, a final de cuentas nos va a costar a todos. Luego que andan pintando de morado las cosas, ¿no? Y que ahora ya también la están pintando de amarillo otra vez. Porque pues los señalamientos a nivel mundial... No se pueden pintar de color morado, oiga. Hágame usted el favor, imagínate las zonas peatonales que estén pintadas de color morado, pues no se vale. O sea, se puede porque uno ya conoce qué significa la zona peatonal. Pero los colores oficiales por normativa de autoridades a nivel mundial tienen que ir de color amarillo. Tenemos otra participación de este lado. Lo bueno y lo malo de que el mundial se haya hecho en México.
2: Lo bueno... La derrama económica que va a dejar, me imagino, dentro de hoteleros, restauranteros, toda esa parte, y a nivel mundial, podemos proyectar a futuro una buena imagen, siempre claro. Y cuando los turistas no tengan
0: percances,
2: un mal sabor de boca.
0: Claro.
2: Lo malo es que si los turistas llegan a tener un mal sabor de boca o les llega a pasar algo, pues vamos a reivindicar la idea que tienen en el resto del mundo de que México es un lugar peligroso.
0: Sí.
2: Así que es como yo lo veo. Gracias.
0: Sí, lo malo puede ser, digo, lo bueno, la derrama económica, que pues puestos de tacos o lugares a restaurantes donde la gente va a comer, va a buscar la comida mexicana, vaya, que ya hay muchos ahorita que están generando contenido a partir de eso. Pues imagínate, generadores de contenido a nivel mundial. Vienen de Turquía, vienen de Sudáfrica, evidentemente, vienen de Corea, vienen de diferentes partes del mundo a generar contenido y a destacar lo bonito de México. Pero también uno habla de cómo le va en la feria. Entonces, si uno de estos generadores de contenido o de algún turista que venga de otra parte del mundo tiene una mala experiencia, llámese un asalto, una extorsión, corrupción con los policías, que los detengan, que les quiten las unidades, o sea, también de ahí la proyección es a nivel mundial, ¿eh? O sea, están las dos vertientes. Es bueno porque se genera el contenido que da una buena imagen de México y cualquier cosa que llegue a pasar, por más mínima que sea, pues también se va a exponer en redes sociales. Regresamos en un momento más con este tema de lo bueno y lo malo. Hoy el tema es lo bueno y lo malo de que México sea sede mundialista. Lo bueno y lo malo de que el mundial se haga en México. 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

0: Kenia Os a través de XFM 104.1, que por cierto, Kenia Os acaba de cortar con el Peso Pluma. Y hay gente que está bien triste por eso. Yo digo, imagínate cuando les toque a ellos. Uy, ojalá que no les vaya a tocar. Pero sí, muchos fans de ambas personalidades estaban muy tristes y comunicándose, compartiendo en redes sociales que estaban devastados, destrozados y con mucho sentimiento porque pues habían terminado su relación el Peso Pluma y la Kenia Os. Oigan, vámonos entonces con la información que tenemos de este lado, las participaciones todavía del tema de lo bueno y lo malo. Mi querido Chris, lo bueno y lo malo de que se haya hecho el Mundial en México. Cuéntanos, ¿qué opinas?
1: Lo bueno, Raúl, es como acaban de mencionar, la derrama económica y pues el mejoramiento de las sedes mundialistas que invirtieron ahí en esas ciudades. Lo malo, Raúl, que no se hizo solamente en México. Imagínate un Australia-Nueva Zelanda aquí en la canchita de Nueva Ensenada, aquí en la Ensenada. Todos hubiéramos ido a verla.
0: Claro.
1: Pero pues también los precios exorbitantes, la ganancia, ¿no? Ahorita están diciendo que en Estados Unidos nos están vendiendo y va a entrar gente regalada. Nada les costaba mandarnos un partidito aquí, Cabo Verde contra Uzbekistán, y hubiéramos ido a verla, porque es mundial.
0: O sea, el partido que caiga mientras sea del mundial, hay que ir a verlo, ¿no? Pues igual vamos viendo cómo está la situación de los costos, y pues aquí a Los Ángeles, ¿no? Es donde está uno de los estadios oficiales de esta Federación Internacional del Fútbol. Pues igual, ¿y quién quite? Un Jamaica Costa de Marfil o no sé, un partido así. ¿Por qué no? Pues es mundial, a final de cuentas. Tenemos otra opinión, lo bueno y lo malo de que el mundial se haya hecho en México.
2: Oye, Raúl, me voy enterando.
0: ¿Qué rollo?
2: A ver cómo está eso que el campo 3 de la Ciudad Deportiva no va a ser sede mundialista.
0: El 1.
2: No, hombre, pues yo pensé que iba a ser el mundial ahí.
0: No.
2: Un partidito, hombre, aunque
0: ¿un
2: sea
0: partidito?
2: De
0: sí.
3: No, lo bueno, pues la derrama económica que va a haber, el sí. Trabajo que va a haber para mucha gente. Ajá. En diferentes lugares de México.
0: Sí.
3: Y lo malo, los chistes del comediante en la mañana.
0: Lo malo, los chistes del comediante en la mañana, esos sí son peores que los chistes que se avientan en la mañanera, ¿eh? Nada más que ahí sí, bueno, quién sabe. Yo creo que te van ganando en la mañanera todavía. Tienes que echarle más ganas en que sean más malos los chistes. Te van ganando en las mañaneras todavía. Y más temprano, olvídate. Lo bueno y lo malo de que se haya hecho el Mundial en México.
4: Raúl, de hecho hay una película en la plataforma de la N.
0: Ajá.
4: Que se llama México 68.
0: Ajá.
4: Chécala. Vas a entender mucho de cómo se mueve este business del foot.
0: Ya me imagino. Digo, sin ver la película ya pudiéramos...
4: Es con Diego Luna.
0: Si nosotros ya, sin ver la película, pudiéramos más o menos saber cuál es el rumbo de esto, ¿verdad? Y no puedo yo ni siquiera... Híjole, no sé si apostarlo, pero tampoco descartarlo por completo. Que incluso hasta los partidos estarían ya como arreglados, ¿no? ¿Qué opinan ustedes? La vez pasada dijeron que Argentina ganó pues porque Lionel Messi... La gente que iba a ver el partido o los partidos todavía en esta colita así de la justa mundialista del hace 4 años... Pues la iban a ver porque este personaje iba a estar en las finales. Y porque iba a ganar, o sea, iba a ser una gran audiencia. La gente iba a seguir yendo a los estadios, comprando la merca. Se iba a mover mucha lana. Si seguía este personaje dentro de... pues las últimas instancias, yo, las últimas etapas de esta justa mundialista. ¿Pero qué opinan ustedes? Igual y hasta los partidos ya están arreglados ahí, ¿eh? Nosotros juramos que las cosas suceden nada más por la habilidad y la destreza de los jugadores. ¿Quién sabe?
5: La película es México 86, no 68, que lo quiero apuntar.
0: Sí, México 86, porque el 68 pues sí fue otra. A lo mejor la del 68 es la de Cielo Rojo, ¿verdad? Cielo Rojo, que tiene que ver con la movilización de los estudiantes, pero sí, 86 es México 86, que habla también de un mundial del 68. Fue el 68, el 70 y tantos y el 2026, ¿va? Apóyenme por ahí. Tenemos otra participación en audio.
1: La película creo que se llama México 86 y habla también de cómo Azcárraga hizo que llegara el Mundial acá a México. Ajá. Y también en esta ocasión Azcárraga, el pijo,
0: volvió a hacerlo.
1: Que el Mundial tuviera una parte aquí en México, gracias a él. Por eso las Águilas, poderosísimas Águilas del América, somos campeones siempre, según ustedes, ¿no? Y ajá, por eso ahora les damos chance al Cruz Azul para que, ajá, vea que también no lo dejamos abajo.
0: Pero pues también el Cruz Azul va por ahí. Es como el segundo, ¿no? En la lista del señor Azcárraga, creo. Mira qué interesante. Ahora resulta que el señor Azcárraga Jr. pues ha movido por ahí las telas. Ha hecho la red de títeres para que se pueda atraer el Mundial para acá, para México. Imagínate la lana que tuvo que haber sido eso. Pero pues si tiene para que un mundial venga a nuestro país, ¿usted cree que no va a tener para pagar 13 copas? Óigame, yo creo que sí, ¿no? Sí va a tener la lana, sí va a tener el billullo, el billete.
4: Sí, perdón, es 86. 86, se me invirtieron los números.
0: 86, no pasa nada. A todos se nos patina el dato por ahí, de repente se nos va. Se nos van las cabras al monte con tanta cosa que hay que hacer en el día. Hombre, pues olvídese. Bueno, pues ahí quedó. ¡Oh, mi Cris! Va.
1: Y Infantino, pues tiene que pagarle a los árbitros para que gane otra vez. Claro. Lionel Messi, pues sí. Hay que darle chance otra vez porque le regalaron un mundial y pues para que tenga dos, para que se vaya feliz el Messi. Esos penales, un penal en cada partido. Sale. Y varios. Dijeras tú, algunos sí, pues sí se miraron que fueron, ¿no? Ajá. Pero no, la mayoría de esos 7, 8 penales que les marcaron, 4 no eran, Raúl. La neta. Y la verdad, sí se pasaron.
0: La neta, pero ya estaban pagados, Cris, pues ¿cómo le haces? Por eso luego le dieron 2 al Cruz Azul, ¿no? No me acuerdo cuántos le dieron, porque pues ya estaban pagados. Ya estaban abonados, pues, los penalties. Y ahora, ¿cómo le hacemos? ¿A dónde se los...? Ah, pues agréguenselos al otro. A lo mejor y así funciona. Me encanta platicar con ustedes, pero ¿qué creen? Ha llegado el momento exacto de decir adiós porque ya viene Berenice Nexa hasta las 4 de la tarde. Después de las 4 y hasta las 8 de la noche estará Arturo Nexa con ustedes. Pero quédense en sintonía de la Estación Naranja. Mi nombre es Raúl, espero que hayan tenido una extraordinaria mañana, que les vaya de maravilla. Nos escuchamos mañana, mitad de semana, por supuesto, con todas las ocurrencias y todo lo que preparamos día con día, con mucho gusto para que usted disfrute. El día de mañana, como les decía, desde las 8 y hasta las 12. Mi nombre es Raúl. Que tenga usted un extraordinario martes. Ya mañana mitad de semana y cada vez más cerca del partido inaugural de esta contienda, de este Mundial 2026. Adiós, bye bye. Que tenga una excelente tarde y en todas partes, pónganse excelente.

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1: Te da la hora exacta.
0: 12:01. 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
2: Hello, hello. Muy buenas tardes, amigos de Exa 104.1 y muy buenas tardes, Exa Kids. ¿Cómo están? Oigan, ¿ya están de vacaciones o por qué? Porque ya no he escuchado a mis Exa Kids en el WhatsApp. Andan como... No sé si ya están entrando tarde, están saliendo más temprano. A ver, cuéntenme, ¿qué es lo que está pasando en... al menos en las escuelas? Ahorita yo sé que esta semana está como que de locos porque hay preparativos para poder ver todo la inauguración de la fiesta de fútbol. Es mi imaginación. A ver, platícamelo todo. Quiero saberlo todo sobre ti, Exa Kid. Mándame saludos. Si quieres felicitar a alguien, saludar a alguien, mandarle un mensaje a alguien a través de la radio, adelante, lo puedes hacer con el WhatsApp 646-128-4601. Hoy es martes fabuloso, así que debes estar muy al pendiente para que conozcas la fábula del día de hoy, para que puedas conocer la moraleja y que me platiques un poquito de tu día a día, si te has sentido identificado con ella. Y también vamos a descubrir el personaje secreto. Y para todos los exactos y exactas, y también exactos, se pueden quedar hasta las 4 de la tarde. Es más, no se pueden, se deben de quedar hasta las 4 de la tarde, porque tenemos buena música amenizando este turno. Tendremos pregunta preguntosa, consejos, tal vez 2-3 chismecitos, quién sabe, de repente surgen. Aquí nos encanta, ¿verdad, Enrique? Nos encanta el chismecito.
3: ¿Qué?
2: Y obviamente que conozcas las promociones, los regalos, las dinámicas, todo para que seas partícipe de ello. Y qué mejor que ganador y ganadora de todas estas increíbles sorpresas que tenemos el día de hoy. Así que sigue sintonizando, te dejo con esto que se llama So Easy to Fall in Love de Olivia Dean, a través de la frecuencia naranja. 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
1: 12 con 32 minutos de la tarde, estamos de vuelta. Exa Kids, por acá nos comentan, ver excelente día. Un saludo para toda la raza que anda agüitada, trae broncas de dinero o que ha tenido un mal día. Simplemente ánimo, siempre para adelante y sin bajar la guardia. Ya verán que al final del día o a la semana todo será favorable y con éxito. Saludo y siempre sonriéndole a la vida. ¡Ay, muchas gracias! Saludos, saludos. Y sí, que tengan un excelente día todos aquellos que a lo mejor andan desanimadillos. Siempre hay luz al final del túnel. ¡Ay, qué! Pero es verdad. Ahora sí, vámonos con la fábula. Esta es una fábula corta, una fábula también conocidilla. Ahí te va. Se llama El Pastor y el Lobo. Había una vez un joven pastor que todos los días llevaba a su rebaño a pastar. Como se aburría muchísimo, decidió gastar una broma a los campesinos del lugar. ¡Que viene el lobo! ¡Auxilio! ¡Mis ovejas! Los campesinos corrieron a ayudarle, pero no vieron ni rastro del lobo. El joven pastor rió a carcajadas, mientras los campesinos se alejaban muy enfadados. Una semana después, el pastor volvió a hacerles la misma broma. Hasta que un día, el pastor vio acercarse un lobo. Aterrorizado, gritó pidiendo auxilio. Pero esta vez, los campesinos no le creyeron y el pastor se quedó sin su rebaño. Moraleja, nadie cree al mentiroso cuando dice la verdad. Y nos enseña que si mentimos, nadie confiará en nosotros cuando digamos la verdad. ¡Qué fuerte! Es muy cierto. Después de mentira, que si bromitas, que si aquello, que si lo otro, cuando de verdad suceda algo, que ojalá que nunca, hay que tener, pues, hay que estar conscientes de las consecuencias de nuestros actos, las consecuencias de nuestras acciones en el pasado van a repercutir mucho en el presente y en el futuro. ¡Ay, no, qué fuerte! ¡Qué gran fábula y moraleja! Sí, de verdad, sí te deja una gran enseñanza de no estar mintiendo, porque el día que algo ocurra de verdad, tú ya vas a tener esa fama o como ese fichaje, esa etiqueta de que, ay, no, es que es muy mentiroso, es muy mentirosa. No le crea nada lo que diga. Y cuando necesites una ayuda de verdad, que si estés en una situación, vaya, a lo mejor no peligrosa, de cualquier tipo, la gente ya no te va a creer, así que aguas. Exakid, ¿alguna vez has estado en alguna situación así? Ya sea que tú la hayas presenciado, que tú hayas sido a quien mintieron y que después ya no creíste. Así que no, pues en la escuela me dijo una compañera que a lo mejor, ay, no sé. Sí. ¿Qué habrá pasado? Yo solamente he estado del otro lado. Yo solamente he mentido. Y ya después ya no me creen. No es cierto. A ver, Exakid, compártemelo al 646-128-4601. Ya también vamos a comenzar con la misión de descubrir al personaje secreto el día de hoy. Así que empieza a hacer tus preguntas. De manera que yo te pueda responder solamente con un sí o con un no. Por ejemplo, Bere, ¿tu personaje del día de hoy vuela? No. ¿O sí? Bere, ¿tu personaje es mujer? No. Bere, ¿tu personaje es una princesa? No, tampoco. Ese tipo de preguntitas. Así que yo solamente te puedo decir sí o no. En lo que van llegando, ahí te va otra vez el WhatsApp, 646-128-4601. Mientras continuamos con esta programación musical, te dejo con No Hay Que Llorar a través de la frecuencia naranja. 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
1: 12:50 de la tarde. Ahora sí, Alexa Kids, vamos a descubrir quién es el personaje secreto el día de hoy. Por acá dice, buena tarde, veré, ¿tu personaje es de la franquicia de Disney? No es. A ver, un momento. No. No es de esa franquicia. Pero, ¿tu personaje es un animal? Sí, el personaje es un animal. ¿Tu personaje es hombre? No es hombre. A ver, ¿es un animal? Si no es hombre, ¿es mujer? Entonces, ¿es un animal mujer? Sí. A ver, si tú también quieres hacer tus preguntas y también quieres participar, tratar de descubrir el personaje secreto, es al 646-128-4601. Por acá preguntan, ¿qué llevamos? Llevamos que es un animal y es mujer. Eso es lo que llevamos. A ver, por acá hay audio.
2: ¿Personaje es animado?
1: Sí. A ver, vamos a repetirle.
2: ¿El personaje es animado?
1: ¿El personaje es animado? Sí es animado. Este sí está fácil. Este sí lo van a conocer los Exa Kids. Este yo sé que es un... Ahí te va una pista. Si es animado, pues es un personaje que tiene una caricatura. Y es una caricatura que yo sé, bueno, hasta donde yo sé, sigue al aire. O sea, sí tiene como que bastante relevancia aún. ¿Tu personaje es real? No es real. Es un personaje animado, es un animal, es mujer, es una niña, pero es un animal. Si van a saber, yo confío en ustedes, Exa Kids, yo confío en ustedes que sí le van a adivinar. Sigan haciendo preguntas. A lo mejor pregunten si es de un color, pregunten... pregunten. A ver, acá hay audio.
3: ¿Tu personaje es Peppa Pig?
1: No es Peppa Pig.
4: ¿Tu personaje es una oveja?
1: No es una oveja. A ver, ¿qué otra pista te podré dar? Es un animal que... Ay, no, es que esa va a estar muy... Esa pista es... ya con eso se las voy a decir. Es un animal que después se convierte en princesa.
4: ¿Qué es Louie o Alexa?
1: No es Louie. ¿Sí preguntaste por Louie?
4: ¿Qué es Louie?
1: Ah, no, Louie. No es Louie. A ver, ¿por qué están grabando?
3: Ángel, no se te olvida.
1: A ver, ¿por qué están grabando?
3: Por el cartón de mi padre.
1: ¿Tu
3: personaje es Peppa Pig?
1: Ah, no. Ya, Ángel, ya le vamos no a poner el cartón. ¿Es azul? No es azul. Pero tiene color azul en su cuerpo.
4: Tu personaje es la sirenita.
1: No es la sirenita. Es un animal, recordemos. No es azul, pero sí tiene azul en su cuerpo. Ponle el cartón a mi padre. A ver, a todos los Exa Kids que también están escuchando, que a lo mejor ya van saliendo de la escuelita o que están a punto de entrar, pero quieren saber quién es el personaje secreto, mándame mensaje, mándame WhatsApp, haz tus preguntas. 646-128-4601. A ver, ¿qué onda, Cristian? A ver.
5: ¿Tu personaje canta? ¿Canta en las películas?
1: No, fíjate, este personaje no canta. ¿Es de caricatura? Sí es de caricatura.
3: ¿Tu personaje es Terpi?
1: No, ¿quién?
3: ¿Tu personaje es Terpi?
1: No es. A ver, ¿qué llevamos? Es un personaje de caricatura, no es real, es un animal, es una niña que después se convierte en princesa, tiene color azul en su cuerpo, no canta. ¿Es Tiana? No. ¿Tu personaje es Raya? No, es un animal. Es un animal el personaje.
6: ¿Diana?
3: Es la sirenita.
1: No, no es la sirenita. No es ninguna princesa de la franquicia del ratoncito. No es ningún personaje de ahí. Este personaje tiene juguetes en la... Vaya, este personaje también es un juguete en la vida real. ¿Tu personaje es Fiona? No. ¿Penélope? No, tampoco.
7: ¿Tu personaje es Odette de la...
1: No, no es Odette. No. No. Está bien fácil, ExaKids. Está muy fácil. A ver, este personaje es estudiosa. Es estudiosa. Este personaje, ahí te va una pista muy importante. Este personaje es mágico. Este personaje tiene magia. No, no está tan difícil, no está tan difícil, te lo juro que no es difícil. Nos queda poco tiempo, ExaKids. Yo sé que pueden. A ver, es un animal mágico. Tiene, no es de color azul, pero sí lo tiene en su cuerpo. A ver, ahí están preguntando. No, no lo borren. Ya casi lo logramos. No, no es Fiona.
8: O sea que no baila.
1: A ver.
9: ¿Tu personaje es Oryx?
1: No. A ver, te voy a dar una pista. El personaje es de color morado. Es un animal. No canta. Se convierte en princesa. Es una niña. Es estudiosa. Y es mágica. ¿Tu personaje es el cisne? No, tampoco. Otra vez te doy la pista importante. Es mágica y es de color morado. ¿Ahora qué, la esposa de Barney? ¿Qué? Barney no tiene esposa. ¡Qué imaginación! No, no es Sofía. El personaje es un animal de color morado y es mágico. No es Sofía.
5: Tu personaje votó por Morena porque es morado. ¿Votó por Morena?
1: Ay, no, también el Raúl anda así. Ya. Ay, hasta que alguien le adivinó, pero... Pero no, él está participando nada más.
7: ¿Tu personaje es Twilight Circle?
1: Ay, sí, ya le adivinaron. Ay, hasta yo sentí, miren, el... Ya, por fin respiré, sí. El personaje es Twilight Sparkle de My Little Pony, la magia de la amistad. Este es un pony que se hace... Es un unicornio estudioso que llega a Canterlot y se convierte en la princesa de la amistad y después funda su propia escuela. Es Twilight Sparkle.
9: ¿Tu personaje es Wings?
1: No, ay, qué padre las Wings, también me gustan mucho. Tal vez sea un personaje después, pero no, es Twilight Sparkle. Porque ahí se iba a decir Randall de Monster Inc. No. Pero bueno, ya lo logramos, ExaKids. Así que vámonos a la siguiente hora. Regresamos. Comenzaremos con la pregunta preguntosa. Sigue sintonizando y en todas partes, ponte Exa.
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1: 1:35 exactos, estamos de vuelta. Ahora sí, para la pregunta preguntosa. Eso es una cuestión, es una situación de todos los días, vaya. Ahora sí que nadie es monedita de oro para caerle bien. A alguien siempre le vamos a caer mal. ¿Por qué? ¿Quién sabe? Pero pues así es la vida, así es la sociedad. Vivimos en un mundo. Si alguien te dice, no me caes bien, ¿cómo le responderías? Mándame tus mejores respuestas al 646-128-4601. Cuando a alguien no le caes bien, así que llega y te dice, ¡ay, no! Como que no me caes bien. ¿Qué le respondes? Para empezar, es de valientes. Yo considero que es de valientes llegar directamente con alguien y decirle, me caes mal. Así sin sarcasmo, sin bromas, sin rodeos. Para empezar, eso es tener valentía. Llegar y decirle, ¿sabes qué? Esto y aquello, me caes mal. Pero si te llegan así, ¿tú cómo les respondes? A ver, por acá dice, es tu opinión y la respeto. ¡Ay, qué! Eso es muy diplomático. Eso es muy respetuoso, totalmente. Justo, como decía mi abuelita, no soy monedita de oro para caerles bien a todos. ¡Ah, totalmente! Totalmente. Por acá dice, no eres la única. Hasta yo me caigo mal a veces. Yo también me caigo mal, le diría. Le diría que ya estaba yo con el pendiente. A mí me vale un hectárea. ¡Ay!
2: ¿Qué?
1: Por acá dice, no nací para caerle bien a nadie. ¡Tras! Bueno. ¿Tú qué les dirías, Enrique, si alguien te llega y te dice, me caes mal? I'm so sorry for everybody. A ver, por acá hay audio.
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1: ¡Tras! Eso me gustó.
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1: Y soporta. Y pobrecita. Y ni modo. Por acá dice, no me sorprende. Le caigo mal a mucha gente y no dejo de ser feliz. ¡Ay! Nos estamos poniendo... Nos estamos poniendo fieras, liosas y liosos. Claro que sí, aquí el 646-128-4601, pregunta preguntosa del día de hoy. Cuando alguien te dice, no me caes bien, ¿cómo le responderías? Aquí te escuchamos y te leemos a través del WhatsApp. Mientras te dejo con esto que se llama Stereo Love, a través de la frecuencia naranja y en todas partes, ponte Exa.

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1: 2:04 de la tarde, exactos, estamos de vuelta. Exactos y exactas. Con la pregunta preguntosa, si alguien llega y te dice que le caes mal, ¿cómo le respondes o qué le respondes? Aquí al 646-128-4601 tenemos al Audios. Hola, Ali Hermosa.
2: Hello. Bere, bonita tarde.
1: Gracias.
2: Oye, en psicología dicen que cuando alguien te cae mal es porque algo que hay en ti estás viendo ahí y es un modo espejo.
1: Oh.
2: Aguas. Ponte exa, te mando un abrazo.
1: Abrazo. Oye, eso sí, es sería una respuesta, ¿no? De... Pues lo que te choca, te checa. ¡Ay, qué! A ver, acá hay otro audio.
3: Mi querida voz sexy de la radio.
1: Hola,
3: si
1: hola.
3: Alguien me dice no me caes bien, le digo, mira, era una de las 150,000 cosas que me tienen sin cuidado. Disfruta tu vida. Adiós. Y ponte exa.
1: Ah, bueno. Porque dice, respeto a la gente sincera. Es que sí, muy poca gente se atreve a llegar y decirte las cosas como son. Me caes mal. Eso es de respetarse, ¿no? Creo. Y dice, si me lo dice de mala manera, le diría, te entiendo. Le caigo mal a pura gente. ¡Ay, qué grosero!
4: ¿Qué?
1: Pero bueno, pero si me lo dice bien y sinceramente, le diría, aprecio tu honestidad. Tomaré distancia. Bueno, pues sí, ¿qué queda? Si te topas en mi camino, nada más nos vamos a ignorar. ¡Ay, qué!
5: Yo le diría, te entiendo, porque yo, que aquí está papá, el mejor equipo de México. Ódiame más, no como los Pumillas.
1: ¡Ay, ¿qué? No, Cristian. No, ya me caíste mal. Y tú, ódiame más. No. Bueno, eso es lo que un americanista responde totalmente. Ódiame más. Por acá dice, caerle mal a alguien no es problema nuestro, es de ellos. La vida sigue. Y no porque le caigo mal a alguien en mi vida, mis metas se acaban. Eso es totalmente cierto. Si le caigo mal, pues pobrecito, a lo mejor tiene mucho tiempo de sobra para que ande pensando, ¡Ay, no! Miren, me ando envenenando yo también. Por acá dice, le diría, ese es tu problema, no mío. Yo me caigo muy bien. ¡Ay! Por acá dice, déjalo, anoto en las cosas que me valen. Decía otra cosa, pero obviamente no vamos a decir eso. Por acá dice, mira cómo sufro. Excelentes respuestas. Ay, no. ¿Tú te atreverías a decirle a alguien directamente, me caes mal o no me caes bien? ¿Y cuál es la respuesta que esperas a esa declaración? Si yo llego con alguien y le digo, me caes mal, ¿qué espero que me responda? ¿Algo para que yo también empiece una discusión que nunca va a terminar? ¿Algo simplemente para sacar el veneno? ¿Por qué? ¿A qué se deberá? ¿Sí es bueno decir me caes mal o mejor simplemente evito a la persona a toda costa? Ya me puse a preguntarme cosas a mí misma. ¡Ay, no! Pero bueno, esa es la pregunta preguntosa del día de hoy. Si alguien te dice, no me caes bien, ¿cómo le responderías? Al 646-128-4601. Continuamos con la programación musical. Te dejo con My Destiny a través de la frecuencia naranja y en todas partes. 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
1: Estamos de vuelta, 2:49 de la tarde, exactos o exactas, para comentarte que todavía tenemos vigente la promoción del pastel exacto para que inscribas a todos esos cumpleañeros y cumpleañeras del mes de junio. 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Y bueno, vamos a continuar con la programación recomendación musical, yo te voy a dejar con Vivir Así es Morir de Amor de David Bisbal a través de la 104.1 y en todas partes, ponte Exa.

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1: Ya a las 3:30 de la tarde estamos de vuelta, exactos, exactas. Por aquí ya me están llegando todos los cumpleañeros de junio. Excelente, ahorita los voy a apuntar a todos y solamente queda esperar. Esperar ese mensajito, esa llamadita de los chicos de promoción para que puedas estar enterado, enterada si ganaste el pastel. ¡Ay, qué divertido! Oye, también te quiero platicar que en este mes de junio, pues no nada más va a vivir la pasión futbolera, no nada más vamos a tener a los godines futboleros, no nada más a los cumpleañeros, sino que también en este mes de junio estamos orgullosos de formar parte del arco iris, porque naranja es intenso también, y en esta temporada de orgullo escucha Pride en Exa todos los viernes de junio de 11 de la mañana a 12 del mediodía. En esta sección vas a poder conocer la agenda de los eventos, las actividades que se harán, los espectáculos, notas y datos curiosos de todo lo que sucede en torno a la comunidad. Eso ya tuvimos, bueno, ya tuvieron el primer episodio del Pride en Exa, muy muy informativo. Oye, se vienen muchísimas cosas de las que tampoco estaba yo enterada, y ustedes les viene cayendo como anillo al dedo para que sepan todas las actividades que se va a hacer en este mes de junio. 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También habrán cariñosos sexys que subirán la temperatura, y también puedes adquirir tu pulsera ya, así que adquiérala ya con tiempo, porque va a ser una celebración de crazy para que vivas el Pride 2026 como nunca. También te esperan con Showtime 10 de la noche en Boulevard Costero, zona centro, frente a Plaza Marina. Además, los jueves son de karaoke sin cover, escenario totalmente abierto donde la estrella eres tú, Poker Face, donde se puede ser libre. Ahí vamos a estar, chicos, en la marcha. Sábado 13 de junio va a estar muy muy muy muy muy divertido. Algo, a ver, déjenme acordarme. Creo que esta va a ser mi primer marcha así de inicio a fin. En alguna ocasión asistí por ahí del 2022, pero asistí ya cuando se estaba terminando. Y una vibra súper padre. Banderas de arcoíris por todos lados, las racks, los autos decorados. ¡Ay, no! Me encanta, me encanta. Estoy súper ansiosa para vivir esta fiesta del Pride el sábado 13 de junio. ¿Quién va a asistir? ¿A quién voy a ver ahí? ¿A quién nos vamos a encontrar? Porque es... pues obviamente si vamos a estar ahí va a haber sorpresitas también de nuestra parte. Entonces están súper invitadísimos, súper invitadas para que asistan al Pride en Exa. Por acá dice, Veres, si me gano el pastel te regalo una rebanada. Eso es plan con maña, ¿verdad? inscríbanse también todos los cumpleañeros, claro que sí. Este mes de junio hay mucho que celebrar, hay mucho. ¡Wow! ¿Qué voy a hacer? Y apenas es 9 de junio. No va a haber descanso, Enrique. No va a haber descanso para nosotros. Ni modo a chambear. ¡Ay! También otra cosa que ya se viene. El álbum futbolero exacto. Les juro que ya está a nada de salir. Son detallitos. Solamente estamos esperando una banderita verde y tras. Se va a volver una locura. Sí, va a estar de locos esta dinámica. Justamente nos estamos preparando para cualquier situación, cualquier cosa, porque es un álbum de edición limitada. Es decir, son poquitos. Y una vez que se terminen, ya no hay más. Porque la fiebre de las estampitas ya también llegó a Exa, pero no de las estampitas de las otras, sino de unas en las que nos contagiamos y los vamos a contagiar ustedes también con esta fiesta del fútbol internacional, con esta grandiosa promoción en donde vas a ganar grandes premios. Debes estar al pendiente de la ruta del examóvil y pendiente de las redes sociales. Ahí se va a estar compartiendo los puntos claves de la dinámica, los puntos claves de la participación, así como también los pasos a seguir para que puedas tener estas tarjetitas increíbles, estas estampitas para que llenes tu álbum futbolero. Exacto, son 15, están padrísimas. Si no las has visto, te invito a que vayas a redes sociales, a que le eches un ojito a todas estas estampitas muy muy padres con todo el team naranja. Y la dinámica va a ser más o menos así: va a haber puntos naranjas a los que vas a estar llegando para que puedas ganar tu set de cartitas y los pegues en tu álbum. Y una vez que tengas tu álbum lleno, te vas a poder registrar para ganar grandes recompensas, entre ellas una pantalla plana para ver los partidos de esta temporada. Va a estar bueno, va a ser una locura. Ya por acá dice nomás no sacan el álbum. Ya casi, créeme que yo también estoy ansiosa. Créeme que yo también ya quiero tener uno para llenarlo. No creo que me den uno. Yo creo que todos los vamos a tener que regalar porque va a estar de locos esta increíble promoción. Así que mándame un mensajito de que estás emocionado, emocionada. ¿Tú estás emocionado por ese álbum? Exacto, Enrique. Sí, dice que sí. Vas a coleccionar tus 15 estampitas. ¿Vas a intercambiar estampitas también? Ok, eso va a estar bueno, eso va a estar bueno. ¡Ay, no! Va a ser una locura. Si de por sí, con el álbum oficial de las estampitas, ya sé, hay una locura ahorita que se agotan y que todos están buscando. Ahora con este que todavía es más limitado. ¡Ay! Y aparte que con este vas a ganar premios. No. Se viene una cosa crazy. Pero bueno, yo te dejo con más música, con esto que se llama Vuelve de Ricky Martin en compañía de Tini. 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
1: Ya las 3:54 minutos de la tarde, ya casi las 4, ya. Eso quiere decir que ha llegado la hora, ha llegado el momento de despedirnos. No sin antes agradecerles por haberme dejado acompañarles en esta tardecita que me vienen comentando, me vienen platicando que hace mucho calor, Enrique. ¿Te pusiste bloqueador? Ay, Enrique, mañana vas a llegar, mira, bien tostado. Bien tostado vas a llegar. Bueno, si salen, salgan hidratados, salgan con su bloqueador solar, que está canijo. No crean. El día de mañana nos volvemos a escuchar en punto de las 12 con los Exakids. Mañana es miércoles, mañana es miércoles de viajar por el mundo para que vengan con la imaginación. Con todo, a todo lo que va. De ahí hasta las 4 de la tarde te estaré acompañando con buena música, amenizándonos el turno exacto. Pregunta preguntosa, sorpresitas, chismecito, promociones, ay, regalos. Se viene muy, muy, muy intenso esta semana, este mes. Ay, no, se vienen tantas cosas exactas. Qué diversión. Pero bueno, agradecer a los controles también al buen Enrique Barrios. Vamos, haz lo tuyo.

Ahí está, para los fans del Enrique, claro que sí. Se quedan en compañía de Arturo Nexa hasta las 8 de la noche, también con excelentes temas, buena música, en compañía del licenciado comandante, claro que sí. Síganme en redes sociales, síganos en redes sociales, Exa Ensenada, Exa FM 104.1 Ensenada, y a mí me pueden encontrar a su servilleta como Verevalderas31, Instagram y TikTok, Verevalderas31, y en Facebook como Bere Valderas. Ahora sí, yo te dejo con All the Stars de SZA en compañía de Kendrick Lamar, y en todas partes, ponte Exa.

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Muñecones y muñeconas, ya es momento, ya llegamos, ya son las 4:05 de la tarde del martesito. Ay, ya, licenciado, si uno ya tenemos ganas de estar aquí con todos ustedes, como yo, licenciado, nos presentamos. Yo soy Arturo Vidal y en control nos acompaña el licenciado. Dígame, licenciado, el máster, el único, el inigualable, el butaférrico, el perspicaz, el inaudito, el infalible. Así le dicen y así es como le tienen que te tienen que referir a él, con todo eso, si no, no voy a saber qué es el licenciado, el mero bueno. Amigos míos, ¿cómo están? ¿Cómo se encuentran el día de hoy? Espero que se la estén pasando muy, pero que muy bien, que por cierto, hoy está haciendo un poquito el calorcito, ¿no? Como que hoy se siente alguito, el solecito. De hecho, tuvimos una máxima de 24 gradotes. Vamos a ver si es cierto que se pone un poquito más, porque tengo entendido que se va a poner más calientito, licenciado. Pues es que ya estamos en el summer, ya estamos en el verano, como yo. De hecho, mañana vamos a tener uno de los días más calientes en 26 gradotes. Vamos a estar el día de mañana. Así que el jueves, también el jueves, pero en 25, licenciado. Va a ser similar como hoy. Va a traer una cubeta con hielitos. Así que, a ver, mis amigos, espero que se la estén pasando muy bien y que estén de acuerdo de que tenemos que tener pura calidad para poder estar, pues, bastante fresquecitos. Ahí, amigos, también hay que recordarles que vamos a estar el Sabadrinks vamos a estar en el Pride, obviamente, claro que sí, que les tengo que recordar que empieza a las 4 de la tarde. Vamos a andar ahí toda la pandilla naranja, como yo, apoyando a toda la gente de la comunidad LGBT. Y también les tengo que recordar que el sábado 13, o sea, ese mismo día, al terminar la marcha, el parizón, la fiesta continúa en el After Party en Poker Face Show Center, que además les tengo que decir dónde y cuándo va a ser, obviamente el 13, pero dónde va a ser: en Boulevard Costero, zona centro, frente a Plaza Marina, Poker Face Show Center. Consigue tu pulsera. ¿Por qué? ¿Qué consigo con una pulsera, mi Arturo? Muy, muy fácil. Va a haber barra libre. ¿Cómo ve, licenciado? Se va a poner bastante bello, Se va a poner muy bueno. Va a empezar a las 10 de la noche el showtime. Así que, amigos míos, ya se la saben. También tengo que recordarles que a todos los cumpleaños exactos que anden por aquí, mándenme de una vez su información. ¿Qué me tienes que mandar? El nombre de quién cumple años, el día de cumpleaños y el número telefónico. Te lo repito, nombre de quién cumple años, día de cumpleaños y el número telefónico. ¿A dónde me lo mandas? Al WhatsApp, que es el 646-128-4601. Y de paso, si no nos sigues en redes sociales, síguenos. Si nos encuentras en Facebook como Exa Ensenada, en Instagram y en TikTok nos encuentras como Exa FM 104.1 Ensenada. Continuamos con la música de aquellotas, mi licenciado, con la música continua. Y la siguiente rolita que tenemos es Jamaican Bam Bam. Así que no le muevas, no le cambies. Y en todas partes, ponte Exa.

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Muñecones y muñeconas, oigan, ¿ya vieron que vamos a tener un nuevo Artemis 3? Para todos aquellos que no se acuerden qué es Artemis, porque es prácticamente imposible que no sepan qué es Artemis. Y es que estoy hablando, acuérdense que hace unos meses tuvimos a Artemis 2, que fueron los que hicieron la misión lunar en este mismo año, que incluso obviamente estuvimos aquí hablando bastante de eso, de todo lo que pasó, de cuándo fueron, de cuándo estaban allá, mandando las fotos, toda la información que había, aquí se las estuvimos compartiendo durante este medio. Y parece ser que acaban de anunciar la nueva tripulación de Artemis 3, que básicamente, ¿cuándo creen que van a tener que estar estos chamacos ahí arriba? Yo pensé que en el 2030, tal vez en el 2000, pues cerca del 2030, pero parece ser que va a ser mucho más rápido, va a ser en el 2027, o sea, es en el siguiente año. ¿Quiénes van a ser los que van a estar ahí? Y es que ya se confirmaron que la tripulación va a estar compuesta por Randy Bresnik, que va a ser el comandante de la misión, Luca Parmitano, que es un piloto que, si no mal recuerdo, es italiano, André Douglas va a ser el especialista de misión, al igual que Frank Rubio, que de hecho aquí en Latinoamérica han estado hablando un poco de él por sus nombres, pues, latinos. La verdad no he investigado mucho si tiene ascendencia. Yo me imagino que por su apellido Rubio, pues ha de tener mínimo español, ¿no? O sea, sea de España. No, les digo, no he investigado muchísimo sobre eso. He visto que han mencionado un poquito nada más de su nombre, pero desconozco la verdad de dónde sea, o si tiene ascendencia directa mexicana, española, no sé, de Colombia, lo que sea, no importa. Pero aquí lo importante es que la clave de la misión de para el 2027 va a ser básicamente para poder plantar vida humana, entre comillas, vamos a decirlo, digo entre comillas, porque no es que vayan a plantar literal, sino de que podamos estar allá arriba, básicamente teniendo un ecosistema, que la vida humana, la presencia humana sea sostenible en la Luna en un principio, y obviamente extenderse a Marte. Pero Artemis 3 está básicamente enfocada a futuro, porque con esta misión van a sacar los datos necesarios para poder ver si es que van a poder estar allá arriba, qué es lo que necesitan. Básicamente, yo me imagino que alguna vez habrán visto que incluso actualmente tienen, y no estoy hablando de Estados Unidos ni nada, simplemente pues salen en redes sociales, que hay ciertos lugares en los que ya tienen creado un ecosistema completo donde hay nieve, donde hay jungla, bosques y así, que obviamente eso está hecho aquí en la Tierra, y el aire que se encuentra allá adentro es generado totalmente por todo ese ecosistema, y eso mismo es lo que quieren plantar allá arriba. ¿Ustedes creen que alcancemos a ver eso? Ya estamos viendo que en menos de un año van a volver a lanzar a unos nuevos para ver qué se puede hacer. ¿Ustedes creen que todos nosotros que estemos aquí actualmente podamos ver que realmente ya haya vida allá arriba? Yo lo veo un poco complicado. Lo veo muy complicado, pero claramente no lo veo para nada imposible. De hecho, me gustaría que me dijeras si tú crees que vamos a alcanzar a verlo, o a lo mejor tú no lo vas a alcanzar, pero tus hijos sí. Yo digo que yo no lo voy a alcanzar a ver, pero como va la cita SAO en la tecnología y demás, puede ser que sí. Mándame tu opinión al 646-128-4601 y vemos a ver qué opinan ustedes sobre esto. ¿Creen realmente que nosotros vamos a alcanzar a ver cómo es que ya hay vida en la Luna? Y no me refiero a que tú al día siguiente te vayas a la Luna, no, pues tampoco, porque obviamente esos son unos billetes, licenciado. Hay que tener unos buenos billetes para hacer eso. Además, ¿quién de nosotros? No digo que nadie pueda, pero no es un trabajo para todos. La verdad, eso de ir a la Luna o básicamente ir al espacio no es un trabajo para todos. Tenemos que estar ahí bien metidos, tenemos que saber muchas cosas como para que pueda existir vida allá arriba. No le muevan, no le cambies. Continuamos con la música que quieres escuchar, y en todas partes, ponte Exa.

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